Pero algo hermoso sucedió. No sé dónde quedé, no sé si estaba en mi recámara, pero con todo mi dolor, con toda mi tristeza, recuerdo de que mi madre llegó a donde yo estaba. Y algo sucedió que en ese momento, ese dolor, esa tristeza que yo sentía dentro de mí, todo se quitó. Todo eso fue sanado y fue simple y sencillamente por un toque. Mi madre entró y me tocó. Me abrazó y hasta este día es el único día que mi madre me ha dicho perdóname. Y recuerdo que me abrazó y recuerdo lo que sintió mi cuerpo después de tanto golpe. Fue algo especial. Y todo por cuestión de un toque. Fue algo bello. Hermanos, en esta noche vamos a ver a otro hijo, vamos a ver a un hombre, a un ser humano que de igual manera va a ser tocado. Ahora, no va a ser tocado por una madre, no va a ser tocado por un padre, va a ser tocado por Dios. Y lo que va a suceder en su vida es algo maravilloso. Así es que si están ahí, quiero que veamos esta historia increíble. Mateo capítulo 8, vamos a leer los versos 1 al 4. Y dice el verso 1, dice, cuando descendió Jesús del monte, le seguía mucha gente. Y aquí vino un leproso. Y se postró ante él diciendo, Señor, si quieres puedes limpiarme. Jesús extendió la mano y le tocó diciendo, quiero, sé limpio. Y al instante su lepra desapareció. Entonces Jesús le dijo, mira, no lo digas a nadie, sino ve, muéstrate al sacerdote y presenta la ofrenda que le ordenó, que ordenó Moisés para testimonio a ellos. Y hermanos, aquí nos detenemos. Y si recuerdan nuestro estudio del domingo pasado, hermanos, Jesús lleva no sé cuánto tiempo, lo cierto que aquí lo que hemos estudiado es el capítulo 5, 6 y 7, conocido como el Sermón del Monte, y Jesús ha compartido tantas verdades con sus discípulos, con la multitud, y al final del capítulo 7, ahí Jesús declara tantas verdades que nosotros, bueno, tan siquiera para mí fueron de gran bendición, pero al final del capítulo 7 se nos dice, por Mateo, de que la gente quedó admirada por la forma que enseñaba a Jesús, porque Jesús enseñaba de una manera distinta a los escribas. Dice que él enseñaba con una autoridad, y eso fue de gran bendición a esas personas que lo escucharon enseñar esas verdades. Pero vemos de que desciende del monte, dice aquí Mateo, y creo que siempre que descendemos del monte llegan esas pruebas, llegan esas luchas. Pero hermanos, ahora vamos a empezar a ver no esa autoridad concerniente a la forma de enseñar de Jesús, sino una autoridad que él tenía en contra de la enfermedad, de la naturaleza. Y dice aquí en el verso 2, y he aquí vino un leproso y se postró ante él diciendo, Señor, si quieres, puedes limpiarme. Y se nos dice claramente, hermanos, de que este leproso viene a Jesús. Y hermanos, vemos de que este hombre leproso demostró un gran atrevimiento de llegar no solamente a un hombre, sino a un maestro, a un rabí. Y vamos a ver el porqué más adelante. Pero tal vez te estás preguntando qué es lepra, porque tal vez son contadas las personas aquí que han visto lepra. Hermanos, lepra era una enfermedad de gran dolor, una enfermedad repugnante e inmunda, una enfermedad común. En ese tiempo era común en Egipto, en los países del Medio Oriente. Y el término lepra, hermanos, significa en el original escama. Es lo que significa esa palabra, escama. La enfermedad atacaba la piel y la carne de la víctima a la cual la atacaba le dejaba escamas en esas heridas que recibía en su cuerpo, en sus llagas. Y en estado avanzado la carne viva Estaba expuesta, estaba abierta. Y sabemos de que, hermanos, salía pus de esas heridas abiertas que tenía la víctima de esta enfermedad. Y era bien común para estas personas perder dedos, tanto de las manos como de los pies. Perdían orejas, narices. Y la lepra en ese tiempo era conocida como la enfermedad blanca, porque la piel y el cabello donde estaba afectada esa enfermedad era el color que se cambiaba. He compartido en el pasado cuando hemos ido a África, es algo horrible ver esta enfermedad. Es una enfermedad devastadora. Y vemos de que no había una cura conocida para esta enfermedad. Y sabemos que en vez en cuando, por la gracia, por la misericordia de Dios, había un leproso que era sanado.
por Dios, de esta enfermedad. Y hermanos, lo cierto es de que...

estos leprosos eran rechazados. Eran rechazados socialmente. Estos leprosos tenían que abandonar a sus familias, tenían que salir de su hogar, tenían que dejar a su esposa, a su esposo, tenían que dejar hijos y tenían que irse a lugares especiales dedicados para estas personas enfermas que tenían lepra. Había colonias de leprosos y a través del mundo hay aún el día de hoy colonias de leprosos. Como les mencioné, en África nuestro grupo fue a visitar una colonia de leprosos. También cuando se acercaban a personas, hermanos, ellos tenían, por más que les costaba, por más dolor que iban a sentir, ellos tenían que gritar y decir, inmundo, inmundo. Era un estigma que tenían estas personas con esta enfermedad. En ese tiempo, en el tiempo de Jesús, se consideraba que la lepra era un juicio de Dios. Hay una creencia de que si tú tenías lepra, era porque tú habías cometido un gran pecado. Y tal vez tú no cometiste ese gran pecado, tal vez tus padres habían cometido un gran pecado, por lo cual Dios había enviado juicio a tu vida. Y no sé si recuerdan una historia que se relata en el libro de San Juan, donde los discípulos le preguntan a Jesús y le dicen, Rabí, ¿quién pecó, este o sus padres? Y esa era la mentalidad en ese tiempo. Tú tenías esta enfermedad, era por un pecado que tú habías cometido. Y sabemos también que en el tiempo de Jesús los rabinos a veces se jactaban de la forma que ellos trataban a los leprosos. Hay un rabí que decía, se jactaba y decía de que él jamás compraría o jamás compraba ni siquiera un huevo de la misma calle donde había pasado un leproso. Otro rabí escribe y dice que él cada vez que miraba a un leproso se gozaba en tirarles piedras. Hermanos, ese era el tratamiento que recibían estos hombres, estos leprosos. Y como ya mencioné, la lepra atacaba la piel. Y lo que sucedía, hermanos, esta lepra mataba los nervios de la piel. Mataba los nervios de la piel de modo que con el tiempo la víctima perdía toda sensibilidad. Toda la sensibilidad de sus extremidades, de sus dedos. Y he mencionado en el pasado de que era bien común para estos leprosos, hermanos, en la noche se tenían que envolver sus manos con vendas, sus pies, su cabeza, porque ya no sentían nada. Y en la noche cuando dormían, mientras dormían, era bien común para que ratas llegaran y se empezaran a comer su piel muerta. Y puse aquí algunas fotos para que vean algunos leprosos en estos días. Realmente es algo triste. Hermanos, el pecado hace lo mismo. El pecado insensibiliza a una persona hasta que finalmente comienzan a perder fragmentos de sí mismos al pecado. Y así, de la misma manera como los leprosos eran rechazados, así como los leprosos eran aislados de toda la sociedad, solamente vivían con otros leprosos, de igual manera el pecado, hermanos, el pecado destruye nuestras relaciones hasta el punto donde lo único que nos queda son esas relaciones pecaminosas. Y creo que todos hemos experimentado eso, ya sea por amistades, familiares, dentro de la iglesia. Y hermanos, podemos dar tantos ejemplos. ¿Cuántos no conocemos a personas por cuestión de pornografía? Han destruido su hogar, su matrimonio. Son consumidos por pornografía al punto donde su matrimonio se separa, se destruye, su familia, sus hijos. Y al final del día, lo único con lo que se queda es la pornografía. Porque ya su esposa, su esposo ya no está, sus hijos ya no están. Nomás se queda con esa pornografía. El alcohol. ¿Cuántos matrimonios no han sido destruidos por el alcohol? El vicio del alcohol. Empiezan a consumir el alcohol al punto donde ya no puede más. El cónyuge se van, llega el divorcio, pierde familia, pierde hogar, pierde hijos. Y lo único que le resta es el alcohol. Lo mismo con las drogas. Adulterio. ¿Cuántas familias, cuántos hogares, cuántos matrimonios no han sido divididos, destruidos por adulterio? Por una pasión, una aventura. Y al final de cuentas, lo único con lo que se queda esa persona que decide irse en esa aventura es esa persona con la cual quiso tener esa aventura. Hermanos, así es el pecado. El pecado nos va consumiendo poco a poco, nos va robando de esa vida que Dios nos da al punto donde nos mata, nos roba de la vida. Y es lo que hace el pecado. Porque la paga del pecado es ¿qué? Es muerte. Ahora, interesantemente, el profeta Isaías nos dice ahí en Isaías 1, nos declara de que la lepra, hermanos, es un símbolo de pecado.
La lepra es un símbolo de pecado. Y luego en Levíticos nos dice allí, ese libro, de que, hermano, la lepra comienza debajo de la piel, no en la superficie. Comienza debajo de la piel, tal como el pecado. Hermano, nosotros tenemos una naturaleza pecaminosa. Estamos inclinados a pecar. Y así es la lepra. Comienza debajo de la piel. Y regresando a la vida de este hombre, hermanos, el destino de este hombre era uno de dolor, uno de tristeza, de soledad, y finalmente iba a ser un destino de muerte. Esa enfermedad lo iba a matar. Pero vemos de que este hombre hizo algo, y lo dice ahí en el verso 2, dice, y he aquí vino un leproso y se postró ante él, diciendo, Señor, si quieres, puedes limpiarme. Señor, si quieres, puedes limpiarme. Hermanos, este hombre, como mencioné al principio, no le importó el estigma que él tenía de esta enfermedad, no le importó cómo se veía, no sabemos si ya no tenía nariz, orejas, dedos en sus manos, a él no le importó eso. Dice que él llega a Jesús y dice que se postró ante la presencia de Jesús, prosconeo. Esa palabra significa adorar. Este hombre, en esta condición que él estaba, dice que llega y se postra con cara en tierra y empieza a adorar a Jesús. Hermanos, este leproso con su enfermedad, él pudo reconocer de que Jesús era más que un hombre. Él reconoció que Jesús era más que un maestro, más que un rabí, más que un hombre religioso, más que un profeta. Él lo reconoció por lo que él era, su Mesías. Él lo vio y dijo, este es mi Dios. Y si hay alguien que me puede sanar, es este. Porque Él es el que me da la vida. Él es el que me sostiene. Y llega ante la presencia de Jesús y se postra y le adora. Algo increíble. Y hermanos, humildemente, en esa condición, postrado, dice, Señor, si quieres, puedes sanarme. Hermanos, este hombre era un hombre de fe. Tenía gran fe. Él llega y le dice, Señor, si quieres, puedes sanarme. Aquí no había cuestión concerniente si Jesús lo podía sanar. Él sabía que Jesús lo podía sanar. Aquí es cuestión de voluntad. Señor, ¿es tu voluntad que yo sane? ¿Quieres, Jesús, que yo sane de esta enfermedad? Porque yo sé que me puedes sanar. Ahora, ¿quieres? Y Jesús dice, quiero, sé limpio. Hermanos, este hombre leproso es un retrato del pecado. Un hombre despreciado, un hombre rechazado, un hombre incapaz de tener relaciones con la sociedad. Era un hombre que no podía entrar a la sinagoga. Era un hombre que no podía ir al templo y adorar, sacrificar. Un hombre solitario. Un hombre de gran dolor. Un hombre muerto en vida. Y de acuerdo a la cultura, de acuerdo a los líderes religiosos de ese tiempo, un pecador, un hombre muerto espiritualmente. Este hombre, hermanos, tuvo más fe que toda la multitud que estaba alrededor de Jesús. Porque de toda esa multitud, él fue el único que reconoció a Jesús por lo que él era, por lo que él es, y dice que llega delante de su presencia y lo adora. ¿Y qué es lo que hace Jesús? Fíjense lo que dice el verso 3. Jesús extendió la mano y le tocó, diciendo, quiero, sé limpio. Y al instante su lepra desapareció. Hermanos, aquí esta historia, y ninguno de los evangelios nos relata cuánto tiempo llevaba este hombre sufriendo con esta enfermedad. No se nos dice si era un hombre casado, no se nos dice si lo era, cuánto tiempo llevaba sin recibir una caricia de su esposa, una caricia de un hijo, de una hija, no se nos dice. Pero lo que les quiero decir, hermanos, es de que la lepra es algo asqueroso. La lepra es algo asqueroso. Hermanos, los leprosos apestan, y apestan horriblemente. El olor corre a una distancia que no te puedes imaginar. ¿Por qué? Porque su piel, hermanos, su piel está podrida, su piel está muerta. Yo no sé si han olido cuerpos muertos. No hay nada que se compara como el apeste de un ser humano cuando está muerto. Esa era la vida de un leproso. Y si nos vamos a lo que Dios había establecido en la ley, hermanos, nadie podía tocar a un leproso. Si tú ibas y tocabas a un leproso, quedabas inmundo. Pero eso no le importó a Jesús. Tradición que los hombres habían establecido, hermanos, tú tenías que permanecer 6 pies de retirado de cualquier leproso. 6 pies. Y si venía caminando un leproso y tú lo mirabas en la distancia, y el viento venía hacia ti, tenías que permanecer, de acuerdo a las tradiciones de los judíos, tenías que permanecer 150 pies de retirado. Pero vemos de que Jesús lo tocó. Algo radical, algo especial. Lo único más repugnante, profano, era tocar un cadáver. Pero una vez más, Mateo dice, Jesús extendió la mano y lo tocó. Ahora, si leemos el Evangelio de Marcos, Marcos nos lleva un poco más profundo al corazón de Jesús. Y Marcos nos dice, y Jesús, teniendo misericordia de él, y teniendo misericordia de él, extendió la mano
y le tocó. Teniendo misericordia de él, le extendió la mano y le tocó. Hermanos, quiero decirles de que en esta noche Jesús quiere extender su mano de misericordia sobre cada uno de ustedes, sobre cada uno de ustedes, sobre mí. Así como tuvo misericordia sobre este leproso, la quiere tener con cada uno de nosotros. Y yo no sé cómo has llegado en esta noche. Yo no sé qué necesita ser tocado por Jesús. Tal vez tú, como este leproso, necesitas ser tocado físicamente. Tal vez estás lidiando con una enfermedad. Tal vez tu matrimonio necesita ser tocado. Tu esposa, tu esposo. Tal vez tu hijo, tal vez tu hija. Tal vez tienes un padre, una madre que no conoce al Señor y ese padre o esa madre necesita ser tocada por Jesús. Yo te pido que no te quedes sentado. No dejes que el orgullo tome control de tu vida. Porque muchas veces no pasamos al frente por orgullo. ¿Qué van a decir de mí? Este leproso dejó el orgullo a un lado. Dejó lo que, ¿qué dirá la gente? Y con todo su apeste, con todo su dolor, con toda su enfermedad, él llega delante de la presencia de Jesús y se postra y adora. Yo quiero invitar a todos los que están aquí, que vengas delante.

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1: Hebreos, el capítulo 9. El autor claramente ha comunicado con estos hebreos cristianos la superioridad del Señor Jesucristo, sin duda. Ya ha expuesto 8 capítulos mostrando la superioridad de Cristo Jesús en dos formas. La primera, en la persona de Cristo. La segunda, en la obra de Cristo Jesús. Estamos en la sección de la obra de Cristo que continúa hasta el capítulo 10, versículo 10. El tema central de esta segunda sección es el sumo sacerdocio del Señor Jesucristo. Tenemos un sumo sacerdote que está en los cielos haciendo intercesión por nosotros. No un hombre en el tabernáculo terrenal, pero uno que está en el celestial, el genuino, el verdadero. Ahora, quedan dos cosas más que el autor quiere mostrar. En el capítulo 9 va a mostrar la superioridad del Nuevo Testamento sobre el Antiguo Testamento. Y luego en el capítulo 10, que vamos a ver en dos semanas, va a mostrar la superioridad del sacrificio de Cristo sobre los sacrificios de animales. Cuando llega a medios del capítulo 10, el autor ha mostrado Cristo superior a persona y a obra que ha existido. Y entonces va a empezar en el capítulo 10, versículo 19, la vida en Cristo hasta el fin. Primero tenemos la persona de Cristo, segundamente la obra de Cristo, terceramente la vida en Cristo. Algo muy importante para nosotros. En vista que Cristo está oficiando un servicio superior en los cielos que el sumo sacerdote oficiaba aquí en la tierra, nos dice el capítulo 8, en vista de eso, entonces, forzosamente, Cristo tiene que estar oficiando ese servicio y ministro bajo un nuevo pacto o testamento que es. Y este es el tema del capítulo 9. El tema de pacto o testamento, son dos palabras que se usan, indican la misma cosa, fue mencionado por la primera vez en el capítulo 7, versículo 22, donde dice allí, tanto más ha llegado a ser Jesús fiador de un mejor pacto. Fiador de un mejor pacto, mejor que el antiguo. En el capítulo 8, versículo 6, por la segunda vez, y el tema de la semana pasada, dice, pero ahora ha obtenido un ministerio tanto mejor, cuanto es mediador de un mejor pacto establecido sobre mejores promesas. Ahora, en este capítulo 9, en los primeros 10 versículos, el autor va a mostrar el lugar santo, el lugar santísimo, los muebles que estaban dentro de él y ciertos oficios. Y lo va a comparar en contraste con el Nuevo Testamento o Nuevo Pacto. Hay que leer aquí, empezando el versículo 1. Y no olvidemos que el versículo 1 del capítulo 9 está en conexión y en respuesta al último versículo. Déjame leer el versículo 13. Al decir nuevo pacto, ha dado por anticuado el primero. Y lo que se ha por

Entonces, el primer cuarto tenía la medida de 15 pies de ancho por 30 pies de largo. Este se llamaba el lugar santo. En este lugar, en este cuarto, teníamos hacia el norte, teníamos la mesa de pan. Al sur, teníamos el candelario o, como dice aquí, el candelabro. Este era el primer cuarto. Esos muebles estaban allí. En el versículo 1 dice que el tabernáculo estaba bajo ordenanzas, ritos, ceremonias y ordenanzas por cual el sacerdote y el sumo sacerdote hacían servicio a Dios. No era posible que cualquier hombre podía ofrecer servicio a Dios de su propia forma. Dios había revelado el modo por cual ofrecer servicio. Y Dios había elegido y escogido a ciertas personas. Era limitado ese servicio. En el versículo 3, dice, tras el segundo velo, estaba la parte del tabernáculo llamada el lugar santísimo. Es el segundo cuarto que tenía una medida de 15 pies por 15 pies, un cuadro. Ahora, el cual tenía un incensario de oro y el arca. Ahora, el autor de Hebreos nos dice aquí que en el segundo cuarto, el lugar santísimo, había el arca y un incensario de oro en él. Pero en el Antiguo Testamento, en el libro de Éxodo, empezando del capítulo 25 hasta el 30, tenemos allí las instrucciones del tabernáculo y todos los muebles. Allí no encontramos un incensario de oro en el lugar santísimo. ¿Cómo podemos explicar esto? Muchos creen que el autor a los hebreos indicó el incensario de oro que no existía, pero en realidad es el altar de incenso que nos dice allí Éxodo 25 hasta 30. Y conecta el altar de incenso con el lugar santísimo porque era en realidad parte de la ceremonia que se ofrecía en el día de Yom Kippur, una vez al año, para los pecados de la nación. Entonces, el altar de incenso no estaba en el lugar santísimo, pero estaba antes del velo del lugar santísimo, pero era parte del rito en el día de expiación, cuando el velo era quitado. Ahora, el único mueble que se encontraba en el lugar santísimo era, como dice aquí en versículo 4, el arca del pacto, cubierta de oro por todas partes. Era como una caja, mucho como este púlpito, un poco más grande, una caja, toda cubierta de madera, pero cubierta de oro, completamente, en la que estaba una urna de oro que contenía el maná, la vara de Aarón que retoñó y las tablas del pacto. Tres cosas que estaban dentro del arca como testimonio de Dios. Primeramente, dice, una urna de oro que contenía el maná. El maná, el pan de los cielos que Dios milagrosamente proveyó por los israelitas en el desierto por 40 años. Dios le dijo a Moisés que pusiera allí dentro del arca eso. El segundo testimonio era la vara de Aarón, que retoñó. Algunos de la congregación de Israel se pusieron en rebelión contra Moisés, Aarón, que en realidad era rebelión contra Dios. Y dijeron, tú y Aarón, Moisés, toman mucho en sus propias manos. ¿No puede hablar Dios por medio de otros hombres también? Entonces, Moisés dijo, bueno, vamos a ver, hay que preguntarle a Dios.

Dios mandó que toda persona, cada una de cada tribu, tomara una vara, la pusiera antes de Dios, y Dios iba a escoger y demostrar quién era el que iba a ministrar en el servicio de sacerdocio. Dios marcó no solamente la vara de Aarón, pero la hizo retoñar, mostrando que Dios había ungido al tribu de Leví y más a la familia de Aarón para ese servicio. Simbólicamente representa la resurrección. El tercer testimonio es y las tablas del pacto. Las dos tablas que Dios había escrito con su propia mano, los 10 mandamientos o literalmente las 10 palabras. Estos tres testimonios estaban dentro del arca como testimonio. Ahora, todo que encontramos aquí en los primeros 5 versículos, cuando acabemos aquí, quiero regresar y mostrar el cumplimiento en la persona de Cristo. El versículo 5 dice, y sobre ella, el arca, los querubines de gloria que cubrían el propiciatorio, de las cuales cosas no es ahora el momento de hablar en detalle. Sobre la arca, esta caja, había una cubierta que estaba sobre ella, más como eso casi. Y habían dos querubines. Querubines eran imágenes de ángeles a cada exterior, con sus alas que cruzaban. Y en el centro, la gloria de Dios se aparecía cuando el sumo sacerdote entraba una vez al año para hacer servicio a Dios para los pecados de la nación. Hay muchos tipos de ángeles, la Biblia nos dice. Esos querubines se encuentran aquí, se encuentran en Ezequiel capítulo 1, capítulo 10, el libro de Apocalipsis y muchas otras partes en la antigua. Hay querubines, hay serafines, hay arcángeles y hay ángeles en general. Entonces, hay diferentes clases de ángeles que nos dice la Biblia. Ahora, tomen en cuenta en el versículo 5 que dice que esos querubines que cubrían el propiciatorio era la cubierta. La palabra propiciatorio o propiciación indica el sacrificio que no solamente expía el pecado, pero justifica al pecador por medio de la sangre que cumple la justicia. En el 1 Juan capítulo 2, versículo 2, nos dice que Cristo es nuestra propiciación, pero no solamente de nosotros, pero de todo el mundo. Cristo fue el sacrificio propiciatorio que satisfació en vez de nuestra propia muerte. Él perdonó su pecado. Entonces, aquí en estos 5 versículos tenemos los muebles, los dos cuartos donde el sacerdote y el sumo sacerdote hacían servicio a Dios. Ahora, la candelabro o el candelabro representaba la luz de Dios. Dios era luz y es luz. El cuarto no tenía ninguna ventana. La única luz era de esa lámpara, de esa candelabra. Tenía 7 ramas llenas de aceite, simbólicamente el Espíritu Santo, y estaban encendidas siempre. Israel fue llamada a ser la luz de Dios para alumbrar a todo hombre. Pero toda persona tenía que entrar a Israel para ser proselita. La iglesia en Apocalipsis, el capítulo 1, nos dice allí que Cristo camina entre las 7 iglesias, entre las 7 candelabras también, los candeleros. Entonces, la iglesia ahora es la luz del mundo, no Israel. Tenía 7 ramas, hay 7 iglesias en el libro Apocalipsis y empieza a dar mensajes a ellos en el capítulo 2 y capítulo 3. El Evangelio de San Juan nos dice que Cristo es esa luz genuina que alumbra a todo hombre que entra a este mundo. La mesa de pan literalmente indica el pan de la cara o que está cara a cara con Dios. Cristo nos dice en el Evangelio de San Juan, el capítulo 6, que Él era ese pan que vino para que el hombre tomara parte de Él. Representaba en tipo y sombra de lo que Cristo. El altar de incenso simbólicamente indica la oración, un olor dulce
a Dios. El Salmo nos dice eso, tanto como Apocalipsis, el capítulo 5 y el Salmo 141. El velo indicaba que el hombre no se podía acercar a la gloria de Dios sin ser destruido. Entonces ese velo mostraba que el hombre no podía acercarse a Dios. Lamento o pacto. El lugar santísimo era solamente para el sumo sacerdote una vez al año, como vamos a ver. Y ahí hacía expiación para la nación. En el versículo 6 hasta el 10 tenemos el servicio del tabernáculo. Dice, y así preparadas estas cosas en la primera parte del tabernáculo, entraban los sacerdotes continuamente para cumplir los oficios del culto. En el primer cuarto, el 15 por 30, los sacerdotes entraban todos los días para hacer ¿qué? Primeramente, para mantener el candelabro. Segundamente, para quemar incensos en cada ofrenda del sacrificio en la mañana y en la tarde, diario. Y terceramente, para renovar los panes cada sábado. Y el sacerdote se comía esos panes. Este trabajo lo hacía día tras día, semana tras semana, porque esa obra no podía hacer completo o salvo a cualquier persona o a ninguna persona. El versículo 7 dice, pero en la segunda parte, el lugar santísimo, solo el sumo sacerdote, una vez al año, no sin sangre, la cual ofrece por sí mismo y por los pecados de ignorancia del pueblo. Entonces, todo sacerdote entraba al primero, pero solo el sumo sacerdote entraba al segundo. Entraba solo, no sin sangre, primero ofrecía sacrificio para sus pecados y su familia, y entonces ofrecía sacrificio para el pueblo o la nación de Israel. Entraba tres veces en el día de Yom Kippur, el día de expiación, que es en el día décimo del séptimo mes del calendario judío religioso, que es entre septiembre y octubre de cada año. Ahora, cuando lleguen a la casa, lean el capítulo 16 de Levíticos. Allí Dios le dio y le entregó a Moisés las instrucciones para el sumo sacerdote en el día de Yom Kippur, cuando el sumo sacerdote hacía expiación para la nación de Israel una vez al año. El rito allí era así. El sumo sacerdote entraba primeramente para ofrecer incenso. Luego ofrecía primeramente una ofrenda para sus propios pecados y su familia. Entonces agarraban dos animales y echaban dos, hacían una forma para escoger cuál era para sacrificio y cuál no iba, y cuál iba a vivir. Cuando encontraban cuál iba a morir en sacrificio, mataban ese animal. En una bandeja, una olla, agarraban la sangre, la movían, el sumo sacerdote entraba al lugar santísimo, arrojaba la sangre, la salpicaba sobre el lugar propiciatorio para hacer expiación, salía, habiendo hecho expiación para los pecados de la nación una vez al año. Entonces hombres agarraban el segundo animal y lo llevaban al lugar del desierto, y ponían hombres cada distancia. El último hombre dejaba a ese cordero ir, y se quedaba en pie hasta que ya no podía ver a ese animal. Entonces daba vuelta y daba la comunicación al próximo hombre que los pecados de Israel se habían... La comunicación regresaba al tabernáculo, y todo Israel alababa al Señor, porque los pecados de la nación habían sido expiados por el ángel. Un simbolismo fantástico del Señor Jesucristo, quien murió, pero yendo al cielo, llevó nuestros pecados con él.
nunca mencionados. Esto lo hacía una vez al año, solo una vez al año. El versículo 8 nos da el comentario, lo que quería decir esto. Donde el Espíritu Santo, a entender con esto que aún no se había manifestado el camino al santuario, mientras el primer tabernáculo estuviese en pie. Durante estos sacrificios, durante el tabernáculo terrestral, no había sido hecho el camino al santuario genuino del cielo. Era en sombras, en tipos. Entonces era imperfecto. El versículo 9 dice, lo cual es un símbolo para el tiempo presente, según el cual se presentan ofrendas y sacrificios que no pueden hacer perfecto en cuanto a la conciencia al que practica eso, ese. La ley, estos sacrificios, no podían hacer perfecto y tratar la conciencia del pecador. Podían ofrecer a un animal. El pecado era cubierto en fe, pero la ley y esos sacrificios no podían entregar o proveer el poder suficiente para tratar la conciencia del hombre. Nosotros, cuando aceptamos a Cristo, no solamente nos perdonó nuestros pecados, pero nos dio el poder por cual nuestra conciencia puede ser transformada. Puede ser el poder del nuevo pacto. Nueva criatura, reconozco lo que yo he hecho antes de ser cristiano, pero la sangre de Cristo me ha limpiado de todo pecado y ha tratado y transformado mi conciencia, que todo está en el pasado y Cristo no me ha dado el poder del Espíritu Santo. Es un milagro de Dios. El Antiguo Testamento nunca, nunca. Entonces, el Antiguo Testamento tenía límites, primeramente, en quién podía entrar antes de Dios. Pero, segundamente, aquí en el versículo 9, el Antiguo Testamento tenía limitado la expiación en términos de ser eficiente. No podía tratar la conciencia. En el versículo 10, la tercera cosa que nos dice el Antiguo Testamento es, ya que consiste solo en comidas y bebidas, en diversas obluciones y en prescripciones carnales impuestas hasta el tiempo de reformar las cosas. El Antiguo Testamento, terceramente, estaba limitado acerca de realidad y tiempo. Era solo en tipos, en sombras, y era solamente por un tiempo, no para que existiera para toda eternidad. Eran sombras y en tipos, y también iba a ser reformado cuando Cristo venía. Por eso, Pablo le dice a los judíos en Gálatas 3:24 que la ley era un ayo para traerlos a Cristo, a traer a todo judío a Cristo. Era un maestro, un ayo. Ahora, en el versículo 11 hasta el 23, ahora va a tratar el Nuevo Testamento o el Nuevo Pacto. Nos ha mostrado el Antiguo Testamento, ahora el Nuevo Testamento. Versículo 11 dice esto: pero estando ya presente Cristo como sumo sacerdote de los bienes venideros, entró por otro más amplio y más perfecto tabernáculo, no hecho de manos, es decir, no de esta creación. El Nuevo Testamento no tiene límites. Toda persona puede venir al trono de Dios por medio de Cristo Jesús, nos dice aquí el versículo 11. El Antiguo, solo una persona. El Nuevo, toda persona que acepta a Cristo, porque ha entrado al lugar más santo, no aquí en la tierra, pero en los cielos. El versículo 12 dice, y no por medio de la sangre de machos, cabríos, ni de becerros, sino por medio de su propia sangre, entró una vez para siempre en el santuario, habiendo obtenido eterna redención.
La segunda cosa que nos dice del nuevo pacto es que el nuevo pacto no tiene límites acerca de expiación. Cristo ofreció su propia sangre una vez para siempre. No tiene que repetir ese sacrificio. Y al que llama y clama su nombre es redimido y obtiene eterna redención. Eso no era posible bajo el Antiguo Testamento. La palabra obtenido es interesante. No es la palabra usual para obtener algo, pero la palabra que indica obtener algo que se busca con propósito para encontrar y obtener. Y esta es la palabra que es usada aquí. ¿Y qué es lo que obtiene uno? Eterna redención. La palabra redención indica libertad cuando recibe uno la paga para esa esclavitud. Pablo usa la imagen de el mercado de esclavos en Roma. Se llama el agora. Y en Romanos y en Gálatas dice que nosotros éramos esclavos del pecado y Cristo nos libró, pagó para librarnos de ese mercado de esclavos. Nos compró, nos redimió. ¿Y dice cómo? Eternamente. El antiguo pacto no podía hacer eso. Los sacrificios se tenían que repetir año tras año, día tras día, semana tras semana. El versículo 13. Una cosa más. Si van al versículo 14, dice, ¿cuánto más la sangre de Cristo, el cual mediante el Espíritu Eterno se ofreció a sí mismo sin mancha a Dios, purificará vuestra conciencia de obras muertas para que sirváis al Dios vivo? El nuevo pacto no es solamente externo, pero es interno y trata la conciencia del hombre que el Antiguo Testamento no podía hacer y tiene un resultado fantástico que dice allí para servir al Dios vivo. El Antiguo Testamento solo ciertos hombres podían servir a Dios. En el nuevo pacto, todo hombre y mujer puede servir a Dios. ¿Por qué? Porque nos purifica nuestra conciencia y nos prepara para ser servidores a Dios, el Dios vivo. Entonces, gran beneficio que tenemos. El contraste entre el Nuevo Testamento y el Antiguo Testamento. Ahora hay que regresar al versículo 13. Dice, porque si la sangre de los otros, de los toros y de los machos cabríos, y las cenizas de las becerras rociadas a los contaminados santifican para la purificación de la carne. ¿De qué está hablando aquí? Está hablando aquí de purificación ceremonial. Esto se encuentra en Números, el capítulo 19, donde si una persona era contaminada y era no podía entrar para adorar a Dios, si tocaba un cadáver, entonces tenía que tener un periodo de purificación con las cenizas de esta becerra rociada. ¿Se acuerdan que el Antiguo Testamento tenía ordenanzas, ritos, ceremonias? Y esto es lo que está mencionando. Nosotros no tenemos que esperar cierto tiempo para poder entrar antes de Dios. Inmediatamente cuando pedimos perdón de nuestros pecados, entramos al trono de Dios inmediatamente. Ahora, la tercera cosa que nos dice acerca del Nuevo Testamento es en el versículo 15. Dice, y por eso es mediador de un nuevo pacto para que interviniendo muerte para redención de las transgresiones que había durante el primer pacto, los llamados reciben la promesa de la herencia eterna. Esto es fantástico aquí. El nuevo pacto no tiene límite de realidad ni de tiempo. Cristo es un mediador real en cumplimiento de los tipos del Antiguo Testamento. Y Jesús ha expiado nuestros pecados
Pero no solamente nuestros pecados, ha expiado todos los pecados que se cubrieron con la sangre de los animales en fe del antiguo pacto. Entonces, todos los sacrificios que fueron hechos en fe en el Antiguo Testamento, Cristo murió por ellos también y los cumplió y los hizo eficaz. Por su sangre, los sacrificios de animales solamente eran en fe, cubrían el pecado, pero nunca perdonaban el pecado. En el Nuevo Testamento, la sangre de Cristo perdona el pecado. La sangre del animal nunca podía hacer eso, pero era en fe del Cordero de Dios, el Señor Jesucristo. Toma en cuenta que a fines del versículo 15 dice que los llamados van a recibir, ¿qué? La herencia eterna. ¿Aceptando a quién? A Cristo. Ahora el versículo 16 hasta el 23 tenemos lo común de los dos pactos, tanto como la distintiva de los dos pactos. Dice, porque donde hay testimonio es necesario que ocurra la muerte del testador, porque un testamento es firme en caso de muerte, pues no tiene vigencia entre tanto el que testador vive. Ahora, en el versículo 16 y 17, el autor usa la palabra testamento en su segundo entendimiento. Ha usado antes de este punto la palabra testamento y pacto en forma de un acuerdo entre dos personas. El segundo entendimiento de esta palabra es un testamento que una persona hace para cuando muere, para dejar toda su herencia a quien quiera él. Y el autor está diciendo aquí que el primer testamento, tanto como el segundo testamento, tienen en común que fueron hechos eficaz por medio de sangre. Como un testamento de un hombre solamente tiene autoridad si él muere, también en el Antiguo Testamento alguien tenía que morir, en el Nuevo Testamento alguien tuvo que morir para tener autoridad. El versículo 18, dice, de donde ni aún el primer pacto fue inaugurado sin sangre, porque habiendo anunciado Moisés todos los mandamientos de la ley a todo el pueblo, tomó la sangre de los becerros y de los machos cabríos con agua, lana escarlata e hisopo, y roció el libro mismo y también a todo el pueblo. Está citando aquí del Éxodo, el capítulo 24. Moisés tomó sangre y roció al libro de la ley y a toda la gente. La sangre unió al libro, la ley, a la gente, y la gente a la ley. Y ellos dijeron, amén, vamos a obedecer a Dios. Igualmente Cristo dijo, esta es la copa de la sangre del Nuevo Testamento, en cumplimiento del Antiguo Testamento, el sacrificio. El versículo 20 dice, Moisés dijo, esta es la sangre del pacto que Dios ha ordenado para vosotros. Y de la misma manera roció con la sangre tanto el tabernáculo como todos los vasos del ministerio. Y casi todo es purificado según la ley con sangre, y sin derramamiento de sangre no hay perdón del pecado. La referencia y casi todo, porque había excepciones. Y esta excepción se encuentra en el libro de Números, el capítulo 31, versículo 22 a 24. Y la forma por cual esos objetos eran purificados era por fuego o por agua, dependiendo del objeto. Ahora, dice que no hay perdón de pecado sin derramamiento de sangre. Número 31, versículo 22 a 24. En Levíticos 17:11, Dios dijo que les había dado la sangre
para expiación de sus pecados en el altar. Y tal fue la ley por todo el Antiguo Testamento. El Nuevo Testamento no es diferente, solo distintivo en el tipo de sacrificio. En vez de animal, el sacrificio. Entonces vemos que la sangre expía el pecado. No las obras del hombre, pero el sacrificio de Cristo Jesús. Ahora, en el versículo 23, dice: fue pues necesario que las figuras de las cosas celestiales fuesen purificadas así, pero las cosas celestiales mismas con mejores sacrificios que estos. ¿Cuál? El sacrificio de Cristo Jesús, porque solamente eran sombras. El versículo 23 es el versículo que une a lo que está antes de este versículo y lo que une lo que sigue. Es un versículo importante. Del versículo 24 al 28 tenemos los beneficios del pacto superior para nosotros. Son seis. El primero en el versículo 24 dice: porque no entró Cristo en un santuario hecho de mano, figura de verdadero, sino en el cielo mismo para presentarse ahora por nosotros en la presencia de Dios. El primer beneficio del nuevo pacto es que Jesús es nuestro sumo sacerdote que está haciendo intercesión por nosotros en el cielo, no en la tierra. El primer beneficio que tenemos nosotros. Pablo dijo en Romanos 8, ¿quién nos puede separar de eso, de Dios? Nadie. ¿No ha muerto Cristo y resucitado y está a la diestra del Padre haciendo intercesión por nosotros? El segundo beneficio, el versículo 25. Ni tampoco para ofrecerse muchas veces, como entra el sumo sacerdote en el santuario cada año con sangre ajena. Segundo beneficio, Jesús no tiene que ofrecerse como sacrificio cada año. Lo hizo una vez para siempre. No tiene que repetir ese sacrificio. Tercer beneficio, versículo 26. De otra manera, le hubiera sido necesario padecer muchas veces desde la fundación del mundo, pero ahora, en la consumación de los siglos, ha sido manifestado una vez para siempre por el sacrificio de sí mismo para quitar de en medio del pecado. Jesús fue hecho pecado para nosotros, quitando nuestro pecado de medio de nosotros y Dios. Segundo Corintios, el capítulo 5, versículo 21. Dios dice que hizo a Cristo pecado para nosotros, quien no y nunca conoció pecado, para que nosotros fuéramos hecho la justicia de Dios en él. Cristo murió en mi lugar. Cristo tomó mis pecados en sí mismo. Fue mi sustituto. El cuarto beneficio en el versículo 27 dice: y de la misma manera que está reservado a los hombres el morir una sola vez y después de esto el juicio. El cuarto beneficio: Jesús ha vivido como hombre y ha muerto como hombre y fue juzgado en mi lugar. Entonces, Cristo nunca va a vivir como hombre otra vez en la tierra y nunca va a tener que morir otra vez, porque los pecados han sido juzgados en él y entonces está eternamente con el Padre. También este versículo nos muestra que todo hombre tiene que vivir y tiene que morir. Y no hay una segunda oportunidad después de morir. Cada hombre y mujer tiene que hacer su decisión aquí en esta vida, si va a vivir por Cristo o no. Y si no vive por Cristo o para Cristo, entonces cuando muere, es destituido de la gloria de Dios y nunca puede entrar al reino de Dios. Es separado eternamente. Porque Cristo dijo: yo soy el camino, la verdad y la vida. Y nadie viene al Padre si no viene por medio de mí. No hay ninguna segunda oportunidad después de mí. El último verso nos da
los últimos dos beneficios. Dice, así también Cristo fue ofrecido una sola vez para llevar los pecados de muchos. Aquí tenemos el quinto beneficio. Jesús se ofreció para llevar los pecados de muchos. Isaías 53, versículo 3 a 11, nos dice que Cristo, como cordero, fue llevado y fue sacrificado por nosotros. Dios lo mató. Dios juzgó a Cristo. Y allí nos dice que lo hizo con gozo. Pero dice que iba a justificar, como dice aquí, a muchos. ¿Por qué a muchos? ¿Por qué no a todos? Porque no todo hombre o mujer va a aceptar a Cristo Jesús. Cristo murió para todo el mundo. Juan 3:16. Pero no todo hombre o mujer va a aceptar a Cristo. Entonces, Cristo justifica a muchos, pero no a todos, porque no todos van a aceptar a Cristo. Entonces, la debilidad no es en Dios, pero en el libre albedrío del hombre para rechazar a Cristo. Y el sexto beneficio es, y aparecerá por segunda vez, sin relación con el pecado, a los que le esperan ansiosamente para salvación. Sexto beneficio, Cristo va a regresar la segunda vez para cumplir y acabar la salvación que nos ha entregado a nosotros. Hemos sido salvos, estamos siendo salvos y seremos salvos. La salvación es un proceso, nos dice las Escrituras. No hemos llegado. Estamos todavía en el proceso de ser salvos. Entonces, Cristo no va a regresar otra vez. No tiene que morir otra vez. Pero Cristo sí va a regresar la segunda vez para su iglesia y para establecer el milenio, su reino aquí en la tierra. Entonces, Cristo muchas veces en el Evangelio, los cuatro evangelios, dio ejemplos y exhortaciones de el Señor que se fue en vía de un viaje y dejó su siervo sobre su casa. Y que ese siervo empezó a abusar a los criados, las criadas, y no tomó cuidado de ser fiel. Y que el Señor regresó en un tiempo cuando el siervo no esperaba. Y dijo allí que a ese siervo que conocía la voluntad de su Señor y no la hizo, se le fue entregado a muchos azotes. Y a la persona que no conocía la voluntad de su Señor, menos azotes. Y dice, a ese que conocía la voluntad y no la hizo, será arrojado al infierno, porque pecó contra la luz, contra lo que conocía. Entonces, la exhortación para nosotros, y la encontramos por medio de la boca de Cristo, en Lucas 21:36. Dice allí, velad, pues, en todo tiempo, orad que seáis tenidos por dignos de escapar de todas estas cosas que vendrán, y de estar en pie delante del Hijo de Hombre. Cristo dijo que iba a haber un tiempo horrible en esta tierra, la tribulación y gran tribulación, 3 años y medio, 7 años. Cuando Dios iba a arrojar su ira en este mundo. Acaba de decir aquí en el capítulo 21 y describir algunos de esos tiempos y lo que iba a ocurrir. Y le está diciendo al cristiano que el cristiano debe velar y orar siempre. ¿Qué nos dice aquí el autor de Hebreos? Que Cristo va a regresar la segunda vez, ¿a quién? A los que esperan ansiosamente para salvación. Yo no estoy buscando y vigilando para ver el anticristo. Yo estoy vigilando y esperando a mi Señor Cristo. Él viene pronto. Muéstreme a mí
un cristiano o una iglesia que no cree y que no predica la segunda venida de Cristo, y le mostraré a usted una iglesia y un cristiano que no vive bajo la santidad del cristianismo. La segunda venida de Cristo nos da gran iniciación y motivo para vivir puros. 1 Juan 3:3 nos dice que el que tiene esta esperanza, la esperanza de Cristo que regresa, se purifica como Cristo ha purificado y es puro. Entonces, si yo en realidad espero la venida de Cristo, voy a vivir según el poder del Espíritu Santo y voy a vivir bajo la vigilia de Dios, bajo la santidad de Dios, el poder de la palabra y el Espíritu Santo. Entonces el autor nos ha mostrado aquí que el Nuevo Testamento es superior al Antiguo Testamento. Y otra vez, claramente, ha mostrado a estos hebreos cristianos que sería una tontería y un error regresar a sacrificios de animales y al tabernáculo que era sombras. Y el próximo capítulo va a tomar ese tema de sacrificio superior. Hay que orar. Padre, te damos gracias por tu palabra y por tu Espíritu Santo. Padre, pedimos que nos des sabiduría y entendimiento para poder asimilar lo que hemos estudiado y aplicarlo en nuestra vida, Padre. Te damos gracias por esta epístola, Padre. Te damos gracias por tu palabra y el poder de tu Espíritu Santo para hacernos nuevas criaturas, Padre, y vivir bajo el poder del Espíritu Santo. Pedimos por las necesidades que hay aquí entre nosotros, Padre, y pedimos que nos dé sabiduría para poder vivirla. Te damos gracias y te pedimos esto en nombre de Cristo. Amén, Padre. Gloria al Señor. Gran epístola. Ojalá cuando acabemos aquí los 13 capítulos, ustedes deben de tener esta epístola en su corazón. Porque cuando acabamos el capítulo 13, van a ser como 18 semanas que hemos estudiado esta epístola. Y ustedes deben de saber esta epístola, la superioridad de Cristo. Gran epístola para nosotros. Que Dios les bendiga. ¿Algunas preguntas sobre algo que quizás no fue? ¿Todo estuvo claro del Antiguo Testamento y todo? Es un capítulo un poco difícil para poder, por eso le dije ahí, mejor idea. ¿Ok? Oiga, Señor. Entonces, el próximo domingo no va a haber estudio porque vamos a tener el servicio en la mañana a las 6 de la mañana aquí en el colegio de Pasadena, a las 6 de la mañana, y luego a las 10 de la mañana aquí otra vez, pero no vamos a tener nada por la noche, porque es Pascua y mucha gente está con su familia y todo, para descansar y todo. Y la semana que sigue después de eso, entonces vamos a cubrir el capítulo 10, los primeros 18 versículos. Vamos a dividir el próximo capítulo y también el capítulo 11. Y luego 1 para 12 y 1 para... ¿Ok? Gloria al Señor. Que Dios le bendiga.

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2: Éxodo capítulo 17. Vemos que el pueblo de Israel ha salido ya de Egipto, atravesó el Mar Rojo, vieron las maravillas de Dios de una forma impresionante, pero desde el principio empezaron a murmurar, es increíble. Salen de Egipto después de haber visto las maravillas de Dios, y en Egipto estaban murmurando ya, pero cuando ven que por fin el Señor, tal como dijo, lo saca de Egipto y le piden dinero, joyas, oro, plata a los egipcios, y ellos les dan todo lo que piden y les dan de más y los echan fuera de la esclavitud. Ya no iban a ser más esclavos, pero llegan a la situación en donde el Señor los lleva por un camino diferente, no el camino más corto que era por la orilla del mar hasta llegar a la tierra prometida, sino por otro camino, y se encuentran con que están con una cordillera de cada lado y el mar enfrente, e inmediatamente empiezan a murmurar. En vez de recordar las maravillas que Dios había hecho, o de por lo menos empezar a preguntar: Moisés, ¿qué dice el Señor? ¿Qué es lo que vamos a hacer ahora? Empiezan a murmurar con Moisés, a decirle que no había suficientes sepulcros allá en Egipto para que nos hagas venir acá y para que caigamos aquí nosotros. Ahora, con la espada de Faraón, nos hiciste salir aquí para matarnos. Bueno, y Moisés les dice: esténse tranquilos porque van a ver la maravilla de Dios y van a ver la victoria que Dios les va a dar. Y el Señor le da una instrucción a Moisés de que toque el agua con la vara y abre el mar. Una maravilla tremenda. Y pasan en seco. Y por si fuera poco, una vez que pasaron y que la columna de humo que había, de nube que había ahí y de tinieblas, se puso detrás de ellos para impedir que el ejército de Faraón, que ya estaba allí, los atacase. Lo detuvo al ejército, y ya una vez que pasó el pueblo de Israel, se quita esa columna y el ejército de Faraón completo. No sabemos si Faraón iba ahí o no, porque el Señor le había dicho a Faraón: tú vas a ser quitado de la tierra. El asunto es que entran al mar, y el mar después, cuando están en el centro del mar, el Señor le quita las ruedas a las carretas, se descompone todo su carrocería que traían ahí, y ven ellos, se dan cuenta, en la mano de Jehová, el Dios de los hebreos está peleando por ellos, huyamos, pero no pueden huir porque el mar se les viene encima. Ven la maravilla de Dios, nuevamente, caminan un poco y tienen sed y empiezan a murmurar. Después tienen hambre y sí, vuelven a murmurar. Dicen: Moisés, ¿por qué nos sacaste aquí para matarnos? Y no los había sacado para matarlos, pero cada detallito es así. Y saben que nosotros, la lección que debemos aprender en esto es esta: nosotros estamos en un desierto aquí en este mundo. Es el desierto de este mundo, porque no cabemos aquí, no nos cae bien como cristianos, no nos sienta bien el mundo. Estamos a punto de entrar en la tierra prometida, pero mientras estamos caminando aquí, estamos en un desierto. Pero vienen los conflictos y vienen los problemas. ¿Y qué es la actitud que nosotros vamos a tener? ¿Vamos a murmurar como el pueblo de Israel? ¿O vamos a tomar la actitud que tiene Moisés? Moisés también tenía sed. Moisés también tenía hambre. Pero él no se queja. Él está esperando para ver qué es lo que el Señor va a hacer. Moisés está en otra actitud totalmente diferente. Moisés quiere llevar al pueblo a la tierra prometida, no tanto porque él mismo quiera ir a la tierra prometida, no tanto porque él se le antojara y hubiera dicho: ya estoy cansado de vivir aquí con mi familia, en donde él era pastor de ovejas, no era esclavo, estaba tranquilo. Pero el Señor le dice: te voy a enviar a liberar al pueblo. Ok, vamos. Y con todo el corazón en la mano, Moisés está haciendo esto, intercediendo por el pueblo. Y siempre hay dos clases de gente dentro de la obra que el Señor está haciendo: aquellos que solamente quieren estar cuando todo está cómodo, cuando todo está bonito, de aquellos que ponen el pecho y que ponen las manos a la obra independientemente de las circunstancias. No son los que quieren que las circunstancias estén bien, sino que hacen que las circunstancias se mejoren. Aquellos que de alguna manera continúan adelante, los verdaderos guerreros del Señor. Aquí el pueblo de Israel tiene que ser pasado por pruebas. Ahora, si queremos ver nosotros el itinerario detallado de los lugares por los que pasaron, desde que salieron de Ramsés hasta donde están llegando aquí al agua de la roca, esto está en Números 33, del 3 al 13, tal vez convenga que lo lea rápidamente. Dice así: de Ramsés salieron en el primer mes, a los 15 días del mes primero, al segundo día de la Pascua, salieron los hijos de Israel con mano poderosa a vista de todos los egipcios. Mientras enterraban a los egipcios, a los que Jehová había herido de muerte, de entre ellos a todo primogénito también había hecho Jehová juicios contra sus dioses, o sea, los dioses de los egipcios. Salieron los hijos de Israel de Ramsés y acamparon en Sucot, salieron de Sucot y acamparon en Etam, que está al confín del desierto. Salieron de Etam y volvieron sobre Pi Hairot, que está delante.

habían trabajado ahí como esclavos y pasaron y vieron, ahora estamos libres de la esclavitud de estar sacando de aquí para Faraón, ¿verdad? De cualquier manera, cuando llegan, se quejan porque no tienen agua. Y tal vez la queja es legítima, pero hay maneras de quejarse. Dice que altercó el pueblo con Moisés y dijeron, danos agua para que bebamos. Y Moisés les dijo, ¿por qué altercáis conmigo? ¿Por qué tentáis a Jehová? O sea, el pleito era contra Moisés y Moisés les está diciendo, ustedes están tentando al Señor. Leamos lo que dice, por ejemplo, el versículo 7, dice, llamó el nombre de aquel lugar Masá y Meriba por las rencillas de los hijos de Israel, porque tentaron a Jehová diciendo, ¿está pues Jehová entre nosotros o no? Esta era una ofensa directamente al Señor, diciendo, bueno, ¿Dios está con nosotros o no? ¿Qué no acababan de ver todas las maravillas que allá habían sucedido? Y es allí, a este pasaje, lo consideramos en el estudio también de Hebreos, y me da gusto que estamos estudiando esto al mismo tiempo, porque son como pasajes gemelos, que del Salmo 95, que se cita aquí, todo el salmo es de adoración, dice, venid y aclamemos y alegremente a Jehová, cantemos con júbilo a la roca de nuestra salvación, lleguemos ante su presencia con alabanza, aclamémosle con cánticos, porque Jehová es Dios grande y Rey grande sobre todos los dioses, porque en su mano están las profundidades de la tierra y las alturas de los montes son suyas, suyo también el mar, pues él lo hizo y sus manos formaron la tierra seca. Venid, adoremos y postrémonos, arrodillémonos delante de Jehová, nuestro Hacedor, porque él es nuestro Dios, nosotros el pueblo de su prado y ovejas de su mano. Y aquí viene la advertencia al final. Si oyeres hoy su voz, no endurezcáis vuestro corazón como en Meriba, como en el día de Masá en el desierto, donde me tentaron vuestros padres, me probaron y vieron mis obras. 40 años estuve disgustado con la nación y dije, pueblo es que divaga de corazón y no han conocido mis caminos, por tanto juré en mi furor que no entrarían en mi reposo. Desde ese momento el Señor, no era el inicio de la murmuración, pero fue el colmo aquí. El Señor dijo, ya juré que no iban a entrar en mi reposo. El Señor no los llevó por el camino más corto porque el pueblo no estaba listo para ir. Y de hecho, la mayoría no va a estar listo para entrar en el pueblo, a la tierra prometida. Y de los que van a entrar, les va a durar poco. La fe, el fervor, la obediencia. Cuando envejecen, las siguientes generaciones que vienen se rebelan en contra de Dios. Y después de Salomón no vemos reyes justos, ¿verdad? Muy poquitos hay, alguno que otro rey justo entre Judá, porque se divide el reino después con el hijo de Salomón, se divide el reino en Israel y Judá. Y vemos cómo en continua rebelión anduvieron. Pero el Señor dice que Él los iba a estar probando. Él se queja aquí el Señor en este salmo diciendo, ¿ustedes me prueban a mí? Si yo soy el que los tengo que probar a ustedes. Porque el Señor les había dicho ya, por ejemplo, en el capítulo 15, en el versículo 25, dice, y Moisés clamó a Jehová, y Jehová le mostró un árbol y lo echó en las aguas que estaban amargas, y las aguas se endulzaron. Allí les dio estatutos y ordenanzas, y allí los probó. El Señor es el que nos prueba a nosotros. Y en el 16:4 dice, y Jehová dijo a Moisés, he aquí yo os haré llover pan del cielo, y el pueblo saldrá y recogerá diariamente la porción de un día, para que yo los pruebe si andan en mi ley o no. Realmente el Señor tenía un trabajo que hacer con cada individuo, llevándolos por ese desierto para purificarlos. Y es la razón por la cual el Señor les daba ese pan ligero, ese maná. Y tenían que depender del Señor todo el tiempo. Entonces, después de esta murmuración, dice así que el pueblo tuvo allí sed y murmuró contra Moisés y dijo, ¿por qué nos hiciste subir de Egipto para matarnos de sed a nosotros y a nuestros hijos y a nuestros ganados? No los hizo subir de Egipto para matarlos. Otra acusación negativa. Los hizo subir de Egipto porque eran esclavos allá. Y allá literalmente los estaban matando. Los sacó de Egipto para llevarlos a la tierra prometida. Qué poca paciencia tiene esta gente. Yo sé que el deseo de tomar agua, la necesidad de beber cuando uno tiene sed y de comer cuando uno tiene hambre, son muy fuertes, son deseos muy fuertes en nuestro cuerpo, pero hay manera de hacer las preguntas. Como dije, Moisés tiene la misma sed y tiene la misma hambre en los mismos momentos, pero no se está quejando. Entonces clama Moisés a Jehová y dice, ¿qué haré con este pueblo? De aquí a un poco me apedrean. ¡Wow!

0: Qué tremenda cosa. Vemos que el pueblo de antes estuvo murmurando una y otra vez, altercando con Moisés. Esa era su costumbre, iba a ser su costumbre continuamente. Busca Moisés dirección del Señor. Notemos nuevamente la diferencia entre Moisés y el pueblo de Israel. O sea, hay que tomar agua, ¿verdad? Pero, Señor, ¿qué hago con este pueblo? Porque están a punto de apedrearme. Jehová dijo a Moisés: pasa delante del pueblo y toma contigo de los ancianos de Israel, y toma también en tu mano tu vara con que golpeaste el río, y ve. He aquí que yo estaré delante de ti sobre la peña en Horeb, y golpearás la peña y saldrán de ella aguas, y beberá el pueblo. Y Moisés lo hizo así en presencia de los ancianos de Israel. Israel nuevamente comprueba el cuidado y la fidelidad de Dios, pero no les va a durar mucho porque van a seguir murmurando. De cualquier manera, nosotros vemos aquí, ya lo he hablado, esto lo tengo que repetir porque estamos en este pasaje, más adelante, en Números 20, del versículo 1 al 13, nos habla de que volvieron a pasar por ahí ya casi al final de la trayectoria en el desierto, y volvieron a tener sed, y volvieron a murmurar, y estaban en el mismo lugar, y volvieron a murmurar de la misma manera: nos hiciste subir aquí para matarnos. Después de que ya sabían que habían hecho mal en hacerlo la vez anterior, entonces Moisés se postra nuevamente sobre su rostro y va junto con Aarón a buscar respuesta de Dios. Y el Señor le dice: bueno, ahora ahí está la roca, háblale a la roca. Pero Moisés, enojado, reprende al pueblo, airadísimo, y le dice: rebeldes, ¿los he de dar de beber de esta roca? Y golpeó la roca. Y el Señor llama a Moisés y le dice: Moisés, ¿qué te dije que hicieras? Pues que les diera de beber. Y ya les decía: no, te dije que le hablaras a la roca y tú la golpeaste. Ah, pero no, un detallito chiquito. No, ningún detallito. Eso fue muy terrible. Les digo por qué. Porque es un símbolo que el Señor estaba haciendo allí. Pablo nos dice en el capítulo 10 de Primera de Corintios que Cristo es la roca. Cristo dijo, nos dice Juan en el capítulo 7, versículo 37 y 39, que estaban al principio de la fiesta de los tabernáculos, en donde ellos recordaban justamente este momento que Dios les había dado agua, celebraban que les había dado Dios agua de la roca. Y el Señor, bueno, está enfrente viendo a los fariseos y a los sacerdotes, que ellos por costumbre tomaban sus vasos de oro y los llenaban con agua, como era parte de la celebración de que Dios les había provisto de agua. Y también llenaban un cántaro de agua y después lo derramaban en las escaleras para que la gente viera la gran abundancia de provisión de agua que el Señor había entregado al pueblo. Sobre todo en el desierto, el agua era una cosa primordial. Vemos que cuando iba caminando el Señor y pasa por Samaria, también había un pozo ahí y pide agua a la mujer que iba ahí. No era como en nuestra época, que tenemos sed, abrimos la llave y nos tomamos un vaso de agua. El agua era algo vital, importante y muy apreciado. Y mientras están en esta celebración, el Señor levanta la voz y dice, vamos a leerlo textualmente como está en Juan capítulo 7, en el Evangelio de Juan, en el versículo 37 dice: en el último y gran día de la fiesta, Jesús se puso de pie y alzó la voz diciendo: si alguno tiene sed, venga a mí y beba. El que cree en mí, como dice la Escritura, de su interior correrán ríos de agua viva. Esto dijo del Espíritu que habían de recibir los que creyesen en él, pues aún no había venido el Espíritu Santo, porque Jesús no había sido aún glorificado. Este es el símbolo de la roca, Jesucristo, la roca que de él mana el agua de vida. Y saben, Jesucristo fue golpeado y herido una sola vez, no dos veces, una sola vez. El Señor murió una sola vez y no necesita volver a morir nuevamente. Y aquí Moisés destruyó este símbolo. El Señor le dijo: háblale a la roca. Además, Moisés se presentó enojado delante del pueblo porque él pensaba que Dios iba a estar enojado, como en otras ocasiones se había enojado el Señor cuando lo habían tentado y lo habían probado. Pero el Señor le dijo: no, yo no, me estás representando mal. No asumas que yo estoy enojado. Ahora, aunque el Señor se enoja aquí, no presenta en el argumento que le está dando a Moisés enojo, sino dice: Moisés, dales de beber, tienen una necesidad. Sí, lo están pidiendo de mala forma, y están altercando contigo, casi te apedrean, tú mismo lo dijiste, y a mí me están tentando, pero tienen una gran necesidad, así que dales de beber. Les pudo haber dicho: ¿saben qué? Ahora por alegones no les vamos a dar nada, pero no, sí les da agua a beber y les da en gran abundancia. Entonces dice que en ese momento llama el lugar Masa y Meriba, que significan rencilla y prueba. En el versículo 8 dice: entonces vino Amalek y peleó contra Israel en Refidim, y dijo Moisés a Josué: escogeos varones y sal a pelear contra Amalek. Mañana yo estaré sobre la cumbre del collado y la vara de Dios en mi mano. Este Amalek se cree que fue, bueno, la escritura dice que hubo un Amalek nieto de Esaú, y de ahí pues los demás amalecitas vienen de la descendencia de descendientes de Amalek. No significa que literalmente el Amalek fue el que salió, porque a veces la Biblia habla de Esaú cuando se está refiriendo a todo el pueblo de Esaú con el nombre de donde vienen los descendientes, ¿verdad? O sea, salió un ejército a pelear. Y eran guerreros nómadas, que aunque vivían en algún lugar, salían como ladrones a atacar. Y atacaron a Israel de una forma terrible, con alevosía y sin temor de Dios completamente. Y los atacan por la retaguardia. Según el relato que nos da aquí en Deuteronomio, capítulo 25, hay una orden de parte de Dios a Moisés, y de Moisés al pueblo ahora, aquí registrada, de exterminar a Amalek eventualmente. Y dice: acuérdate de lo que te hizo Amalek, dice el versículo 17 del capítulo 25 de Deuteronomio. Acuérdate de lo que te hizo Amalek contigo en el camino cuando salías de Egipto, de cómo te salió al encuentro en el camino y te desbarató la retaguardia de todos los débiles que iban detrás de ti cuando tú estabas cansado y trabajado, y no tuvo ningún temor de Dios. El Señor lo tomó personal. Dice: este es mi pueblo que yo estoy sacando, y estos tipos con alevosía van y a los débiles, a los que están trabajados, a los que están heridos, a los que están, qué sé yo, cansados, que van hasta atrás, por la retaguardia los ataca sin ningún temor de mí. Por tanto, cuando Jehová tu Dios te dé descanso de todos tus enemigos alrededor, en la tierra que Jehová tu Dios te da por heredad, para que la poseas, borrarás la memoria de Amalek de debajo del cielo. No lo olvides. Y saben, nosotros vemos aquí el acontecimiento, dice, Moisés le dice a Josué que salga a pelear contra ellos, y dice: yo me voy al monte con la vara en mi mano. E hizo Josué como le dijo Moisés, peleando contra Amalek, y Moisés y Aarón y Ur subieron a la cumbre del collado. O sea, Moisés se va con su hermano Aarón y con otra persona, Ur, se van y suben a la cumbre de un collado, y desde ahí estaba viendo Moisés al pueblo en batalla. Sucedía que cuando alzaba Moisés su mano, Israel prevalecía, mas cuando él bajaba su mano, prevalecía Amalek. ¿Y esto qué significa? Pues obviamente significa que la vara de Dios, la vara que de Moisés, perdón, significa la autoridad de Dios, el poder de Dios operando. Pero las manos levantadas significan la intercesión. La intercesión de Moisés por el pueblo. Porque el Señor quería que la gente supiera que si ganaban la batalla era por la intervención de Dios. Si Moisés no sube allá arriba y simplemente ganan la batalla, el pueblo se va a levantar el cuello y decir: nosotros que les ganamos a Amalek. Pero se van a dar cuenta, mejor que suba las manos, porque cada vez que las baja nos están pegando. Entonces, estas dos personas que suben, Aarón y Ur, les levantan las manos y la van a mantener levantada, dice aquí. Y las manos de Moisés se cansaban, por lo que tomaron una piedra y la pusieron debajo de él y se sentó sobre ella. Y Aarón y Ur sostenían sus manos, y el uno de un lado y el otro del otro. Y así hubo en sus manos firmeza hasta que se puso el sol. Y Josué deshizo a Amalek y a su pueblo a filo de espada. Y Jehová dijo a Moisés: escribe esto para memoria en un libro, y di a Josué que raeré de todo la memoria de Amalek de debajo del cielo. Y Moisés edificó un altar y llamó su nombre Jehová Nisi, que significa: Jehová es mi estandarte. O sea, él es el que pelea por nosotros, él es nuestro libertador. Y dijo: por cuanto la mano de Amalek se levantó contra el trono de Jehová, Jehová tendrá guerra con Amalek de generación en generación. Esto era personal. Amalek se levantó contra el trono del Señor. Y saben, Saúl, el Señor lo manda a destruir a Amalek y a los amalecitas, a exterminarlos completamente. Le dijo: no dejes con vida ni a mujeres, ni a niños, ni a los animales, y no tomes nada de ahí. Hay gente que tiene problema con eso, y por qué Dios iba a ser tan sangriento. Mire, no sabemos la condición que había en el pueblo de Amalek, el tipo de pecado que tenía. El Señor tuvo que destruir a Sodoma, a Gomorra y a las ciudades que estaban alrededor por la cantidad de pecado que había ahí, y tal vez diferentes enfermedades infecciosas terribles que el Señor quiso exterminar. Sabemos que Dios es justo y es bueno, y mandó a esto a Saúl, pero Saúl perdonó al rey y también perdonó a lo mejor del ganado, a los animales que estaban flaquitos y enfermitos los mataron, pero los que estaban gordos y sanos se los llevaron. Y le dice Samuel, ¿qué es eso que hiciste? Dice, hice la voluntad de Dios. No, yo escucho un balido de ovejas y un bramido de animal, mugidos de vacas, ¿qué es eso? Ah, es que el pueblo quiso perdonar a lo mejor del ganado para ofrecérselo a Jehová. Ah, qué bonito. Le dijo, ¿no sabes que la obediencia es más importante que los sacrificios? ¿Acaso el Señor se goza de tener animales sacrificados así? El Señor le prefiere la obediencia. Le dijo, por lo tanto, tú vas a ser quitado del rey y el Señor ya se escogió a otro que es mejor que tú. Más adelante vemos también nosotros que en el libro de Esther vemos a Amán que quiso exterminar al pueblo de Dios. Él era una malecita. Muchos ven a Amalek como un tipo de la carne. Si nosotros no matamos la carne completamente, eventualmente la carne nos va a derrotar a nosotros. Así que tenemos que tomar consejo de lo que nos dice la palabra.
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1: ¿Qué tal, querido amigo o amiga del programa Cruzada con Luis Palau? Mi nombre es Jorge Escopazo y quiero darle la más cordial bienvenida a este nuestro punto de encuentro en la radio que hemos denominado Cruzada con Luis Palau, aquí donde estudiamos juntos diariamente la Biblia, la Palabra de Dios, de la mano, como siempre, de Luis Palau. Y en este día le invito a que nos acompañe al comenzar una nueva serie de mensajes titulada La Familia Cristiana. Así que, como siempre, le recomiendo que tome su Biblia para aprovechar mejor el tiempo que pasamos juntos.
2: Por primera vez en la historia de nuestro equipo, tuvimos la oportunidad de ver unos actos de violencia en uno de los hoteles donde estábamos parando. Era durante una cruzada unida. Estábamos alojados en un hotel donde nos colocó el comité de la cruzada y repentinamente, una noche, el gerente vino a buscarnos. Estábamos en la entrada del hotel viendo precisamente una grabación de nuestro programa de televisión. De repente el gerente nos llamó y nos dijo: por favor, venga al tercer piso porque hay un problema serio. Llegamos al tercer piso y nos encontramos, ante nuestro asombro, con un hombre comerciante, luego descubrimos, de excelente posición económica, de otra ciudad, que había entrado al hotel instantes antes y ahora estaba en la habitación que había rentado golpeando a su esposa. Delante de sus tres criaturas muy, muy infantiles, este hombre tenía a su mujer sangrando. La había golpeado en el rostro, había cortado su rostro, sangre estaba desparramada por toda la pieza, las paredes estaban manchadas, el vestido de la esposa completamente mojado de sangre, y luego, en su violencia y en su furor, tomó una jarra de vidrio y se la arrojó a la esposa. No le pegó a la mujer, pero la jarra se hizo añicos y los trozos de vidrio cortaron a las pequeñas criaturas, a los tres hijos del matrimonio. ¡Qué cuadro tremendo y qué cuadro tan distinto al cuadro de las verdaderas familias cristianas! La violencia, el odio y el rencor en los hogares modernos es algo que debemos confrontar. Aún las personas más educadas y cultas y de buena sociedad están hoy en día desatándose en su furor unos contra otros. No solamente hay un abismo entre las generaciones, entre padres e hijos, hay miles de hogares en que hay un abismo entre marido y mujer que son de la misma generación. Pero digo, qué distinto al cuadro de una familia verdaderamente cristiana. Yo le pregunto en este momento, ¿su familia es verdaderamente cristiana? ¿De veras que en su familia se demuestra de que Cristo es el Señor y que ustedes, que dicen que son cristianos, de veras lo practican? Yo, cuando pienso en la familia cristiana, sobre todo yo siempre pienso de que la familia cristiana es un cuadro de la relación entre Cristo y su iglesia. Y creo que es un cuadro de la relación entre Cristo y su iglesia porque lo he visto en mi familia, lo he visto en otras familias y lo leo también en la Biblia. Por ejemplo, ¿usted recuerda aquel versículo de San Pablo en Efesios 5:25 donde dice: maridos, amad a vuestras mujeres, así como Cristo amó a la iglesia y se entregó a sí mismo por ella? Por supuesto que sí. La relación entre el marido y su esposa es un cuadro precioso en la familia cristiana de esa relación entre Cristo y la iglesia. Y en otro lugar dice San Pablo: el marido jamás aborrece a su propia carne, antes la sustenta y la cuida, como también Cristo a la iglesia. Sí, una familia verdaderamente cristiana es una familia en la cual la violencia no tiene lugar. El marido no golpea a su mujer, ni la mujer le hiere a su marido con palabras o con hechos. Los hijos y los padres tienen una buena relación, porque Cristo es supremo en ese hogar. Y a lo mejor yo le pregunto, ¿su hogar es un hogar donde Cristo es supremo? ¿Su familia realmente es una familia cristiana o quizá todavía no? Pues puede serlo. Puede serlo si Cristo reina en el corazón suyo y en el corazón de los demás miembros de su familia. Ahora, todo tiene que comenzar con un individuo en la familia. En el libro de Apocalipsis también se nos dice que la familia cristiana, en contraste con la que no lo es un cuadro de esa relación entre Cristo y su iglesia, porque dice así en Apocalipsis 21: y yo, Juan, vi la santa ciudad, la nueva Jerusalén, descender del cielo de Dios, dispuesta como una esposa ataviada para su marido. Sí, la iglesia es la esposa de Cristo, que un día va a celebrar las bodas del Cordero allá en el cielo. Y la iglesia va a estar ataviada como una esposa que está esperando a su marido para el día del casamiento. Pero al pensar en este asunto de la violencia de esa familia en el hotel y el contraste con la familia realmente cristiana, yo no solo pienso que es un cuadro de la relación entre Cristo y su iglesia. La familia realmente cristiana es una escuela bíblica y es una escuela de oración. ¿No le parece? Es una escuela bíblica porque en la familia realmente cristiana la Biblia es el centro de la lectura familiar. En mi casa yo aprendí tremendas cosas de la Biblia en el seno del hogar. Tantos años que nos reuníamos día tras día, con algunas excepciones, por cierto, para leer la Biblia todos juntos, a veces alrededor de la mesa, a veces en la alcoba de mis padres, a veces sentados, a veces arrodillados. Pero la familia cristiana siempre es una escuela bíblica y es una escuela de oración. ¿Usted experimenta tal situación en su hogar? Ojalá que sí. Ahora que yo estoy casado, ya un hombre maduro, ahora que tengo mi esposa y mis hijos, nosotros estamos haciendo lo mismo. Mi esposa Patricia y yo creemos de que nuestro hogar es la mejor escuela bíblica para nuestros hijos. Creemos que es la mejor escuela de la oración. Y así también lo creía San Pablo. ¿Se acuerda usted cuando le escribió a su hijo espiritual Timoteo y le dijo: me acuerdo de la fe no fingida que hay en ti, la cual habitó primeramente en tu abuela Loida y luego en tu madre Eunice, y estoy seguro que en ti también? Sí, la abuelita y la madre de Timoteo le enseñaron la fe no fingida en el seno de la familia cristiana. Es en la familia cristiana que se aprenden las grandes lecciones de la fe, se aprenden las grandes doctrinas de la Biblia, y la familia suya no debiera ser una excepción. Cada noche en mi casa nos arrodillamos con mis hijos cuando estamos yo y mi señora, o cuando yo salgo de viaje, ella lo hace, y oramos. Allí aprenden mis hijos a confiar en Dios. Allí aprenden a orar por los perdidos. Allí aprenden a amar a toda la comunidad. Y luego, ¿se recuerda usted lo que le dijo Pablo a Timoteo? En el capítulo 4 dice: persiste tú en lo que has aprendido y te persuadiste, sabiendo de quién has aprendido y que desde la niñez has sabido las sagradas escrituras, las cuales te pueden hacer sabio para la salvación por la fe que es en Cristo Jesús. ¿De quién había aprendido Timoteo las sagradas escrituras? En el seno de su hogar, de su madre, de su abuela y posiblemente de su padre, aunque era griego también. Sí, desde la niñez él había conocido las sagradas escrituras. Qué triste el cuadro en aquel hotel que les relaté. Esas tres criaturas ver a su padre golpear a la madre. Qué imborrable la impresión en sus pequeñas conciencias. Y qué contraste grande con una familia que ama a Cristo, que conoce a Dios, que enseña las Escrituras y que es una escuela bíblica y una escuela de oración. Hagamos de nuestros hogares escuelas bíblicas y escuelas de oración. Qué maravilloso, qué hermoso para las criaturas crecer en un ambiente así.
1: 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Hoy nos acompaña en el segmento de la música Fran Giraldo con la canción Más mi casa y yo.

0: así nos acompañó para el segmento de la música Fran Giraldo con esta preciosa melodía titulada Más mi casa y yo. De esta manera llegamos al final, nos tenemos que despedir, pero si el Señor lo permite, nos vamos a estar reencontrando en nuestra próxima presentación. Mi nombre es Jorge Escopazo, fue un placer acompañarle en este día. Recuerde visitarnos en nuestro sitio en internet, luispalau.net.
1: Amigos oyentes, muchas gracias por su fina sintonía al programa de este día. Les estaremos esperando muy pronto para el próximo programa Cruzada con Luis Palau. Hasta entonces, recuerden las palabras de nuestro Señor Jesús. Felices los de corazón limpio, pues ellos verán a Dios.

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1: ¿Qué tal, amigas y amigos de la Palabra de Dios para hoy? Mateo capítulo 20 comienza con la parábola de los trabajadores yendo a la viña. Jesús dijo: porque el reino de los cielos es semejante a un hombre, padre de familia, que salió por la mañana a contratar obreros para su viña. Y habiendo convenido con los obreros en un denario al día, los envió a su viña. Un denario, estimado oyente, era la paga de un día en promedio. Pensemos nosotros que él comenzó a las 6:00 de la mañana y rentó a estos hombres que estaban parados en el mercado para que fueran y trabajasen en su viña. Así es que leemos: saliendo cerca de la hora tercera del día, es decir, las 9:00 de la mañana, vio a otros que estaban en la plaza desocupados. Salió otra vez cerca de las horas sexta y novena, es decir, al mediodía y a las 3:00 de la tarde, e hizo lo mismo. Y saliendo cerca de la hora undécima, es decir, las 5:00 de la tarde, halló a otros que estaban desocupados y les dijo: ¿por qué estáis aquí todo el día desocupados? Le dijeron: ¿por qué nadie nos ha contratado? Él les dijo: id también vosotros a la viña y recibiréis lo que sea justo. Cuando llegó la noche, el señor de la viña dijo a su mayordomo: llama a los obreros y págales el jornal, comenzando desde los postreros hasta los primeros. Y al venir los que habían ido cerca de la hora undécima, recibieron cada uno un denario. Al venir también los primeros, pensaron que habían de recibir más, pero también ellos recibieron cada uno un denario. Y al recibirlo, murmuraban contra el padre de familia, diciendo: estos postreros han trabajado una sola hora y los has hecho iguales a nosotros, que hemos soportado la carga y el calor del día. Él respondiendo, dijo a uno de ellos: amigo, no te hago agravio. ¿No conveniste conmigo en un denario? Toma lo que es tuyo y vete. Pero quiero dar a este postrero como a ti. ¿No me es lícito hacer lo que quiero con lo mío? ¿O tienes tú envidia porque yo soy bueno? Así, los primeros serán postreros y los postreros primeros, porque muchos son llamados, mas pocos escogidos. Ahora, si usted va hacia el último versículo del capítulo anterior, encontrará esta misma declaración: pero muchos primeros serán postreros y postreros primeros. Y luego repite esto mismo. Así que parece que son las palabras que guían la parábola. Yendo un poco para atrás, Pedro le ha dicho a Jesús: Señor, hemos dejado todo y te seguimos. Y Jesús le dijo: cualquiera que haya dejado casas, o hermanos, o hermanas, o padre, o madre, o mujer, o hijos, o tierras por mi nombre, recibirá 100 veces más y heredará la vida eterna. Bien, ¿qué es lo que Jesús está buscando enseñar por medio de esta parábola de enviar los obreros a la viña? Básicamente, estimado amigo, lo que él está enseñando es que al servir al Señor en su viña, lo que cuenta en verdad es el hecho de que el Señor es quien ha enviado. Note que esta gente no fue por decisión propia, sino que el Señor los envió a la viña. Y porque fueron enviados de Dios, cada uno de ellos recibió del Señor la misma porción. A veces vemos personas en su lecho de muerte que reciben al Señor Jesucristo como su Salvador y entran en la vida eterna. Y nosotros que hemos servido al Señor toda nuestra vida, también entramos del mismo modo en la vida eterna. Sí, está en Dios dar, y eso a quien sea que a Él le plazca. Y sí, aquellos que en el último momento vienen al reino de Dios, Dios les recompensa para que ellos reciban su recompensa y su lugar en el reino. Desafortunadamente, estimado amigo, han perdido la bendición de conocer a Dios y servirle a Dios durante todas sus vidas. No han tenido el gozo de lo que es servir al Señor. Pero creo yo que en esta parábola, Él está enseñando que una persona al final del camino puede volverse a Dios en la hora undécima y recibir una parte del reino, una parte igual en lo que a la vida eterna concierne. Otra cosa que enseña esta parábola, creo yo, es que todos seremos recompensados por nuestra fidelidad en nuestro servicio a Dios. Si soy fiel por una hora, si soy fiel por 12 horas, es mi fidelidad al servicio al cual me ha enviado el Señor. Muchas veces pienso que los hombres como Billy Graham reciben la recompensa más grande en el cielo porque veo el tremendo fruto de su ministerio. Pero estoy convencido que hay otros que habrán de recibir tanto o más honor que Billy Graham, y ellas son personas de las cuales usted nunca oyó hablar, nunca les conoció, nunca hicieron portadas ni contratapas de revistas. Pero aún con todo ello, son gente que han sido fiel en el servicio para el cual Dios les ha empleado, aun siendo este servicio la oración intercesora en privado, la cual nadie excepto Dios conoce. Pienso que cuando lleguemos al cielo vamos a sorprendernos cuando veamos a aquellos que están sentados en la primera fila y preguntaremos, ¿de dónde vienen ellos? Nunca oímos de ellos. Pero son los verdaderos santos fieles a Dios que han obedecido la invitación del Señor de ir a la viña, y no importa en qué lugar, en qué momento, lo que importa, sí, es su fidelidad al llamado de Dios a ir, lo cual Dios recompensa. De hecho, pienso que muchas veces aquellos que hemos sido llamados a un ministerio más prominente recibiremos menos recompensa, puesto que tenemos mucha recompensa ahora. Hay una tremenda recompensa en simplemente estar aptos

y les dijo: He aquí, subimos a Jerusalén, y el Hijo del Hombre será entregado a los principales sacerdotes y a los escribas, y le condenarán a muerte, y le entregarán a los gentiles para que le escarnezcan, le azoten y le crucifiquen. Mas al tercer día resucitará. Este es el viaje final a Jerusalén. Cuando llegaron a Jerusalén, esos culminantes eventos de la vida de Jesús habrán de tener lugar. Él ha estado con ellos por lo menos 3 años, y siente que es necesario traerlos a ellos ahora a una comunión más íntima con su sufrimiento. Esto al enderezar su rostro para ir a Jerusalén, conociendo exactamente lo que a él le espera allí. Y él profetizó precisamente las cosas. Primeramente, él iba a ser traicionado por Judas, uno de los 12, que le escuchó anunciar su muerte. Él será quien primeramente le traicione. Él es primero traicionado por Judas, junto con el sumo sacerdote, porque Judas hizo negocios con el sacerdote para entregarles a ellos a Jesús. Pero ellos a su vez le entregarían a los gentiles, quienes al comienzo de todo le golpearían. Pondrían sobre él una túnica escarlata y comenzarían a decirle a él: «¡Salve, rey de los judíos!» y le golpearían. Y luego Pilatos le entregaría a ellos para ser azotado. Jesús dijo: «Ellos me azotarán». Estoy seguro de que hay más del flagelo a Jesucristo que no entendemos plenamente. No es un accidente el hecho de que Jesús fuese azotado. Él aquí está prediciendo el hecho de que Él realmente sería azotado. Mire, estimado oyente, el azote fue una experiencia extremadamente dolorosa. El prisionero era atado a un poste en tal modo que su espalda estuviese bien estirada. Luego ellos tomarían un látigo de cuero con pequeños trozos de plomo y vidrio mezclados en este, y golpearían la espalda con él. El azote estaba diseñado de tal manera que cuando lo jalaban hacia atrás, desgarraba pedazos de la carne. El propósito del azote era que si usted confesaba sus crímenes, el hombre que administraba el castigo iría más y más suave. Pero si guardaba silencio y rehusaba confesar crímenes, entonces cada vez iría más y más duro hasta que usted fuese forzado a confesar su crimen en contra del gobierno romano. Aquí es donde la profecía de Isaías, por supuesto, tiene fundamento. Ella dice: como oveja enmudeció delante de sus trasquiladores, así no abrió su boca. Lo que implica que cada latigazo que le fue dado a él fue con tal ferocidad, puesto que buscaban sacar de él alguna confesión de error. Pero Jesús no había hecho nada malo. Isaías profetizó el hecho de que él sería flagelado, pero al profetizar el hecho, Isaías nos habla de la razón. Ahora, estimado oyente, ¿piensa usted que Dios el Padre permitiría que su Hijo sufriese innecesariamente? Si piensa así, entonces tiene un concepto diferente al concepto que tengo yo de Dios. No creo que Dios permitiese solo que su Hijo viviese todo ese sufrimiento si no fuese que había algo de valor para recibir por ese sufrimiento. Por lo tanto, como Isaías predijo la flagelación, los azotes, él declara: por su llaga fuimos nosotros curados. En el capítulo 8 de Mateo, él habla de los que trajeron a todos los enfermos y aquellos que estaban con alguna enfermedad a Jesús. Y él los sanó a cada uno de ellos para que se cumpliese lo dicho por boca de los profetas, cuando dijeron: en su cuerpo llevó él nuestros sufrimientos. Y Pedro, citando a Isaías,

mira hacia atrás y dice, por su llaga fuimos, esto está en pasado, ¿verdad? Fuimos nosotros curados. El apóstol Pablo, al hablar a la iglesia de Corinto acerca del abuso en la fiesta del amor, en la cual recordaban el cuerpo partido de Jesús y su sangre derramada por nuestros pecados, él dijo, porque yo recibí del Señor lo que también os he enseñado, que el Señor Jesús, la noche que fue entregado, tomó pan, y habiendo dado gracias, lo partió y dijo, tomad, comed, esto es mi cuerpo, que por vosotros es partido. Haced esto en memoria de mí. Asimismo tomó también la copa después de haber cenado, diciendo, esta copa es el nuevo pacto en mi sangre. Haced esto todas las veces que la bebiereis en memoria de mí. Así pues, todas las veces que comiereis este pan y bebiereis esta copa, la muerte del Señor anunciáis hasta que Él venga. Y luego el apóstol Pablo advierte a los corintios en cuanto a la manera en que ellos debían tomar la cena del Señor, hablándoles en contra de esa actitud casual, despreocupada, en la cual muchos de ellos estaban haciendo esto, no dándose cuenta de la verdadera significación espiritual que tenían estas cosas. Entonces, él dijo, si una persona come o bebe indignamente, juicio come y bebe para sí. También dice, por esta causa muchos están debilitados, enfermos entre vosotros. ¿Por qué? Porque no disciernen el cuerpo del Señor. Ahora, estimado amigo, ¿qué quiso decir Jesús cuando él partió el pan y dijo, esto es mi cuerpo que por vosotros es partido? Él está hablando sin dudas acerca del azote que él habría de recibir, ya que no podía ser que ninguno de sus huesos fuese quebrantado. Primeramente porque el sacrificio que era ofrecido a Dios no podía tener ningún defecto, ningún hueso quebrado. Segundo, la profecía del Salmo declaraba, ni uno solo de sus huesos será quebrantado. Por tanto, él no podía tener ningún hueso quebrado. Es así que cuando él dijo, este es mi cuerpo que por vosotros es partido, no podía referirse a alguno de sus huesos quebrándose. Pero su cuerpo fue partido por medio de los azotes que él recibió. Ahora, de acuerdo a los historiadores, este flagelo impuesto sobre la persona era algo tan horrible que muchos no lo soportaban para sufrir luego la crucifixión. Habían muchos que morían allí como resultado del flagelo de los azotes mismo. Muchos de ellos sangraban hasta morir. Jesús, sin dudas, estaba muy débil por esto, puesto que necesitaron a alguien que llevase su cruz. Quiero que sepa, estimado oyente, que ese flagelo fue por usted, para que por sus llagas usted fuese sanado. Ahora Pablo dijo que si entendemos esto, cuando se participa del pan partido, usted puede recibir de Dios una obra de su espíritu en su cuerpo. Hay muchos que no entienden esto y están debilitados y enfermos, puesto que no disciernen el cuerpo del Señor, no captan toda la provisión que el Señor ha hecho por ellos. Dice la palabra de Dios, por su llaga somos curados. Espiritualmente, sí, pero no piense que esto puede estar limitado a lo espiritual solamente. En el contexto completo, especialmente en Mateo 8, lo extiende a la sanidad física tanto como la espiritual. Y yo particularmente creo que en la celebración de la comunión siempre debiera haber cultos de sanidad, en los cuales las personas, al tomar el pan partido y recordar los sufrimientos de Jesucristo, por la fe reciban el resultado de ese sufrimiento, el propósito por el cual Dios le permitió a Jesús sufrir y recibir así sanidad
y poder. Así que tenemos que Jesús finalmente predijo su crucifixión y la resurrección. Él está diciéndole a los discípulos qué es lo que iba a suceder. Ahora están yendo a Jerusalén, y él dice, voy a ser traicionado. Seré llevado a los principales sacerdotes. Ellos, a su vez, me entregarán a los gentiles, los romanos, los que me golpearán, me flagelarán y crucificarán, pero habré de resucitar al tercer día. Ahora, nuevamente, siempre que Jesús habló a sus discípulos sobre su muerte, este pensamiento fue tan choqueante para ellos, sus mentes simplemente se turbaron y no escucharon que él dijo, he de resucitar al tercer día. Así fue que realmente no recordaron lo que él dijo acerca de que habría de resucitar. Luego ellos recordaron, oh sí, él dijo que él habría de resucitar al tercer día. Leemos en el verso 20 de Mateo 20, entonces se le acercó la madre de los hijos de Zebedeo. Ahora bien, Juan y Jacobo eran los hijos de Zebedeo y ella vino a él. Entonces se le acercó la madre de los hijos de Zebedeo con sus hijos, postrándose ante él y pidiéndole algo. Él le dijo, ¿qué quieres? Ella le dijo, ordena que en tu reino se sienten estos dos hijos míos, el uno a tu derecha y el otro a tu izquierda. Oh, usted tiene que amar a las madres, ¿no es así? Entonces Jesús respondiendo dijo, no sabéis lo que pedís. ¿Podéis beber del vaso que yo he de beber y ser bautizados con el bautismo con que yo soy bautizado? Y ellos le dijeron, ¿podemos? Ahora yo quiero que note lo siguiente. La madre es la única que está haciendo la petición, pero los muchachos están justo allí detrás de ella. Jesús, por supuesto, estaba hablando de su crucifixión y su muerte, siendo él rechazado y despreciado, tomando así esa copa. Él dijo, a la verdad, de mi vaso beberéis, y con el bautismo con que yo soy bautizado, seréis bautizados. Pero el sentaros a mi derecha y a mi izquierda no es mío darlo, sino a aquellos para quienes está preparado por mi Padre.

0: 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Soy su anfitrión, Heyel Ortiz. Bueno, quiero invitarle a que usted abra o encienda su Biblia, si puede, en Josué capítulo 7 y prepárese para escuchar unos pensamientos desafiantes sobre el pecado que no solo aplican al pueblo de Israel. Oremos. Padre Celestial, te damos las gracias por abrirnos los ojos a las cosas que quieres mostrarnos en tu palabra. Ayúdanos a poder entender y comprender y poner en práctica lo que estudiaremos en el día de hoy. En el nombre de Jesús te lo pedimos y oramos. Amén.
1: Continuando nuestro recorrido por el libro de Josué, llegamos hoy al capítulo 7. En este capítulo estudiaremos la derrota de los israelitas en Ai. Veremos también que Josué se queja y Dios le instruye en cuanto a lo que debe hacer. Acán confiesa su pecado y él, junto con todo lo que tenía, son destruidos en el valle de Acor. El peor enemigo que usted tiene, amigo oyente, es usted mismo. Él vive en la misma piel con usted. Usa la misma mente que usted usa para pensar sus pensamientos destructivos. Usa las mismas manos suyas para hacer sus propios hechos, y este enemigo le puede causar más daño que cualquier otro. Él es el obstáculo más grande que usted tiene en su vida cristiana diaria. Ahora, hay dos factores que hacen que el tratar con este enemigo sea doblemente difícil. En primer lugar, no estamos dispuestos a reconocerlo e identificarlo. Tenemos recelo de nombrarlo como enemigo. El hecho es que a la mayoría de nosotros nos gusta este enemigo. El segundo problema es que él está dentro de nosotros. Si solo saliera él para luchar como un hombre, sería diferente, pero no saldrá. No es que sea cobarde, sino que le es más fácil luchar desde su posición interna, desde adentro. Naciones, ciudades e individuos han sido destruidos por el enemigo de adentro. Encontramos en la historia antigua una narración auténtica que por mucho tiempo fue clasificada dentro de la mitología, de que la ciudad de Troya resistió a los griegos por unos 10 largos y fastidiosos años. Por fin los griegos se fueron navegando y dejaron un caballo hecho de madera. Los ciudadanos de Troya trajeron ese caballo hecho de madera dentro de sus puertas, y esto fue precisamente lo que causó la ruina y la destrucción de Troya, porque había soldados griegos dentro del caballo. Al quitar nosotros nuestra mirada de las cosas de los antiguos campos de batalla y fijarla en los campos de la guerra espiritual, enseguida hallamos mucha evidencia de que las iglesias son destruidas desde adentro y no por las fuerzas de afuera. El Señor Jesucristo, al escribir a las siete iglesias de Asia Menor, les dio ciertas amonestaciones. Sin embargo, ninguna de las iglesias recibió una amonestación en cuanto al enemigo de afuera. Él dijo allá en Apocalipsis capítulo 2, versículos 14 y 15, «Mantienes ahí a algunos que sostienen la doctrina de Balaam. Así tú también mantienes a algunos que sostienen la doctrina de los Nicolaitas», según la Biblia de Jerusalén. Y luego en el versículo 20 de este mismo capítulo 2 de Apocalipsis dice, «Pero tengo unas pocas cosas contra ti, que toleras que esa mujer Jezabel, que se dice profetisa, enseñe y seduzca a mis siervos a fornicar y a comer cosas sacrificadas a los ídolos». En realidad, Cristo dijo a estas iglesias, «Vosotros tenéis algo adentro que resultará en vuestra propia destrucción». La deslealtad y la infidelidad en la iglesia hoy en día, amigo oyente, dañan la causa de Dios más que cualquier enemigo que esté afuera. Al diablo solo le es posible dañar nuestras iglesias desde adentro y no desde afuera. Luego es posible que un individuo sea también destruido desde adentro. Alejandro Magno probablemente fue el genio militar más grande que jamás haya marchado, encabezando sus ejércitos a través de las páginas de la historia. Nunca ha habido alguien como él. Antes de llegar a la edad de 35 años, había ya conquistado el mundo conocido. Sin embargo, murió siendo un borracho. Fíjese usted, había conquistado al mundo, pero no le fue posible conquistar a Alejandro Magno mismo. Había un enemigo adentro, el cual lo destruyó totalmente. La única batalla que los hijos de Israel perdieron al tomar posesión de la tierra prometida fue una batalla en la cual la derrota vino no desde afuera, sino desde adentro. Cuando los israelitas entraron en la tierra prometida, no había muchos enemigos, sino tres notables y sobresalientes enemigos que les estorbaban. Esos tres enemigos prefiguran los tres enemigos que la cristiandad tiene hoy en día. Ahora considere usted a Israel y a sus enemigos, los cuales eran Jericó, Ai y los Gabaonitas. Los tres enemigos de Israel evitaron que los israelitas disfrutaran y tomaran posesión de la tierra prometida. La tierra estaba allí. Dios les había dicho que era de ellos. Dios les había dado el título de propiedad cuando dijo a Josué allá en el capítulo 1 de este libro, versículo 3, «Os doy todo lugar que sea hollado por la planta de vuestros pies, según declaré a Moisés». Dios trataba de decirles, «Es vuestra, entrad, tomad posesión de ella y disfrutad de lo que tomáis». ¿Qué lección es esa hoy en día para nosotros, amigo oyente? A este pueblo le fue dada una tierra que tenía como 777.000 kilómetros cuadrados y aún en sus tiempos mejores solamente ocuparon unos 77.000 kilómetros cuadrados. A los cristianos les ha sido dada toda bendición espiritual. Pero ¿de cuántas de estas bendiciones, hermano que me escucha, disfruta usted hoy en día? ¿Cuántas realmente son suyas? Usted tiene derecho a ellas, tiene el título de propiedad de ellas, pero ¿ha tomado usted posesión de ellas y está usted disfrutando de estas bendiciones como él anhelaba que usted disfrutara de ellas? Piense en los muchos cristianos que son bendecidos con toda bendición espiritual y sin embargo viven como si fueran pobres espiritualmente. Ninguna de estas bendiciones espirituales está ya en nuestra posesión para disfrutarlas. Dios nos las ha designado, pero si las vamos a disfrutar, amigo oyente, hay batallas que tenemos que librar y victorias que tenemos que ganar. El hecho es que la epístola a los Efesios termina con el ruido de choque de armadura y el sonido de batalla y con el llamamiento a vestirnos de toda la armadura de Dios. Ahora aquí en el capítulo 7 de Josué y también en el capítulo 8, la derrota y la victoria en Ai representan la carne en el creyente. El pecado de Acán fue el pecado de Israel. Ahora los pasos en los pecados de la carne son, según el versículo 21 de este capítulo 7, primero, vi, o sea, el paso físico. En segundo lugar, codicié, o sea, el paso mental. Y por último, tomé, o sea, el paso volitivo o voluntario. Y no puede haber ninguna liberación, amigo oyente, sino hasta cuando el pecado sea juzgado en la vida de un creyente. Comencemos, pues, nuestro estudio de este capítulo 7 de Josué, considerando el pecado de Acán, la ira del Señor y la consecuente derrota de Israel en Ai. Leamos el primer versículo de este capítulo 7 de Josué. Pero los hijos de Israel cometieron una prevaricación en cuanto al anatema, porque Acán, hijo de Carmi, hijo de Zabdi, hijo de Sera, de la tribu de Judá, tomó del anatema, y la ira de Jehová se encendió contra los hijos de Israel. Este versículo nos dice que los hijos de Israel cometieron una prevaricación, pero fue solo un hombre, Acán, el que cometió el pecado. Sin embargo, la nación entera se vio afectada y tuvo que sufrir a causa de lo que Acán había hecho. Esto es interesante porque muchos se paran afuera y critican a la iglesia. Hablan en cuanto al fracaso de la iglesia y en cuanto a su apostasía. Yo mismo la critico un poco, pero amigo oyente, hablar acerca de la iglesia como miembro es una cosa, pero quedarse parado allá afuera sin hacer nada es otra cosa. Si la iglesia está fallando, y si se encuentra en una condición de apostasía, y a la verdad se encuentra en tal condición, entonces, amigo oyente, usted y yo estamos implicados con ella siendo miembros de la iglesia. Si un miembro sufre, entonces todos sufren. Como dice el apóstol Pablo en su primera carta a los Corintios, capítulo 12, versículo 26, dice el apóstol, «De manera que si un miembro padece, todos los miembros se duelen con él, y si un miembro recibe honra, todos los miembros con él se gozan». Volviendo ahora al capítulo 7 de Josué, leamos los versículos 2 y 3. «Después Josué envió hombres desde Jericó a Ai, que estaba junto a Betavén, hacia el oriente de Betel, y les habló diciendo: Subid y reconoced la tierra. Y ellos subieron y reconocieron a Ai. Y volviendo a Josué, le dijeron: No suba todo el pueblo, sino suban como 2,000 o 3,000 hombres, y tomarán a Ai. No fatigues a todo el pueblo yendo allí, porque son pocos. Ai representa la carne. Algunos hermanos están rodeando a Jericó tocando las bocinas. Hablan de que son hermanos separados, pero son muy negativos cuando declaran que nosotros no hacemos esto ni hacemos aquello. El hecho es que se despojan de todo. Hay algunos en Jericó que se regocijan, han vencido al mundo, pero ¿qué le parece la carne, amigo oyente? Algunos de los hermanos más peligrosos en la iglesia son los que se consideran súper santos. No hacen esto ni hacen aquello, han vencido al mundo, pero no han vencido la carne. Allí es donde están derrotados. Algunos de ellos son los más malas lenguas y hacen las cosas más sucias que se puede imaginar. La carne se ha encargado de ellos. Creen que viven muy bien la vida cristiana. El hecho es que hablan en cuanto a vivir la vida victoriosa, cuando ni siquiera saben de qué se trata. La vida victoriosa es la vida de Cristo, amigo oyente. Él es quien gana la victoria y no nosotros. Los hijos de Israel, pues, se sentían muy emocionados de haber ganado la victoria. Habían vencido a Jericó. En realidad, fue la victoria de Dios, pero después de poco tiempo, los israelitas creían que era de ellos. Josué envió a algunos hombres a que reconocieran a Ai, y después de examinar la ciudad con mucho cuidado, dijeron: Ai no es nada comparada con Jericó. Ai era pequeña y no importaba mucho. Muchos hermanos tienen éxito en vencer al mundo y creen que han vencido la carne también, cuando en realidad no la han vencido todavía. Bien, continuemos ahora leyendo los versículos 4 y 5 de este capítulo 7 de Josué. Y subieron allá del pueblo como 3,000 hombres, los cuales huyeron delante de los de Ai. Y los de Ai mataron de ellos a unos 36 hombres, y los siguieron desde la puerta hasta Sebarim, y los derrotaron en la bajada, por lo cual el corazón del pueblo desfalleció y vino a ser como agua. Los israelitas fueron derrotados por los hombres de Ai. Fueron derrotados por la carne. Habían salido victoriosos en Jericó porque habían obedecido las órdenes de Dios, pero fallaron en Ai a causa de que no siguieron las instrucciones de Dios. Y amigo oyente, no se puede usar las mismas tácticas para vencer la carne que las que se usan para vencer al mundo. Los israelitas se dieron cuenta de su propia debilidad. El apóstol Pablo sabía que él era débil cuando dijo allá en su carta a los Romanos capítulo 7, versículo 18, «Y yo sé que en mí, esto es, en mi carne, no mora el bien, porque el querer el bien está en mí, pero no el hacerlo». ¿Ha notado usted, amigo oyente cristiano, que no tiene fuerza ni poder dentro de usted mismo? A usted no le es posible vivir la vida cristiana y Dios nunca le pidió que la viviera. Dios mismo quiere vivir la vida cristiana por usted. En el capítulo 7 de la carta del apóstol Pablo a los Romanos, el apóstol descubrió que no había ningún bien en su vieja naturaleza. También descubrió que no había ningún poder en su nueva naturaleza. La nueva naturaleza quiere vivir para Dios, pero no tiene el poder para hacerlo, amigo oyente. En el capítulo 8 de esa carta a los Romanos se nos presenta al Espíritu Santo de Dios. Y es sólo cuando somos llenos del Espíritu Santo de Dios cuando podemos vivir la verdadera vida cristiana. Bien, continuemos ahora con los versículos 6 y 7 de este capítulo 7 de Josué. Entonces Josué rompió sus vestidos y se postró en tierra sobre su rostro delante del arca de Jehová hasta caer la tarde, él y los ancianos de Israel, y echaron polvo sobre sus cabezas. Y Josué dijo: «¡Ah, Señor Jehová! ¿Por qué hiciste pasar a este pueblo el Jordán para entregarnos en las manos de los amorreos para que nos destruyan? Ojalá nos hubiéramos quedado al otro lado del Jordán». Ya hemos escuchado cantar esta canción antes, amigo oyente. Josué está entonando una canción de melancolía. Aprendió la letra en el desierto con los hijos de Israel. Josué no entonó esta canción en el desierto, pero ahora sí la entona. No puede entender por qué había perdido la batalla. Por tanto, rompe sus vestidos y clama. Continuemos con la lectura de los versículos 8 y 9 de este capítulo 7 de Josué. «¡Ay, Señor! ¿Qué diré, ya que Israel ha vuelto la espalda delante de sus enemigos? porque los cananeos y todos los moradores de la tierra oirán y nos rodearán y borrarán nuestro nombre de sobre la tierra. Y entonces, ¿qué harás tú a tu grande nombre? Y escuche lo que el Señor le responde en el versículo 10. Y Jehová dijo a Josué: levántate, ¿por qué te postras así sobre tu rostro? Dios está diciéndole a Josué que se levante y que deje de lloriquear, vestido así de cilicio y de ceniza. Hay cristianos que pasan mucho tiempo lloriqueando delante del Señor, amigo oyente, y el Señor dice que esto no sirve para nada provechoso. No es la solución de los problemas. Es curioso observar a algunas de las damas en nuestras iglesias que tienen la idea de que la manera de ser espirituales es andar despeinadas, con los vestidos sucios y carilargas. Creen que así demuestran ser muy espirituales. Pero la verdad, amigo oyente, es que están demostrando un abandono completo. Y Josué había hecho lo mismo que ellas. Era general, pero se veía mal con sus vestidos rotos, y Dios le dijo que se levantara. Y luego le dice aquí en el versículo 11: Israel ha pecado, y aún han quebrantado mi pacto que yo les mandé, y también han tomado del anatema, y hasta han hurtado, han mentido, y aún lo han guardado entre sus enseres. Josué no sabía que Israel había pecado, no tenía el discernimiento espiritual que tenía la iglesia primitiva. Usted recuerda que cuando Ananías y Zafira mintieron en cuanto a su propiedad, allá en el capítulo 6 del libro de los Hechos de los Apóstoles, el Espíritu Santo lo descubrió enseguida y la iglesia quedó sensible en cuanto al pecado. Pero Josué no fue sensible en cuanto al pecado y tampoco lo fue Israel. Y Dios le dijo a Josué que había pecado en el campamento y que tendría que juzgarlo. Pasemos ahora al versículo 14. Os acercaréis pues mañana por vuestras tribus, y la tribu que Jehová tomare se acercará por sus familias, y la familia que Jehová tomare se acercará por sus casas, y la casa que Jehová tomare se acercará por los varones. La tribu de Judá y la familia de Sera resultaron ser culpables. Pasemos entonces al versículo 18. Hizo acercar su casa por los varones, y fue tomado Acán, hijo de Carmi, hijo de Zabdi, hijo de Sera, de la tribu de Judá. Israel tenía que pasar por este proceso largo para poder encontrar al culpable. Fue difícil para ellos discernir la maldad en el campamento, y parece ser difícil para nosotros también discernir la maldad en la iglesia. Los miembros de la iglesia parecen ser los más ciegos en cuanto a la maldad en sus propias comunidades. Pueden muy bien ver la maldad allá en el club nocturno, o en la cantina de la esquina, o en algún político. Pero no les es posible ver el pecado en su familia ni en la iglesia. ¡Cuán trágico es eso, amigo oyente! Continuemos ahora con los versículos 19 al 21 de este capítulo 7 de Josué. Entonces Josué dijo a Acán: hijo mío, da gloria a Jehová el Dios de Israel, y dale alabanza, y declárame ahora lo que has hecho, no me lo encubras. Y Acán respondió a Josué diciendo: verdaderamente yo he pecado contra Jehová el Dios de Israel, y así he hecho. Pues vi entre los despojos un manto babilónico muy bueno, y 200 siclos de plata, y un lingote de oro de peso de 50 siclos, lo cual codicié y tomé. Y he aquí que está escondido bajo tierra, en medio de mi tienda, y el dinero debajo de ello. Fíjese usted en los pasos del pecado de Acán. Vio, codició y tomó. Estos son los pasos del pecado de la carne. El chisme, la crítica, la envidia y los celos, todos son pecados de la carne. Causan contiendas y dificultades. Vamos a considerar la crítica, por ejemplo. Vigoriza al yo, llama la atención hacia uno mismo. Hace que usted se vea mejor que la persona a quien está criticando. Es por eso que a veces el miembro de la junta directiva de la iglesia critica al pastor. Porque hace que él, miembro de la junta directiva, se vea mejor que el pastor. El viejo pecado de la carne ve, codicia y luego toma. Ahora, ¿qué hizo Acán cuando Josué le pidió confesar su maldad? Bueno, confesó su pecado. Para poder vencer la carne, amigo oyente, el creyente tiene que confesar su pecado. Si el pecado no se juzga, no puede haber ninguna comunión con Dios. Ahora, ¿cómo puede usted tener comunión con Dios? ¿Cómo puede tener poder en su vida? El apóstol Juan en su primera carta, capítulo 1, versículos 5 y 6, nos dice: Este es el mensaje que hemos oído de Él y os anunciamos. Dios es luz y no hay ningunas tinieblas en Él. Si decimos que tenemos comunión con Él y andamos en tinieblas, mentimos y no practicamos la verdad. Amigo oyente, usted no engaña a nadie cuando dice que tiene comunión con Dios, pero vive en pecado. Escuche lo que dice el apóstol Juan en su primera carta, capítulo 1, ahora en los versículos 7 y 8. Dice Juan, pero si andamos en luz, como Él está en luz, tenemos comunión unos con otros, y la sangre de Jesucristo, su Hijo, nos limpia de todo pecado. Si decimos que no tenemos pecado, nos engañamos a nosotros mismos, y la verdad no está en nosotros. Amigo oyente, usted no puede traer a Dios al nivel suyo, y tampoco puede levantarse usted hasta el nivel de Dios. Por tanto, tiene que mantener abierta la línea de comunicación entre usted y Dios. Y la única manera en que usted puede hacer eso es confesando su pecado. Dice el apóstol Juan en esa primera epístola, capítulo 1, versículo 9, si confesamos nuestros pecados, Él es fiel y justo para perdonar nuestros pecados y limpiarnos de toda maldad. Usted, amigo oyente, vence al mundo por la fe. Usted vence a la carne confesando el pecado, manteniendo la comunión con Dios y siendo lleno del Espíritu Santo. La palabra de Dios afirma que si usted dice que no ha pecado, es mentiroso. Todo ser humano ha pecado. ¿Qué le parece el pecado a usted, amigo oyente? Usted debe confesarlo. Ahora, ¿cómo se hace eso? Pues indicando claramente a Dios lo que ha hecho, así como Acán indicó claramente a Josué lo que él había hecho. Cuéntele a Dios todo lo que tiene en su corazón. Mejor es que se lo cuente todo porque él ya sabe lo que usted ha hecho de cualquier manera. Alguien contaba una vez que un grupito de hermanos de una junta misionera se reunía todos los sábados por la mañana. Siempre terminaban su reunión con una oración. El presidente de la junta era un buen médico y cuando oraba siempre decía, «Señor, y si en algo te hemos faltado, perdónanos eso». Uno de los miembros de la junta se cansó de escucharle orar así semana tras semana. Y fue entonces a verle en su consultorio y le dijo, «Cuando usted ora, siempre dice, y si en algo te hemos faltado». «¿Acaso es que no sabe si ha pecado o no?» «Bueno», contestó el médico, «me imagino que sí lo sé». Entonces el otro miembro de la junta le dijo, «Bueno, imagínese entonces cuál es su pecado». ¿Y sabe usted, amigo oyente, que la próxima vez que oró el médico, se imaginó cuál era su falta y dio en el clavo por primera vez? Es asombroso, amigo oyente, cómo nos gusta andar por las ramas en nuestra oración. Vaya a Dios y cuénteselo todo en cuanto a su pecado. Sin la confesión no puede haber ningún gozo ni poder en su vida. No habrá victoria sino hasta cuando confiese su pecado. Y bien, amigo oyente, nuestro tiempo se ha agotado por esta ocasión, así es que tenemos que detenernos. Terminaremos nuestro estudio de este capítulo 7 de Josué en nuestro próximo programa. Hasta encontrarnos en este mismo punto del dial, le deseamos una vida victoriosa en Cristo Jesús.
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1: Listo. Entonces, si tienen sus Biblias, hablamos en la carta de Pablo a los Romanos, por favor. Me acompañan a leer y oramos. Capítulo 7, versículo 1. 7:1 dice: ¿Acaso ignoráis, hermanos, pues hablo con los que conocen la ley, que la ley se enseñorea del hombre entre tanto que éste vive? Porque la mujer casada está sujeta por la ley al marido mientras éste vive. Pero si el marido muere, ella queda libre de la ley del marido. Así que si en vida del marido se uniere a otro varón, será llamada adúltera. Pero si su marido muriere, es libre de esa ley, de tal manera que si se uniere a otro marido, no será adúltera. Así también vosotros, hermanos míos, habéis muerto a la ley mediante el cuerpo de Cristo, para que seáis de otro, del que resucitó los muertos, a fin de que llevemos fruto para Dios. Porque mientras estábamos en la carne, las pasiones pecaminosas que eran por la ley obraban en nuestros miembros llevando fruto para muerte. Pero ahora estamos libres de la ley por haber muerto para aquella en que estábamos sujetos, de modo que sirvamos bajo el régimen nuevo del Espíritu y no bajo el régimen viejo de la letra. ¿Qué diremos, pues? ¿La ley es pecado? En ninguna manera. Pero yo no conocí el pecado sino por la ley, porque tampoco conociera la codicia si la ley no dijera no codiciarás. Mas el pecado, tomando ocasión por el mandamiento, produjo en mí toda codicia, porque sin la ley el pecado está muerto. Y yo sin la ley vivía en un tiempo, pero venido el mandamiento, el pecado revivió y yo morí. Y hallé que el mismo mandamiento que era para vida, a mí me resultó para muerte. Porque el pecado, tomando ocasión por el mandamiento, me engañó y por él me mató. De manera que la ley a la verdad es santa y el mandamiento santo, justo y bueno. Luego, lo que es bueno, ¿vino a ser muerte para mí? En ninguna manera, sino que el pecado, para mostrarse pecado, produjo en mí la muerte por medio de lo que es bueno, a fin de que por el mandamiento el pecado llegase a ser sobremanera pecaminoso. Porque sabemos que la ley es espiritual, mas yo soy carnal, vendido al pecado. Porque lo que hago no lo entiendo, pues no hago lo que quiero, sino lo que aborrezco, eso hago. Y si lo que no quiero, esto hago. Apruebo que la ley es buena. De manera que ya no soy yo quien hace aquello, sino el pecado que mora en mí. Y yo sé que en mí, esto es, en mi carne, no mora el bien, porque el querer el bien está en mí, pero no el hacerlo. Porque no hago el bien que quiero, sino el mal que no quiero, eso hago. Y si hago lo que no quiero, ya no lo hago yo, sino el pecado que mora en mí. Así que, queriendo yo hacer el bien, hallo esta ley, que el mal está en mí. Porque según el hombre interior me deleito en la ley de Dios, pero veo otra ley en mis miembros que se rebela contra la ley de mi mente y que me lleva cautivo a la ley del pecado que está en mis miembros. Miserable de mí, ¿quién me librará de este cuerpo de muerte? Gracias doy a Dios por Jesucristo, Señor nuestro. Así que yo mismo con la mente sirvo a la ley de Dios, mas con la carne a la ley del pecado. Señor, te pedimos, Señor, con humildad de corazón, Señor, que seas tú hablando en nuestro corazón. Y si hay algunas cosas que tal vez sean poco complejas para nosotros entender, Señor, que sea tu Espíritu enseñándolas con toda facilidad en nuestro corazón, por favor, que podamos aprender hoy, Señor, alimentarnos de tu palabra, Señor, que sigas transformando. No queremos solamente informarnos, sino que queremos ser transformados por tu palabra, Señor. Que sea tu Espíritu Santo usándome también, Señor, y hazme un lado, Señor, de manera que seas tú y tu palabra dando claridad a los corazones hoy, Dios. Te pedimos todo esto en el nombre de Jesús. Amén. Bueno, wow, hace rato no estábamos en Romanos. El libro de Romanos es bien especial. Muchos trasegan por el libro de Romanos buscando llegar al capítulo 8. El capítulo 8 es el capítulo lleno de esperanza y de alegría. Porque en el capítulo 8, si ustedes pueden ver el título que le pusieron en algunas de las Biblias, es Viviendo en el Espíritu. El capítulo 8 nos habla acerca del amor, de la victoria de Dios en nuestra vida. Pero los capítulos del 1 al 7 son necesarios. Los capítulos del 1 al 7, ¿qué han hecho? Si ustedes nos han acompañado en la mayoría o en todos estos capítulos, ¿qué es lo que han hecho esos capítulos del 1 al 7? Darnos y darnos una y otra vez, diciéndonos: somos pecadores, somos pecadores, somos pecadores. Los seres humanos somos pecadores, una y otra vez. Claro, También nos ha dado la gran y hermosa noticia de la gracia, de que es por gracia que somos salvos y no por las obras. Es parte de lo que nos han enseñado esos 6 capítulos anteriores y el 7 que vamos a ver hoy. Pero ¿por qué es necesario esos 7 primeros capítulos para llegar al 8? Porque esa es la forma en que nosotros podemos ser salvos, reconociendo que somos pecadores, no solamente por naturaleza, porque ya se acuerdan que lo establecimos en el capítulo 4, somos pecadores simplemente por el hecho de ser humanos, porque tenemos la naturaleza de Adán. Por el pecado de uno entró el pecado a la humanidad. Y después de Adán, todos los demás hemos nacido con esa naturaleza de pecado. Pero no solamente somos pecadores por naturaleza, sino que también se nos ha dejado claro que somos pecadores por opción, por decisión propia. No solamente es porque sería fácil decir, pues que yo soy así, entonces... No, también nos hemos dado cuenta, y el Pablo ha sido muy claro también en demostrarnos que también somos pecadores porque decidimos pecar. No solamente tenemos esa naturaleza en nuestro cuerpo que nos inclina hacia el mal, hacia el pecado, sino que además también tomamos las decisiones incorrectas y pecamos yendo en contra de Dios. Y hay varias cosas que quisiera que tuviéramos claras antes de empezar el capítulo 7, porque ya llevamos 2 domingos sin estudiarlo y quisiera que tuviéramos bien fresco en la mente. ¿Recuerdan ustedes la diferencia entre pecar y transgredir? Que son lo mismo, yo sé, pero hay una pequeña diferencia en cuanto a los términos. Los dos son contrarios a Dios, los dos son pecado, o sea, los dos son una manifestación de mi vida en contra de Dios. Pero cuando la palabra de Dios usa la palabra transgredir, se refiere a ir en contra de los límites expuestos. ¿Se acuerdan lo que yo les decía del ejemplo? Un niño que está jugando con su pelota y la pelota cae en un terreno y el niño va y la coge, toma la pelota y llega un señor y le dice, usted está en terreno privado. El niño le dice, pero no, ¿cómo puedo saber yo? Estaba abierto, no hay cercas, no hay nada, simplemente fui y traje la pelota. Sí, pero usted está en terreno privado. Usted falló, fuera de aquí. Eso es cuando uno peca, porque sí, está en terreno privado, es la verdad. Se metió en un lugar donde no debía, no sabía, pero lo hizo, ¿cierto? Otra cosa es cuando el niño está jugando y está a la cerca, y el niño se salta a la cerca sabiendo que ese lugar es privado porque hay una cerca. Eso es transgredir. Entonces los seres humanos pecamos sin saber, por omisión, porque tenemos una naturaleza de pecado. Y a veces, no sé, a ustedes les debe pasar como a mí casi todos los días, cometemos una... Yo, ¿en serio te ofendí? Perdóname, no me di cuenta. Qué pena, no me di cuenta, porque esa es nuestra naturaleza. Nuestra naturaleza es a fallar. Pero hay otras veces, y tenemos que reconocer que muchas veces, en que sabemos que estamos haciendo mal, pero igual lo hacemos. Estamos mintiendo sabiendo que mentir está mal, engañamos sabiendo que engañar está mal, robamos sabiendo que robar está mal, y lo sabemos. Y entonces eso es transgredir. Pablo quiere dejar totalmente eso claro en nuestro corazón. Muchos, tal vez al llegar al capítulo 6, donde Pablo es tan fuerte y nos dice, oiga, es imposible que una persona que haya nacido de nuevo pueda seguir viviendo como si no lo hubiera hecho. Pablo lo deja clarísimo, ¿se acuerdan? Imposible. Si yo digo haber nacido de nuevo, es imposible que yo pueda seguir viviendo de la manera en que yo vivía cuando no había nacido de nuevo. Esto es, hay una imposibilidad. Pablo dice, es como ver a un muerto caminando. No se puede. Si yo he muerto al pecado, yo no puedo seguir viviendo en la

él mismo también tenía esa misma lucha, y que la palabra de Dios entiende lo que es tener esa lucha. Pero esa lucha no es una excusa para seguir pecando, y nunca lo será, porque al final vamos a ver dónde está la victoria. Por eso el capítulo 8 es tan lindo, ahí está la victoria sobre estas cosas. Entonces, continuemos. El capítulo 7 va a empezar con unos 6 versículos donde Pablo va a usar una ilustración legal para explicarle, sobre todo a los judíos de la época, qué significaba que nosotros ya no estuviéramos bajo la ley. Ok, la ley que exige, ¿se acuerdan lo que habíamos dicho? La ley exige que para que usted pueda ser santo y considerado para entrar al reino de los cielos, usted tiene que ser perfecto, tiene que cumplir la ley al pie de la letra, ¿correcto? Si yo estoy sin Cristo, esa es la ley para mí, es mi régimen. Si usted no ha nacido de nuevo, Dios le exige a usted que usted sea perfecto. Ay, pero ¿por qué Dios es así de malo? No, Dios no es malo. Adán decidió meterse por ese camino y por ahí nosotros también, ¿cierto? Pero cuando ya estoy en Cristo, ya ese no es mi régimen. Yo ya no tengo que ser perfecto en el sentido de regirme a las reglas y a las leyes al pie de la letra. Ahora hay algo distinto en mi vida. Y eso es lo que Pablo quiere dejar claro. ¿Listo? Sigamos. Dice, empieza con una pregunta. Dice, ¿acaso ignoráis, hermanos? Y entre paréntesis dice, pues hablo con los que conocen la ley, que la ley se enseñorea del hombre entre tanto que éste vive. Cuando dice en el paréntesis, pues hablo con los que conocen la ley, es cuando creemos que se está refiriendo primordialmente a los judíos, ¿cierto? Los judíos tenían una familiaridad con la ley de Moisés, obviamente mucho más fuerte que los gentiles prácticamente ninguna. Entonces está enfocando en los judíos, porque a los judíos es a los que más les costó entender que ahora, cuando estamos en Cristo, ya no tenemos que regirnos a la ley, ya no tenemos que hacer todo lo que la ley dice. Es una de las cosas hermosas que el Señor Jesús nos da a los que hemos nacido de nuevo. Ya no tenemos que seguir unas reglas, unas normas específicas, porque si no, nos vamos al infierno por eso. Es triste ver que hay muchos cristianos que todavía caen en esa trampa de poner reglas y leyes, y eso lo llamamos legalismo. No puedes vestirte a ti, no puedes caminar así, no puedes hablar así, porque entonces puedes estar peligrando tu salvación por cómo te vistes, por cómo te peinas, por cómo hablas, porque... Y entonces empieza una carga, ¿no? Y el Pedro mismo les decía en Hechos 15, ¿cómo vamos a ponerle a los gentiles una carga que ni siquiera los judíos hemos podido llevar? Es una carga la ley. A los judíos les costó entender que uno pudiera ser creyente en Cristo sin tener que someterse a esas reglas, a esas reglas, a esas reglas. Y por eso Pablo quiere enfocarse en ellos y decirles, muchachos, judíos, ustedes, ¿acaso ignoran que la ley se enseñorea del hombre entre tanto que éste vive? Es una pregunta muy interesante, porque era una respuesta obvia para un judío. El judío te va a decir, sí, claro, yo sé que es así. Para ellos no había duda. Mientras una persona está viva, pues entonces la ley está sobre él. Es obvio. Es más, ni siquiera tenemos que ser judíos y ni siquiera tenemos que estar familiarizados con la ley de Moisés para entender eso. Podemos aplicarlo incluso a la ley de nuestro país. Si un colombiano está vivo, ¿tiene que someterse a la constitución política de Colombia? Sí. No hay nada que hacer. Se imaginan que ustedes mañana salieran y dijeran, mire qué pena, yo desde este momento me declaro que la constitución y las leyes colombianas no me aplican a mí. Yo voy a inventar mis propias leyes y a mí, ¿qué pasaría si eso sucediera? No tiene sentido. ¿Qué tal que una persona decidiera que ya la ley no le aplica para él y que va a inventar sus propias leyes? No tiene sentido. Eso no puede suceder. Mientras uno viva, la ley está sobre uno. Eso es lo que él quiere decir, y es una respuesta obvia. Claro, mientras tú vives, la ley de tu país está sobre ti, en una forma aplicada para nosotros, pero aquí está refiriéndose a la ley de Dios. La ley de Moisés se aplica para todo aquel que vive, ¿cierto? Y después dice el ejemplo de la mujer, porque la mujer casada está sujeta por ley al marido mientras éste vive. Otro ejemplo, primero pone el ejemplo de la ley en términos generales, mientras yo estoy vivo la ley está sobre mí, y ahora pone el ejemplo, otro ejemplo legal, pero el del matrimonio. La mujer mientras esté casada y mientras su marido esté vivo,

ella está sujeta a él. No sé si a ustedes les parece como interesante, inquietante, que Pablo use el ejemplo de la mujer. Porque no dice, porque el hombre casado está sujeto por la ley a su esposa. Por una razón. Y yo, no se van a enojar conmigo, mujeres, esa era la época de esa. Yo no tengo la culpa. ¿Cierto? En esa época, la mujer, la única forma en que una mujer casada podía quedar, entre comillas, libre, no me gusta mucho ese término, pero pues es libre de su matrimonio, de su unión, era cuando su esposo moría. No había más opciones. Ay, pero entonces la mujer no podía pedir el divorcio. No. Solo el hombre podía pedir divorcio. La mujer no podía pedir el divorcio. El hombre podía pedir divorcio por cualquier cosa. No, mi amor, no, le echaste poquita sal a los frijoles, entonces un divorcio. ¡Pum! Y por eso se podía separar. Así, de sencillo. En esa época era así. La mujer no. La mujer estaba sujeta y no había nada que hacer. Podía patalear, gritar, decir y estaba sujeta. La única forma era al morir. Por eso usa ese ejemplo. ¿Correcto? Entonces, el ejemplo es muy claro. La mujer casada está sujeta. La palabra sujeta es estar, no se refiere a sometido como lo que nos dice Efesios de decirle a la mujer, sujétate a tu esposo. No, la palabra sujeta ahí se refiere a amarrada, atada, ligada. Eso es lo que significa. Mientras la mujer tenga a su esposo vivo, está atada a él, está amarrada, no puede salir de esa unión según la ley de esa época. Dice, pero si el marido muere, ella queda libre de la ley del marido. Si su esposo muere, ella queda viuda y entonces ya en ese momento puede pensar en casarse de nuevo o tomar otra clase de decisiones. Pero mientras eso no fuera así, no lo podía hacer. Dice, así que si en vida del marido se uniere otro varón, será llamada adúltera, pero si su marido muriere, es libre de esa ley, de tal manera que si se uniere otro marido, no será adúltera. Muy sencillo. Si estando el esposo vivo, ella se involucra con otro hombre, pues entonces va a estar en contra de la ley. El adulterio en esa época era considerado un delito, era un crimen, está fuera de la ley. ¿Correcto? Porque el hombre todavía estaba vivo. Si el esposo moría, pues claramente entonces ella quedaba libre. ¿Cuál es la frase clave ahí? La frase clave es, mientras éste vive. Es más, si ustedes quieren pueden marcarla ahí. Esa es la frase clave de esos pasajes, de esos versículos. Mientras éste vive. ¿Dónde está eso? En el versículo 2 dice, por la ley al marido mientras éste vive. Esa es la frase clave. ¿Por qué es la frase clave? Porque miren lo que dice el versículo 4. Así también vosotros, hermanos míos, habéis muerto a la ley mediante el cuerpo de Cristo para que seáis de otro. ¿Se acuerdan? Pablo nos ha dicho, si uno nace de nuevo, si uno conoce a Cristo en su corazón, pues entonces uno ha muerto a su antigua forma de vida. Uno ha muerto a la ley, uno ha muerto a la naturaleza de pecado. Muero. Por eso ven que la frase clave es mientras esté viva. Ahora el creyente en Cristo ha muerto a su antigua naturaleza. Por lo tanto, ¿la ley está sobre él? No, porque ha muerto. Que si una persona, por eso el problema de criminalizar el suicidio. ¿Cuál es el problema de criminalizar el suicidio? Pues la víctima y el victimario son la misma persona. ¿Y cómo se va a castigar al muerto? ¿Cierto? Si la persona se suicidó, ¿cómo se le castiga? No tiene sentido, obviamente. ¿Por qué? Porque ha muerto. Ya la ley no se puede aplicar sobre él. ¿Correcto? Entonces lo mismo. Nosotros hemos muerto a nuestra antigua naturaleza, a nuestra antigua forma de ser. Por lo tanto, la ley ahora ya no nos rige a nosotros. Pero muchas personas pueden empezar a pensar, ah, bueno, pues entonces si la ley ya no me rige, yo puedo hacer lo que yo quiera. Y eso es lo que tristemente muchos cristianos han hecho. Hay unos que se han ido a un extremo, legalismo. Hay otros que se han ido a otro extremo, el liberalismo. ¿Cierto? No importa, ya la ley no está sobre mí, entonces yo puedo hacer lo que yo quiera. Incluso hay sectas que se han formado por eso, ¿no? ¿Ustedes recuerdan esa secta del ¿cómo es que es? Cayendo en desgracia, el creciendo en gracia, que dice que ya el pecado no existe y yo puedo hacer lo que yo quiera, ¿cierto? De ahí se agarran muchas de esas cosas. Pero Pablo va a ser muy claro enseñándonos que eso no debe ser así. Sigamos. Dice, así también vosotros, hermanos míos, habéis muerto a la ley mediante el cuerpo de Cristo para que seáis de otro, del que resucitó los muertos, a fin de que llevemos fruto para Dios.
Entonces, antes estábamos, cuando estábamos en nuestros delitos y pecados, nosotros estábamos sujetos a la ley. Para poder ser justificados teníamos que seguir las reglas de la ley. Teníamos que cumplirlas todas a la perfección. Tenían que ser obras de justicia, de esfuerzos humanos para poder justificarse delante de Dios. Pero es imposible. No lo puede hacer nadie, ningún ser humano puede hacerlo. Entonces, hemos muerto en Cristo. Cristo tomó el castigo por nosotros en esa cruz. Nosotros aceptamos eso y morimos a nuestra antigua forma de ser para que ahora Cristo viva en nosotros, ¿cierto? Y ahora ya no tenemos que hacer obras de justicia, sino que ahora lo que viene de nosotros es frutos para Dios. Hay una gran diferencia entre una fábrica y un jardín. En una fábrica se produce, hay que hacer cosas, obras y trabajo y esfuerzo y sudar y trabajar y cansarse. En un jardín las frutas se dan, ¿cierto? Claro, se le siembra, se le echa agua, el sol, los nutrientes específicos y ¡plum! Sale una manzana del árbol. Nosotros no le hacemos absolutamente nada de cuidado al árbol de mangos que tenemos enfrente. Yo no recuerdo una vez que yo haya tratado de cuidar ese árbol, pero cada tiempo tiene sus manguitos y dan los mangos, frutos, ahí están. Vienen todas las personas que pasan por aquí y se los llevan, pero ahí están. Por eso ustedes casi nunca los ven, porque entre semana vienen y arrasan con el pobre árbol. Pero los manguitos salen. Y ustedes saben, ese ejemplo lo hemos usado muchas veces y se usa mucho, pero es muy claro, por eso se usa tanto. Uno no ve a los árboles esforzándose por dar frutos. Simplemente, si están bien nutridos y tienen su agua y su sol, dan frutos. Entonces esa es la diferencia. Cuando yo estaba en la ley, cuando yo estaba sin Cristo, había una serie de requisitos que me obligaban a cumplirlos y era mi esfuerzo. Y si alguna persona aquí es creyente en Cristo y ha estado en un sistema legalista, saben lo desgastante que es. Porque yo tengo que hacer esto. Y llega un momento en que me canso. ¿Por qué? Porque como tengo una naturaleza pecaminosa, fallo. Y digo, oh Dios mío, fallé otra vez y ahora ¿qué voy a hacer? Y es desgastante, desgastante, desgastante. Pero ahora estamos muertos a esa ley y vivos en Cristo para dar frutos. Y el fruto se da. Pregunta. Dijimos que para que el fruto se dé, tiene que estar bien alimentado con los nutrientes, el sol, el agua necesarias. Significa entonces que sí hay algo que está en nuestras manos también ahora que estamos en Cristo. ¿Qué es eso que está en nuestras manos que tenemos que hacer, entre comillas hacer, para poder dar fruto? ¿Se acuerdan? Juan 15, si permanecéis en mí y yo en vosotros, daréis mucho fruto. Entonces lo único que nosotros tenemos que hacer es permanecer en Jesús, en la comunión con Él. Dice Él, si ustedes permanecen en mí, mi palabra en vosotros, allí daremos fruto. Y lo que pidáis al Padre, Él os lo dará. Entonces lo que está en nosotros es permanecer en Jesús. Si ustedes pueden revisar después en casa el primer capítulo de Corintios, es hermoso. Porque Pablo les dice a los corintios, miren, Dios les ha dado dones, Dios les ha dado entendimiento de la palabra, Dios les ha dado las evidencias de que Cristo está en ustedes, Dios les ha prometido guardarlos limpios y sin mancha hasta cuando Él venga por nosotros. Y lo único que los ha llamado a ustedes es a tener comunión con Jesús. Entonces, lo que está en nosotros es tener comunión con Jesús, perseverar y permanecer en Él. Eso es lo que hay que hacer. No hay que hacer una lista de reglas. Ir a la iglesia el domingo a las 9 de la mañana, llevar la Biblia en el brazo derecho, peinarse así, sentarse. Porque entonces sería cansado. Pero entonces, ¿por qué los cristianos no toman, no hacen esto y no hacen esto? ¿Por qué? Porque eso se llama frutos para Dios. No los hago yo porque tengo que hacerlo. Simplemente es el fruto que surge de mí. No necesito eso, ya no lo deseo. ¿Por qué? Porque tengo comunión con Cristo. Cristo es mi todo. Ya no necesito, Cristo es mi todo. Ya no lo necesito. Permanezco en Él, tengo perseverancia en Él y Él me llena, da frutos en mí. Es distinto. Ahora ya no es enfocado en lo que yo puedo hacer, sino enfocado en lo que Jesús hizo por mí, que se refleja en mi vida. Sigamos, verso 5. Porque mientras estábamos en la carne, las pasiones pecaminosas que eran por ley obraban en nuestros miembros llevando fruto para muerte.
Cuando estábamos sin Cristo, nuestro cuerpo simplemente se dejaba llevar por lo que había en nuestro corazón. ¿Qué había en nuestro corazón? Pues una naturaleza de pecado. Y el pecado trae como fruto, ya sabemos qué, muerte. Muerte, separación de Dios. No podíamos estar juntos cerca de Dios. No podíamos. Verso 6. Pero ahora estamos libres de la ley por haber muerto para aquella en que estábamos sujetos. Entonces aquí Pablo recoge lo que nos acaba de enseñar en los primeros versículos. Hemos muerto a nuestra antigua manera, hemos muerto a la ley, así que la ley ya no nos sujeta, ya no nos domina. Hay algo bien interesante en ese versículo 6, porque él usa la palabra sujetar ahí en el versículo 6. Dice, pero ahora estamos libres de la ley por haber muerto para aquella que, en que estábamos sujetos. La palabra sujetos ahí es otra palabra. Y esa palabra significa estamos retenidos a la fuerza. O sea, era imposible soltarnos, estábamos amarrados y retenidos a la fuerza. Pero ahora somos libres, por eso él dice, estamos libres ahora. Para ya no servir bajo el régimen de la letra y de la ley, sino del Espíritu. Ahora somos libres en el Señor. Es algo hermoso, ¿no? Entonces, ¿qué tal si recapitulamos antes de seguir? Porque lo que viene es bien interesante. Todos los seres humanos, cuando nacemos, nacemos con una naturaleza de pecado. Nada que hacer. Todos, absolutamente todos. Solo hubo uno que no. Cristo Jesús. Nadie más. Todos los demás, pecadores de nacimiento. Uno dice, ay, pero ¿cómo va a ser un niño de un año pecador? Yo tengo un niño de un año y es pecador. Por ejemplo, Matías tiene un año, Martín tiene tres, y de repente Martín está ahí jugando y Matías llega y me empuja. ¡Plum! Yo, es un niño de un año. Él no se da cuenta que el de tres le puede dar duro. No, ¿por qué lo hace? ¿Por qué a Matías le surge en su corazón el deseo de ir y empujar a su hermanito mayor? ¿Qué? Su naturaleza pecaminosa. ¿Por qué cuando la mamá le está dando de comer, Matías cierra la boca y dice, no quiero? ¿Por qué? Por su naturaleza pecaminosa. Hoy, y él, ay, pero un niño de un año no entiende. Ah, no entiende. La mamá hoy en la mamá, Matías, ven para acá. Y se fue para, Matías, ven para acá. Huyendo de la mamá al año de edad. ¿De dónde viene eso? De su naturaleza pecaminosa. Así son, nacemos con eso. Así somos. ¿Correcto? Pero llega un momento en nuestra vida donde ya empezamos a ser conscientes de que estamos transgrediendo lo que les decía. Vamos en contra de los límites. ¿Correcto? Otro ejemplo de por qué sabemos que los niños tienen naturaleza pecaminosa. Esa es una de las más claras. Sus mamás, pues. ¿Qué les enseñaron a hacer? ¿Les enseñaron a decir la verdad o a decir mentiras? Bueno, espero que eso hayan hecho, ¿no? Hay unas que no lo hacen. Pero los enseñaron a decir la verdad. ¿Por qué? Porque la mentira, eso nos sale natural. ¿Cierto? La mentira, eso nos sale natural. Nadie nos tiene que enseñar a los seres humanos a mentir. Eso viene por naturaleza. Martín, ya miente. Martín, no. Sí. La mentira viene con nosotros. En cambio, el carácter de verdad, de honestidad, hay que enseñarlo. ¿Correcto? Entonces ese es otro ejemplo de por qué en la naturaleza nuestra ya viene el pecado. Ahí está, viene implícito, eso viene de instalación. Ahí está. Pero nosotros también tomamos decisiones ya conscientes de pecado. Entonces, ya sea por naturaleza y por decisión, los seres humanos estamos condenados a ser castigados por Dios. Porque no somos perfectos. Adán decidió pecar y por su culpa nosotros también fuimos metidos ahí. Algunos dicen, si yo hubiera sido Adán, yo no hubiera pecado. Yo no lo creo. Si yo hubiera sido Adán, yo creo que hubiera pecado más rápido, tal vez. No lo sé. El asunto es que somos pecadores por naturaleza y por decisión. Y eso hace que estemos cortos del estándar de Dios. Para ir a estar con Dios, para estar en paz con Dios, para tener comunión con Dios, hay que ser perfectos. Y dada esa naturaleza y esa decisión de pecado, no somos perfectos. Eso es muy claro. Y dejamos claro también que Cristo Jesús, sabiendo eso, siendo Él perfecto, vino y tomó el castigo que era para nosotros, para ahora capacitarnos a nosotros, para acercarnos al Padre, pero no por lo que nosotros hicimos, sino por lo que Él hizo. Eso es claro, ¿cierto? Ok.
Espero que sea claro, porque aquí viene algo interesante. Y si ustedes están buscando un libro de trabalenguas, el capítulo 7 de Romanos es perfecto, como ustedes ya habrán notado. Pero vamos a ir bien despacito para que podamos entenderlo. Es entendible, es muy entendible, sino que ahí de primerazo uno se queda como que, ¿cómo así? 7. ¿Qué diremos, pues? ¿La ley es pecado? Entonces, claro, alguien podría decir eso. ¿Cómo así? Entonces, cuando estamos en la ley, estamos sujetos al pecado, o sea que la ley es pecado, ¿cierto? Y entonces ahí es donde se van estos liberales. La ley es mala, hay que vivir la vida como queramos. No, en ninguna manera. Recuerden que esa traducción de en ninguna manera podría ser mucho mejor, ni se nos ocurra. Esa es la traducción más clara. De ninguna manera la ley es pecado, pero yo no conocí el pecado sino por la ley. ¿Qué entonces hace la ley? La ley lo que nos hace es presentarme el pecado. La ley viene y me dice, mira, eso que tú estás haciendo es pecado. ¿Cómo así? ¿Será que antes de saberlo no estaba haciendo mal? Sí, estaba haciendo mal, pero yo no lo sabía. La ley lo que hace es decirme, lo que estás haciendo se llama pecado. Si no fuera por la ley, yo no conocería el pecado, no sabría qué es. Lo estaría haciendo y sería castigado por eso, pero la ley viene y me dice, mira, eso es pecado. Entonces es por la ley que nosotros podemos conocer el pecado, y Pablo lo dice así, pero yo conocí el pecado sino por la ley, porque tampoco conociera la codicia si la ley no dijera, no codiciarás. ¿Significa eso que antes de conocer la ley Pablo no codiciaba? Sí, Pablo codiciaba, pero no sabía que estaba codiciando. No sé si me van a entender. Cuando la ley aparece y le dice, mira, eso se llama codicia. ¿Cómo así? Estoy codiciando. Ahora ya conozco que se llama codicia. Verso 8. Mas el pecado, tomando ocasión por el mandamiento, produjo en mí toda codicia, porque sin la ley, el pecado está muerto. La palabra muerto ahí es también la palabra necros, que significa morir, ¿cierto? Pero también se refiere como a una condición de dormir, de estar sin efectividad. Es lo que se refiere la palabra ahí. Quiere decir eso, que mi naturaleza de pecado, cuando ya sabe que eso se llama codicia, y aquí todos tenemos que decir, uy, sí es verdad, ya sé que se llama codicia, ya sé que está mal, pero entonces mi naturaleza pecaminosa me lleva a seguir incluso codiciando. Ya sé que, yo sé que eso es robar, ya sé que eso es robar, pero me dan ganas. O sea, mi naturaleza pecaminosa usa ese mandamiento para empujarme. ¿Se acuerdan de esa frase que nosotros tenemos aquí en Colombia? Echa la ley, echa la trampa. Eso es, esa es la mejor explicación de esa naturaleza de pecado. Conocemos la ley y entonces inmediatamente ya buscamos una forma de transgredir esa ley. Inmediatamente. Ninguno de nosotros vamos a pecar sabiendo que es algo que es pecado. Ninguno de nosotros vamos a pecar buscando que todo el mundo nos vea. Tratamos de hacerlo a las escondidas, cuando es algo que consideramos pecado, ¿cierto? Porque hay cosas que hacemos o hacen muchas personas, nosotros no, confío en el Señor, pero hay muchas cosas que hacen las personas que no conocen a Cristo Jesús y lo hacen abiertamente porque para ellos no es pecado. Pero una vez que tú sabes que es pecado, una vez que viene a tu vida esa convicción, tú y lo quieres hacer, lo haces a escondidas, porque busca la naturaleza de pecado, busca ocasión para transgredir esa ley que ha llegado, ese conocimiento que ha llegado a tu vida. Sin la ley, el pecado está sin efectividad, pero no efectividad de que no cause daño, sino de que no me culpa. Yo no sé qué es, entonces no me siento culpable, porque no sé que estoy pecando, ¿cierto? Sigamos. Verso 9. Y yo sin la ley vivía en un tiempo, pero venido el mandamiento, el pecado revivió y yo morí. Este versículo, tengo que reconocerles, muchachos, me dio dolores de cabeza esta semana. Señor, ¿cómo así? Y yo sin la ley vivía en un tiempo. ¿Cómo así que vivía en un tiempo? Pero venido el mandamiento, el pecado revivió y yo morí. ¿Revivió el pecado y yo morí? No sé si a ustedes les parece, pero es algo que a primera vista dice, wow, ¿qué es esto? Resulta que cuando uno empieza a tratar de interpretar este pasaje como en un término general de la humanidad,
se puede meter en graves problemas. ¿Cómo así? Uno puede decir, ¿cómo así? La humanidad en una época estaba viviendo, o sea, para Dios, sin ley, pero vino la ley y el pecado revivió y murieron. Uno se puede hacer un 8 ahí tratando de entender eso. Pero la clave es entender que Pablo lo está diciendo de manera personal. Es la mayor clave. Si ustedes lo ven, está en primera persona. Dice, y yo, sin la ley, vivía en un tiempo. Entonces está refiriéndose a él como individuo. Es decir, que Pablo tuvo una época, un tiempo en su vida, en la cual vivió sin conocimiento de pecado. La ley es la que me da el conocimiento de pecado. Lo que vimos ahorita, la ley me da conocimiento para yo saber qué es el pecado. Pablo está diciendo que hubo una época en su vida en la que él estuvo viviendo sin conocimiento de pecado, viviendo, o sea, en vida, pero venido el mandamiento, cuando conoció que era pecado, pues entonces el pecado trajo culpa y lo llevó a la muerte. ¿A qué se refiere? ¿A qué época de la vida se está refiriendo Pablo con esto? Se está refiriendo cuando nosotros éramos, cuando éramos niños. ¿Se acuerdan que Jesús dice también en su palabra en Mateo 9, 19, 14? Él dice, y que del reino de Dios, el reino de Dios es de los niños y de los que se hacen como niños, dice el Mateo 19, 14. La palabra que él usa para niños es la palabra paidión en el griego, que se refiere a un infante, a un niño que está aprendiendo a hablar. Los niños pecan sin saber que se llama pecado. Pero llega un momento en la vida de todo ser humano donde venimos a la conciencia. Y alguno podría decir, pero es que no todos somos judíos. ¿Cómo puede ser que todos lleguemos a una época donde conozcamos la ley si no somos judíos? Pero la Biblia también nos dice en Romanos 2:15, que lo vimos hace muy poco, que Dios ha escrito la ley en los corazones del ser humano. ¿Se acuerdan que hay cuatro razones por las cuales el ser humano no puede excusarse delante de Dios? Porque Dios se revela a través de su creación, porque se revela a través de la conciencia, es decir, la conciencia que cada uno de nosotros tenemos. Él ha escrito su ley en nuestro corazón. Por eso es que todas las naciones y las civilizaciones saben que matar es malo. ¿Por qué? ¿Por qué? Porque Dios ha puesto esa conciencia en nuestro corazón de los seres humanos. Matar es malo, robar es malo, ¿cierto? Tercera cosa, la palabra de Dios se ha revelado a través de su palabra. Algunos dicen, ah, pero hay personas que no han tenido acceso a la palabra. Sí, pero sí han visto la creación y sí tienen conciencia en sus corazones. La palabra de Dios. Y la cuarta, que es la primera y la más completa de todas, Cristo Jesús. Cristo Jesús es la revelación máxima del Padre para el ser humano. Entonces esas son cuatro razones por las cuales el ser humano no puede decir, no. Dios ha escrito la ley en nuestro corazón, esa conciencia de saber que matar es malo, que hay que buscar a Dios. Todos los seres humanos tienen un vacío en su corazón y andan buscando quién adorar. Terminan adorando cosas que no deben ser. Pero todos los seres humanos tenemos ese vacío en nuestro corazón que nos lleva a buscar a quién adoramos. Hay unos que adoran a los hermanos, a los Jonas Brothers. Hay unos que adoran el carro de su casa. Hay unos que adoran a su mascota. Hay unos que adoran a su esposo. Hay unos que adoran a la Virgen. Todos están buscando a quién adorar. Los seres humanos. Hay ese vacío, esa conciencia que nos lleva a buscar estar bien con Dios, a no fallarle a Dios. Hay unos que se adoran a sí mismos, tristemente también. Pero los niños, hasta cierta edad, pecan por su naturaleza, pero no saben qué se llama pecado, ¿correcto? Por ejemplo, mis hijos en este momento están en una edad donde ellos pecan, tienen naturaleza pecaminosa, pero ellos no están conscientes de que con eso están rompiendo su relación con Dios. Cuando ya un niño a la edad de 6, 7, 8 años empieza a hacer preguntas, no sé si ustedes tienen hijos que han pasado, empiezan a hacer preguntas y ¿qué pasó con mi abuelita que murió? Yo me acuerdo que para mí eso fue lo más duro, tenía como 9 años, 8 o 9 años, yo, mi abuelita estaba enferma y yo recuerdo una noche haberle dicho a mi mamá, y mi abuelita si se muere, ¿qué va a pasar con ella? Y esa fue la primera vez que yo recuerdo hacer un análisis de que hay un cielo y que hay un infierno y que hay un castigo por nuestros pecados. Y yo ese día, yo, Dios santo, wow, yo quiero estar bien con Dios.
todos llegamos a esa edad de conciencia, 6, 7, 8 años, no sé, cada niño es distinto, pero ¿cuándo qué? Cuando esa conciencia se manifiesta y nos dice, mentir te aleja de Dios, mentir ofende, hace daño, robar está mal, y uno, wow. Y a partir de ese momento, entonces los seres humanos empezamos a transgredir, porque sabemos que está mal, pero lo seguimos haciendo. Y a eso se refiere Pablo ahí. Yo sin ley vivía en un tiempo, pero venido el mandamiento, cuando ya conocí, el pecado revivió y yo morí. Tuve culpa sobre mí. Ese día tuve culpa. Y hallé que el mismo mandamiento que era para vida, a mí me resultó para muerte. Es decir, ese mandamiento que Dios había dejado. Recuerden, el hecho de que nosotros no podamos cumplir todas esas reglas de la ley no significa que esas cosas que están en la ley no sean correctas y buenas. Lo son. La ley dice que no hay que robar, pues es algo bueno, no hay que robar, ¿cierto? Lo que era bueno, lo que era correcto y de vida, terminó siendo de muerte, porque eso fue lo que me mostró que yo soy pecador. El hecho de que en la ley diga que si yo peco, soy enemigo de Dios, eso es algo bueno, para mí me trajo la noticia de que estoy muerto. Dice, porque el pecado, tomando ocasión por el mandamiento, me engañó y por él me mató. El pecado, sabiendo que eso era pecado, me sedujo y terminé pecando. Me mató, me separó de Dios, me alejó de Dios. Dice, de manera que la ley a la verdad es santa y el mandamiento santo, justo y bueno. La ley es perfecta, es santa, los que estamos mal somos nosotros. Sigamos, verso 13. Y aquí viene la lucha del cristiano. Vamos a ver hasta el 25, si Dios quiere. Dice, luego, lo que es bueno vino a ser muerte para mí. Es decir, si la ley es buena, ¿por qué la ley me trae tan malas noticias? Si la ley es santa y perfecta, ¿por qué cuando yo conozco la ley me doy cuenta que yo soy pecador? Que fallo, que yo no puedo cumplir eso. ¿Cómo puede ser eso posible? En ninguna manera. Sino que el pecado, para mostrarse pecado, produjo en mí la muerte por medio de lo que es bueno. Es decir, el pecado, mi naturaleza pecaminosa, como les digo, esa es mi naturaleza pecaminosa. Sé que mentir es malo, porque la ley lo dice, porque mi conciencia me está mostrando que es malo, pero mi naturaleza me hace ir en contra de eso para producir muerte en mí. Es lo que hace. Produjo en mí la muerte por medio de lo que es bueno, a fin de que por el mandamiento el pecado llegase a ser sobremanera pecaminoso. Entonces no solamente lo transgredo, sino que cuando lo transgredo me doy cuenta y dice, wow, soy tremendamente pecador. Porque ya sabía, ¿no se han encontrado ustedes en esa situación? A mí me da risa cuando los seres humanos dicen, no, yo soy el que dicta mis propias leyes y mis propias reglas, yo guío mi propia vida. Pero ¿no es la verdad que nosotros ni siquiera podemos seguir nuestras propias leyes? ¿No es así? A veces estamos muy de orgullositos y decimos, no, yo no voy a seguir lo que la Biblia dice, yo voy a seguir mis propias reglas. La verdad es que ni siquiera nuestras propias reglas las podemos seguir. Es la verdad. Un ejemplo claro, la vamos a ver en unas pocas semanas. Este próximo 31 de diciembre vamos a ver muchos de nosotros diciendo, este año que viene me voy a poner a dieta. Este año que viene voy a dejar de hacer esto. Este año que viene voy a hacer esto. Y a las 2-3 semanas estamos comiéndonos un pastel de chocolate otra vez. Y viene la condenación. Yo mismo me puse la regla, yo mismo me puse la ley y yo mismo la transgredí. Y al transgredirle viene condenación hacia mí mismo. Otra, ¿por qué no puedo? ¿Por qué me hace tan...? Eso es lo que hace el pecado. ¿Está mal el deseo de ponerse a dieta? No, el deseo es bueno, ¿cierto? Yo mismo lo puse, es mi deseo, y el deseo es bueno. Pero mi naturaleza pecaminosa me hace ir en contra de esa misma regla que yo me puso. Y cuando la transgredo, mi naturaleza me condena más. Dice, ¿viste? No fuiste capaz. Y así somos todos nosotros. No voy a mentir. A mí me pasa, ¿saben con quién? Y voy a confesar aquí delante de todos ustedes. A mí me pasa con la Coca-Cola. Y es que, ya sabíamos. Me encanta la Coca-Cola. Y hay días en que yo, esta semana no voy a tomar Coca-Cola. He tomado mucha Coca-Cola la semana pasada. Esta semana no voy a tomar.
Y de repente venimos aquí a la iglesia, data, y alguien... Y yo, ah, señor, qué rico una Coca-Colita. Y ve, toma, porque claro, como aquí ya me conocen, entonces claro, ahí llegan con el vaso. Toma tu vaso de Coca-Cola. Y yo sé que yo he dicho mismo, yo no quiero tomar, pero tomo. Y después, ¿qué? La condenación que yo mismo me hago. El Señor no me está condenando por eso, pero yo sí, mi carne me está diciendo, viste, otra vez. En un término muy, eso que estoy poniendo es un ejemplo como muy superfluo, ¿no? Pero en términos mucho más profundos, así es el pecado en nuestra vida, cuando estamos sin Cristo. El pecado nos busca, nos lleva a transgredir, y cuando transgredimos nos culpa más, nos muestra en sobremanera pecaminoso. Sigamos. Porque sabemos que la ley es espiritual, mas yo soy carnal, vendido al pecado. Sabemos que la ley es buena, la ley viene de Dios, están los el estándar es de Dios, el estándar es un estándar correcto, pero nosotros somos carnales, vendidos al pecado, estamos en control del pecado cuando estamos sin Cristo. Eso es lo que pasa ahí. Sigamos, verso 15, y aquí es donde les digo que empieza como una especie de trabalenguas, pero esto es algo que nos puede dar un poco de ánimo, porque sabemos Pablo vivía lo mismo que nosotros. Entonces nosotros podemos decir, bueno, pastor, yo creo que yo he nacido de nuevo, yo soy una nueva criatura, ya no soy la misma persona que era antes, yo antes hacía esto y ahora ya no, el Señor ha cambiado mi vida, ahora quiero restaurar mi matrimonio, estoy tratando de vivir para el Señor, quiero aprender más de la palabra, el Señor ha hecho una obra en mí, yo estoy seguro de eso, ok, pero pastor, yo no sé por qué, o sea, me cuesta mucho todavía esto y yo quiero, pero vuelvo a caer, ¿qué pasa ahí? Verso 15, porque lo que hago no lo entiendo, pues no hago lo que quiero, sino lo que aborrezco, eso hago. Y ahí está la diferencia de cuando estábamos sin Cristo. Cuando yo estaba sin Cristo, yo no aborrecía hacer lo malo, yo hacía lo malo y ahí se me iba y lo hacía. Pero ahora que estoy en Cristo, yo aborrezco lo malo. Por ejemplo, que tomar trago, que tal vez un muchacho que estaba teniendo problemas con la pornografía en internet, o qué sé yo, muchas situaciones de esas, el cigarrillo, qué sé yo, muchas cosas así, y ya lo aborrezco, o sea, yo no quiero eso, yo sé que ofendo a Dios, yo sé que afecta mi vida espiritual, yo no quiero hacerlo, pero otra vez me encuentro en esta situación donde vuelvo y lo aborrezco, y Pablo lo dice, porque lo que hago no lo entiendo, pues no hago lo que quiero, sino lo que aborrezco, eso hago, termino haciendo lo que yo no sé, lo sé que no debo hacer, lo que odio, y si lo que no quiero, eso hago, apruebo que la ley es buena, o sea, al fallar vuelvo a comprobar que el estándar de Dios es perfecto y yo soy el que está mal, de manera que ya no soy yo quien hace aquello, sino el pecado que mora en mí. Y aquí está algo claro, resulta que wow, me estoy tomando mucho tiempo, ya casi sí, me dan tiempito, ¿cierto? Yo sé que sí, es que está, hay que entenderlo bien, bien. Resulta que cuando usted y yo nacimos de nuevo, hay algo que no fue transformado cuando nacimos de nuevo. ¿Qué fue? El cuerpito. Pero Cristo murió por todo nuestro ser, espíritu, alma y cuerpo. Nuestro cuerpo va a ser transformado y glorificado. La Biblia dice que llegará un momento en que todos resucitaremos también. Llegará ese momento en que nuestro cuerpo sea glorificado también. Pero hasta este momento Dios ha hecho una obra de transformar, vivificar nuestro espíritu, transformar nuestra alma, de manera que internamente nuestro ser ahora es distinto. Ya no son los deleites de la carne los que mandan, sino que es el espíritu el que manda, porque estamos en contacto con Dios y ahora queremos agradar a Dios. Pero este cuerpito nuestro todavía está en su estado de pecado. Y ahí es donde está el asunto. Entonces nosotros los cristianos nos encontramos con el asunto de que nuestro ser internamente queremos agradar a Dios, o por lo menos un verdadero cristiano es lo que quiere hacer, quiere agradar a Dios, quiere hacer las cosas que a Dios le agrada, quiere hacer lo que Dios quiere, porque lo ama, porque sabe que es lo correcto, porque quiere hacerlo, pero este cuerpito que nosotros tenemos nos inclina a hacer cosas que a Dios no le agradan. Nos llevan hacia allá, hacia reaccionar mal. Algunos tienen problemas con las reacciones, con la ira. Ah, volví a reaccionar mal, pues es que yo sé que yo no quería, Señor, y volví otra vez. Y entonces puede pasar que muchos cristianos caen en la condenación personal, individual. Empiezan a condenarse. No, yo no sirvo, yo no soy un buen cristiano, volví a fallar. Y se siente mal.
Dice, y dice en el 17, de manera que ya no soy yo quien hace aquello, sino el pecado que mora en mí. Porque no hago el bien que quiero, sino el mal que no quiero, eso hago. Y si hago lo que no quiero, ya no lo hago yo, sino el pecado que mora en mí, en mi cuerpo. Así que, queriendo yo hacer el bien, hallo esta ley, que el mal está en mí. Y esa es la lucha verdadera del cristiano. Esa es la lucha del cristiano. El darnos cuenta de que a pesar de que ahora tenemos toda la capacidad, de que estamos libres para agradar a Dios, que vivimos para Él, que podemos dar fruto, porque lo hemos experimentado. Si usted es un verdadero cristiano, usted ha experimentado el fruto del Espíritu Santo. Usted sabe lo que es ser transformado, pero usted también sabe lo que es verse en un momento donde, oh, volví a fallar. ¿Por qué? ¿Por qué? Porque todavía tenemos este cuerpito que se sigue inclinando hacia el mundo, se sigue inclinando hacia el mundo. Y entonces viene y dice, porque según el hombre interior, mi corazón, mi ser, mi espíritu, mi alma, me deleito en la ley de Dios. Mi espíritu quiere buscar a Dios, quiere agradar a Dios, pero veo otra ley en mis miembros que se revela contra la ley de mi mente y que me lleva cautivo la ley del pecado que está en mis miembros. Entonces empieza esa lucha del creyente en Cristo. Esta es la verdadera lucha. Y yo espero que esto le dé mucha claridad a muchos de ustedes que tal vez han estado experimentando esa lucha. Es esa lucha constante de que mi espíritu se ha vivificado y me quiere llevar a buscar a Dios, que me quiere llevar a agradarle, y está la otra parte de mí que todavía se inclina hacia el pecado y me jale hacia abajo, y a veces estoy en esa lucha. Tristemente hay muchos cristianos que se la pasan en esa lucha todos los días, y empiezan a vivir una vida triste, cuando la vida cristiana debería ser muy distinta. ¿Por qué? Porque no tienen claro lo que viene. Sigamos, y como les digo, el capítulo 8 va a ser hermosísimo la próxima semana. Verso 24, miserable de mí. ¿No es así como nos sentimos los cristianos cuando sabemos que hemos fallado a Dios? Bueno, un verdadero cristiano, un buen cristiano se siente así. Si usted es cristiano y usted está fallándole a Dios, y entonces, como les decía, no sé, revise bien su corazón. Pero un buen cristiano, un verdadero cristiano, sabe que le ha fallado a Dios y, Dios, te volví a fallar, miserable de mí. Se siente uno peor que la mota que está debajo de la nevera. Cochino, sucio, cucaracha, Señor, te fallé otra vez. ¿Por qué? ¿Por qué? ¿Por qué? Y no sé si a ustedes les pasa, a mí me pasa, me enojo conmigo y yo, ¿por qué? ¿Por qué otra vez? ¿Por qué miserable soy? Miserable. La palabra miserable significa alguien que está bajo gran desventura, bajo gran angustia y aflicción. Y la pregunta de Pablo podría ser la pregunta de todos nosotros hoy: ¿quién me librará de este cuerpo de muerte? ¿Quién me puede librar de este cuerpo de muerte? Bien interesante esto. La palabra cuerpo que aparece ahí, cuerpo de muerte, y ustedes van a, cuando les dé la traducción al griego, me van a decir, pues era obvio, pero vamos a ver por qué se los quiero aclarar. Cuando dice cuerpo de muerte se refiere a la palabra cadáver. ¿Quién me va a librar de este cadáver? Es la idea. Y este es el asunto. Hay una ilustración que Pablo está usando ahí. Los romanos, en algunos casos de homicidio, cuando era como un homicidio involuntario o una cosa así, lo que hacían era lo siguiente: yo maté a Sutano, un accidente, sin intención, no lo premedité, bueno, qué sé yo, no sé cuál era la opción. ¿Qué hacían? Cogían el cuerpo de este hombre y se lo amarraban al otro a los hombros, y se lo amarraban. Y al hombre este lo ponían en el desierto o afuera de la ciudad, y el hombre tenía que regresar a su casa cargando con este cadáver. Ustedes pueden imaginarse lo que eso significa. Cargar con un cuerpo en putrefacción, ¿cierto? Y trae un montón de consecuencias, de salubridad, de muchas cosas. Y imagínense estar fuera de la ciudad, y sobre todo en esa época, los animales, ¿cierto? Se vivían unas grandes cosas horribles. Y tener que llegar. ¿Y qué es lo que se está viendo ahí? Un hombre muerto y un hombre vivo al mismo tiempo. Es lo que pasa con nosotros. Vivificados en espíritu, conocemos al Señor, ahora podemos dar frutos de Él y tenemos una victoria en el Señor. Pero hay veces en que sentimos la carga de ese hombre muerto que está en nosotros, que es esta carne, que se está envejeciendo, que se está desgastando, que nos inclina hacia el pecado.
Y entonces empieza esa lucha del hombre muerto y el hombre vivo en nosotros, y sentimos esa carga: ¿quién me puede librar de este cuerpo de muerte? ¿Quién me puede librar de eso? Y aquí es donde está el secreto de los que les decía. Muchos creyentes se quedan en esa parte: Señor, miserable, te fallé otra vez, así soy yo, miserable de corazón. Y se quedan ahí dándose golpe de pecho: yo no voy a poder servirte, yo soy un mal cristiano, yo no voy a volver a la iglesia porque soy un mal cristiano, yo ya no voy a orar con mis hermanos porque soy un mal cristiano. Y hay muchos que se quedan ahí, hay otros que vuelven atrás. Pero la clave está en el 25. Pablo nos dice: gracias Dios, gracias doy a Dios por Jesucristo, Señor nuestro. Así que yo mismo con la mente sirvo la ley de Dios, más con la carne la ley del pecado. Porque podríamos parecer que estamos terminando en un punto muy bajo, ¿cierto? No, cristianos, miserables, le fallamos a Dios. Pero no, él termina en un punto altísimo. ¿Quién me puede librar de este cuerpo de muerte? Gracias doy a Dios por Jesucristo, Señor nuestro. Es Cristo quien nos puede librar de este cuerpo de muerte. Una vez más, si yo persevero en mi comunión con Cristo, en conocerle más, en hablar con Él, en saber lo que Él piensa, en escuchar su palabra, estudiarla, en perseverar en Él, amarlo más, relacionarme más con Él, pues entonces Él me va a dar poder y victoria todos los días para vencer y vencer más ese cuerpo de muerte. ¿Vamos a llegar a ser perfectos o vamos a llegar a un día en que nunca pequemos? No, eso no va a pasar hasta el día en que estemos en la misma presencia del Señor, ¿cierto? Cuando ya seamos totalmente glorificados con cuerpo. Pero mientras tanto, el cristiano no debe vivir una vida de derrota. Mientras eso llega, el cristiano puede vivir una vida de victoria. ¿Por qué? Por Cristo Jesús, Señor nuestro. Y en nuestra comunión con Él podemos vencer todos los días esa lucha. Pero esa lucha está ahí, es real. Tenemos que reconocerla, está allí. Pero en Cristo Jesús tenemos la victoria para cada día hacerlo. La próxima semana, el capítulo 8 es increíble, porque el capítulo 8 nos va a decir que nada ni nadie nos puede separar del amor de Dios que es en Cristo Jesús. Entonces no importa si usted tal vez esta semana volvió a mentir como no debía hacerlo, nadie lo puede separar del amor de Cristo Jesús. Él lo ha amado y lo ha escogido y está con usted y quiere amarle más. Claro, hay que pedir perdón, claro que hay que arrepentirse, pero el amor de Él está para nosotros ahí. ¿No les parece hermoso eso? Me encanta que hayamos podido estudiar el libro de Romanos. ¿Por qué? Porque me interesa mucho que todos aquí, que somos creyentes en Cristo, tengamos clara la doctrina. A veces no se habla de doctrina, y ustedes se han dado cuenta, no he querido usar palabras de doctrina teológica ni nada de eso, pero me interesa que ustedes lo entiendan. Como por ejemplo, que se acuerden la doctrina de justificación. ¿Qué es la doctrina de justificación? ¿Se acuerdan? Jesús me ha declarado justo delante del Padre por su muerte en la cruz, siendo yo pecador. Hoy vimos, por ejemplo, recordamos una doctrina que se llama la doctrina de la depravación total. Es decir, los seres humanos nacimos pecadores y somos pecadores por elección. Y no está en nosotros el poder acercarnos a Dios. Él se acercó a nosotros, ¿correcto? Hay muchas cosas de doctrina que hemos visto y que me interesa que ustedes las puedan aprender. Porque de esa manera podemos entender mucho mejor lo que nos pasa, lo que le pasa a nuestro amigo, ¿cierto? Ya, ve, mira, me pasa tal cosa. Yo ya sé por qué le está pasando eso, porque es pecador. Porque aunque lo intente, no va a poder hacerlo solo, solo Cristo puede ayudarle. Y entonces no sé si ustedes se dan cuenta que así empezamos a evitar darles pañitos de agua tibia a la gente. Porque empezamos a cometer ese error también como cristianos. No, tranquilo, mira, Dios te ama, léete estas promesitas y ya. No, este hombre es pecador, necesita ser nacido de nuevo. Solo Cristo puede hacer eso en su vida. Entonces ya dejo de estar hablando de iglesia. ¿No les ha pasado? No, yo te voy a invitar a la iglesia. Uf, allá vas a ver, espectacular. La iglesia no hace nada. ¿Se imaginan que nosotros dependiéramos del Ministerio de Alabanza? O sea, ustedes vieron hoy, seríamos miserables de nosotros, ¿cierto? Dependemos solo de Cristo, y por eso hay que hablarle a la gente de Cristo, de lo que Él ha hecho por nosotros. Es la única forma, no más, con mucho amor, sin decirle, pecador, te vas para el infierno. No, mira, somos pecadores, hay un castigo, Cristo Jesús.
Vamos a orar para despedirnos en esta mañana. Quiero pedirles a todos que cierren sus ojos, por favor. Si es posible, todos cierren sus ojos ahí, cada uno en su lugar. Y antes de cerrar, yo no sé si todas las personas que estamos aquí realmente podríamos decir hoy con la conciencia que hemos nacido de nuevo, que hemos confiado en Cristo Jesús como Señor y Salvador. Y no quiero que nos vayamos de aquí sin lanzar esta invitación, y que es la mejor invitación que yo podría lanzar a cualquiera. Yo quiero que recordemos todos ahí en nuestro lugar con los ojos cerrados. Los seres humanos somos pecadores y no podemos acercarnos a Dios. No podemos. Pero Dios, que nos amó tanto, Él se acercó a nosotros, envió a su propio Hijo, a su Hijo único, Cristo Jesús. Y Él, siendo Dios, vino a esta tierra, se hizo como uno de nosotros y vivió una vida perfecta. Y fue a una cruz, y en esa cruz tomó el castigo que era para cada uno de nosotros. No solamente el castigo físico, que ya de por sí era mucho, sino el castigo espiritual, porque dice que el Padre ejerció su castigo sobre Él para que el castigo no fuera sobre nosotros. Si hay alguna persona en este lugar que tal vez nunca le ha pedido perdón a Cristo Jesús por sus pecados y que desea que ese Jesús que murió en la cruz y resucitó venga a su vida y le haga una nueva criatura, quiero invitarle a que lo haga hoy. Es muy sencillo, no es una oración, es una decisión de corazón, una decisión real, y que se va a ver reflejada con frutos en su vida. Entonces, si alguno quiere hacerlo, le invito a que repita ahí en su corazón después de mí. No es la oración, es su decisión. Señor Jesús, te pido perdón porque te he fallado. Soy pecador, te he fallado muchas, muchas veces, Señor. Y hoy entiendo que ese pecado me inhabilita de poder ser tu hijo, de ser tu amigo, de estar contigo. Te he fallado, Señor, perdóname. Te ruego que me perdones. Te ruego que me perdones basado en el sacrificio de Cristo Jesús en la cruz, que pagó todo. Hoy quiero pedirte que vengas a mi vida, que me perdones, me salves, que me transformes, que me hagas tu hijo, Señor. Quiero reflejar el fruto en mi corazón, el fruto de tu victoria, Señor. Transforma mi vida, te lo ruego, y llévame, Señor, a estar contigo para siempre. En el nombre de Jesús. Amén. Si alguna persona que está aquí en ese lugar ha tomado esa decisión hoy por primera vez, ¿cómo puede saber usted que esa decisión fue real? Pues usted mismo se va a dar cuenta, va a haber fruto en su corazón. Usted va a querer buscar más al Señor porque el Señor habrá hecho una nueva criatura en usted. Pero les animo a que, si tal vez alguien no lo ha hecho o no lo quiso hacer, lo haga pronto, porque es cuestión de vida o muerte. El Señor quiere salvar nuestras vidas porque nos ama.

0: Si anhelas la presencia de Dios en tu vida, su perdón, su paz, si anhelas recibir esa vida nueva que Él te ofrece, tan solo tienes que levantar tu voz en una oración. Repite conmigo: Señor Jesús, reconozco que te necesito. Sin ti estoy perdido. Perdona mis pecados, limpia mi corazón y mi mente. Te entrego todo lo que soy, todo lo que he sido y todo lo que quiero ser. Ven a mi corazón, me rindo a ti. Confieso que tú eres el Hijo de Dios que vino para salvarme, para darme vida. Quiero que seas mi Señor, mi Maestro, mi Dios, mi amigo, mi Padre. Gracias por morir por mí para que yo viviera. Gracias por darme fe para que creyera en ti. Gracias por hacer de mí una nueva persona, por la oportunidad de ser tu hijo. Ayúdame a crecer en tu camino. Enséñame, dame entendimiento para comprender tu verdad, tu palabra. Que pueda recordar que tú estás ahí para ayudarme, para darme fuerzas, para guardarme, para cuidarme. Lléname con tu Espíritu Santo. Quiero que vivas en mí. Quiero vivir para ti. Gracias por escucharme, por darme tu paz, por amarme, por perdonarme. En el nombre de Jesús. Amén. Esperamos que este estudio de la Biblia haya sido de bendición para tu vida y de alimento para tu corazón. No te pierdas el próximo estudio.
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1: Ok, abran su Biblia a Hebreos capítulo 13 y porque ya nos pasamos un poco, vamos a acelerar aquí el paso y vamos a orar al Señor y vamos a pedirle que bendiga el estudio de su palabra. Bendito Padre Celestial, al abrir tu palabra ahora, así como ha sido con nosotros durante la adoración y la alabanza, así como ha sido con nosotros durante la presentación de nuestras ofrendas, Señor, los cantos que presentamos, como hemos traído nuestras finanzas delante de ti para que tú las bendigas y para que tú las uses para tu gloria, así ahora nos acercamos a tu palabra. Y queremos, Señor, como María, escoger el mejor lugar que es a tus pies, para que tú por el poder de tu Espíritu nos enseñes, nos instruyas, nos llenes, nos hables lo que quieres que escuchemos hoy. Bendecimos tu santo nombre entonces, Señor, en el nombre glorioso de Cristo Jesús, y el pueblo de Dios dice, amén. Amén. Muy bien, la semana pasada terminamos el capítulo 12, y el capítulo 12 termina de una manera muy especial, creo yo, para mí. Porque aquí el escritor de la carta a los Hebreos está terminando de dar todos los argumentos que ha tenido él para decirle a los hebreos, a los cristianos hebreos, que Jesús es mejor, que Jesús es mejor que su religión judía, que Jesús es mejor que cualquier cosa que ellos hayan experimentado antes, que Jesús es mejor que sus profetas, que Jesús es mejor que Moisés, que Jesús es mejor que los ángeles, que Jesús es mejor que todo lo que ellos habían conocido hasta entonces. Y les está diciendo que Jesús es mejor porque, como ya les he dicho a través de todo el estudio, muchos de los cristianos judíos están queriendo abandonar la fe por la persecución, por las aflicciones, por todas las pruebas por las que están pasando a raíz de su fe en Cristo. Y el escritor les está tratando de decir, está rogando que recapaciten, que no lo vayan a hacer, porque si dejan a Jesucristo y dejan su fe en Jesucristo, ya no hay nada más por medio de lo cual puedan ser salvos. La palabra de Dios nos dice muy claramente que hay un solo nombre, ¿escucharon eso? Un solo nombre dado a los hombres bajo el cielo por medio del cual puedan ser salvos. ¿Y ese nombre es quién? Jesús. Por eso cantamos de su nombre, por eso decimos que es exaltado, por eso decimos que está por encima de todas las cosas. Nadie podrá llegar a Dios, nadie podrá recibir el perdón de Dios, nadie podrá recibir la salvación de su alma si no es por medio de Jesús. Porque no hay nadie más que pueda intervenir, no hay nadie más que pueda abogar por el pecador delante de un Dios santo, puro, perfecto, que un Dios santo, puro, perfecto, que es la persona del Hijo, Dios puro, santo y perfecto. Aquel que no conoció pecado, por nosotros lo hizo pecado para que ahora nosotros pudiéramos tener la justicia de Dios. Y termina a través de todos los primeros 12 capítulos de decirles todo eso. ¿Sí? Y llegamos al capítulo 12 y en el versículo 28, que lo vimos la semana pasada, nos dice: así que nosotros, hablando de todos los que hemos creído en Jesús, que hemos recibido un reino inconmovible, debemos ser agradecidos y con esa misma gratitud servir a Dios y agradarle con temor y reverencia. Entonces nosotros que quedamos dentro de la categoría que se ha estado mencionando aquí como cristianos hebreos, nosotros que hemos creído como ellos, que nos hemos acercado a Dios por medio de Jesús, que sabemos que Jesús es mejor que cualquier cosa que pudiéramos tener en nuestras vidas, nosotros que sabemos por fe que vamos a recibir o que hemos ya recibido tiempo pasado ese reino inconmovible que es como ningún otro reino que jamás haya existido, debemos ser agradecidos y con esa misma gratitud servir a Dios y agradarle con temor y reverencia. ¿Sí? ¿Por qué? Por todo lo que ya hablamos antes. ¿Sí? Servimos a Dios, mis hermanos, por gratitud. Le cantamos como le cantamos ahorita, por lo agradecido que estamos para con Él, por lo que Él ha hecho por nosotros en Cristo Jesús. Presentamos ofrendas delante de Dios porque estamos agradecidos por todas las bendiciones que Él nos ha dado y sabemos que todo buen don viene de la mano de Dios a la nuestra, y reconociendo que Él es el dador de todo buen don, devolvemos a Él algo de lo que Él nos ha dado, de lo mucho que nos ha dado, y lo hacemos con gozo porque Él lo merece. Servimos a Dios y hacemos todas esas cosas, no porque queremos ganarnos el favor de Dios, no porque queremos que Dios nos vea bien, no porque queremos que Dios nos ponga una palomita de aceptado. Lo hacemos principalmente por la salvación de nuestras almas eternas en Cristo Jesús. Esa es la razón por la que servimos, esa es la razón por la que hacemos lo que hacemos. En el versículo 29 les dice, noten, porque nuestro Dios es un fuego que todo lo consume. Entonces pongan los dos versículos juntos, Chequen esto. Así que nosotros que hemos recibido un reino inconmovible debemos ser agradecidos y con esa misma gratitud servir a Dios y agradarle con temor y reverencia, porque nuestro Dios es un fuego que todo lo consume. Y cuando habla de que todo lo consume, ¿sí? Mismo escritor a los Hebreos nos dice que horrenda cosa es caer en las manos del Dios vivo, ¿no es cierto? Las palabras de Dios nos dice que Dios va a venir con juicio, va a venir con fuego, va a venir a separar las cabras de las ovejas y va a hacer lo que va a hacer con ellos, ¿verdad? Entonces nos habla de todas esas cosas. Nuestro Dios es un Dios que consume, pero porque nosotros hemos puesto nuestra fe y esperanza en lo que Jesús hizo en la cruz, nunca tendremos que enfrentar a un Dios de ira, a un Dios que es fuego consumidor, sino a un Dios que nos verá con gracia, amor y compasión, porque nos va a ver ¿en quién? En Cristo. Entonces, cuando nosotros lleguemos delante de ese fuego que todo lo consume, Él no va a vernos a nosotros como pecadores, nos va a ver a nosotros en Cristo, va a ver a su Hijo, va a ver cómo su sangre nos ha lavado, su sangre nos ha purificado, su sangre nos ha estado perfeccionando, y va a decir, oh, estás en mi Hijo Jesús, pásale, entra a mi reino. Y Satanás va a estar ahí, pero Dios, que no sabes lo que este hombre hizo cuando estaba en la tierra todavía, que no sabes que lo que esta mujer, los pecados que esta mujer cometió cuando estaba en la tierra, que no te acuerdas de cómo hubo días en los que te maldijo, no te acuerdas cómo hubo días en los que te rechazó, y Dios le va a decir, ¿qué no ves que trae abogado defensor? ¿Y qué no ves que su abogado es mi Hijo Jesús? ¿A quién crees que le voy a creer? ¿A ti? ¿Que eres un mentiroso y padre de mentiras? ¿O a mi Hijo Jesús que me está diciendo que Él ha sido redimido por la sangre de Cristo? ¿A quién creen ustedes que le va a creer Dios? ¿A Jesús? ¿A nuestro abogado defensor? Ahora, si llegamos queriendo presentarle cualquier otro abogado, no importa cómo se llame, no importa de qué religión sea, ¿saben qué va a decir el Señor? Apártate de mí, no te conocí. ¿Por qué? Porque están presentando a un abogado, es un farsante, que no tiene el poder para sanar, que no tiene el poder para interceder por ellos, ¿sí? Entonces, porque nosotros te hemos puesto nuestra fe en Jesús y lo que Él hizo en la cruz, no tendremos de nuevo que enfrentar la ira de ese Dios que es un fuego que todo lo consume, sino a un Dios que nos verá con gracia, amor y compasión. Entonces, y este es un gran entonces, a la luz de la fe que profesamos tener en Jesús, que se manifiesta en nosotros a propósito de la misma manera que se manifiesta en la gran nube de testigos que tenemos en el cielo, que vimos en el capítulo 11, ¿se acuerdan? Y porque, perdón, por esa fe vivimos con nuestra mirada fija en Jesús, como nos dice el capítulo 12, el autor y consumador de la fe, quien por el gozo que le esperaba sufrió la cruz y menospreció el oprobio y se sentó a la derecha de Dios. Y esa esperanza es la que nosotros también tenemos ahorita, que un día vamos a estar donde Él está. Por eso yo me emociono tanto cuando hablo o cuando tengo que hablar o cuando escucho acerca de la venida del Señor, mi corazón se emociona. ¿Saben cómo siento yo? Siento así como sintió Elizabeth, la prima de María, cuando María fue a visitarla, ¿se acuerdan? ¿Se acuerdan lo que pasó con Juan el Bautista? ¿Qué pasó? Brincó el niño. Cuando tengo yo que hablar acerca de la segunda venida de Cristo, cuando tengo que hablar acerca de que es posible que hoy venga, cuando tengo que imaginarme que pudiera ser arrebatado ahorita mismo para ser llevado con Él y estar en su presencia por toda la eternidad, mi corazón brinca en mí. Y quisiera poder brincar y volar como Michael Jordan para brincar y volar hasta el cielo. Porque ese es mi destino. Yo sé que ese es mi destino, estoy convencido de que ese es mi destino, porque mi fe está puesta en nada más ni en nadie más que el mismo Hijo de Dios, Jesucristo, hombre. Y porque tenemos esa esperanza, porque tenemos esa fe, somos llamados a ser agradecidos. Y con esa misma gratitud servir a Dios y agradarle con temor y reverencia. Y esta es la clase de vida. Esta es la clase, ya no la llamamos de existencia, de vida en plenitud, que aquel que ha creído en Cristo debe tener, debe buscar vivir, y es las instrucciones que se nos dan en el capítulo 13. Entonces, lo que vamos a estudiar en el capítulo 13 hoy y la semana que entra con el favor de Dios, y quizás hasta otra semana con el favor de Dios, porque es tan importante lo que vamos a ver, son los deberes que ahora, como cristianos, tenemos que cumplir Y de nuevo, por favor, entiendan esto. Es tan importante para mí que entiendan esto. No para ganarnos el favor de Dios. No para que Dios nos ame más. Porque no hay nada que podamos hacer para que Dios nos ame más. No hay nada que podamos hacer para que Dios nos ame menos. Porque Jesucristo en la cruz dijo, consumado es. Y lo que Él hizo en la cruz es suficiente para salvarnos para toda la eternidad. Entonces, estos deberes cristianos son cosas que deben ser parte de nuestro estilo de vida. Deben ser parte de lo que nosotros somos. No son cosas que estamos aprendiendo y se nos están olvidando.

Lo entiendo, no debo volver al sistema de sacrificios, no debo volver a la idolatría, no debo volver a tratar de acercarme a Dios por medio de las leyes por Jesús. Lo entiendo. ¿Y cuál es el siguiente paso? ¿Qué debo hacer entonces? Pues, como estoy seguro que pensó el escritor a los hebreos, estoy pensando yo ahorita, qué bueno que preguntaron, porque les vamos a decir, con la ayuda del Espíritu Santo les vamos a decir. Y noten la primera indicación, noten la primera indicación en el versículo 1, que el amor fraternal permanezca en ustedes. Eso es lo primero que tenemos que acordarnos como cristianos, que debe permanecer en nosotros. El amor fraternal. Noten que no dice, pues, que el ir a la iglesia cada domingo permanezca en ustedes. Que el ir a la iglesia cada vez que las puertas estén abiertas permanezca en ustedes. Que el orar diariamente por 12 horas permanezca en ustedes. Que leer 10 capítulos de la Biblia todos los días permanezca en ustedes. Que el dar ofrendas en la iglesia permanezca en ustedes. Que bautizarse en el nombre de Jesús solamente, o dependiendo de qué iglesia van, en el nombre del Padre, del Hijo y del Espíritu Santo, o si están cuando están pequeños o cuando están grandes. O... No dice que eso es lo principal. ¿Qué nos está diciendo aquí que es lo principal? Que el amor fraternal permanezca en ustedes. El amor de hermanos. El amor que al inglés se traduce Filadelfia, como la ciudad de Filadelfia, que es la ciudad del amor entre hermanos. Sí, que este amor fraternal esté presente siempre en todos ustedes. Sí. Todo lo demás, todo lo que mencioné ahorita y cualquier otro deber cristiano que pudiéramos hacer, que se nos va a mencionar aquí, ¿sí? Dependen totalmente, si se van a hacer bien, del amor fraternal que tenemos los unos por los otros y que tenemos para con Dios. Porque ¿qué dice Pablo en 1 Corintios 13? Que si hablar en lenguas, que si vendiera todo lo que tengo y lo diera a los pobres, que si fuera quemado, ¿verdad?, en la hoguera, que si hago todo eso pero no tengo amor, ¿qué dice? De nada me sirve. Si hago las cosas que hago por religiosidad, porque quiero estar bien con Dios, porque no quiero que Dios me vaya a castigar, porque quiero que Dios me agarre confesado, ¿verdad? Si lo hacemos con esas motivaciones, de nada nos sirven. Tiene que ser por amor, en amor, con amor. Los unos por los otros y todos juntos para con Dios. ¿Cuál es el primer y mayor mandamiento de todos? Amarás al Señor tu Dios con toda tu alma, con toda tu mente, con todo tu corazón y con todas tus fuerzas. ¿Y el segundo cuál es? Y amarás a tu prójimo como a ti mismo. ¿Y qué se nos dice? Que en estos dos mandamientos se cumple toda la ley. ¿Qué es más fácil, acordarnos de 10 mandamientos, que no debería ser difícil, o acordarnos de esos dos nada más? Entonces, si estamos viviendo en estos dos mandamientos, estamos cumpliendo con toda la ley. Pero no lo hacemos para quedar bien con Dios, lo hacemos porque Dios ya ha puesto ese deseo en nuestro corazón y lo hacemos con todo gusto, lo hacemos con gran cariño, lo hacemos con gran entrega, lo hacemos con gran pasión, porque el Señor nos está diciendo que lo debemos hacer. Y porque ese amor que demostramos el uno para con el otro dentro de lo que es la iglesia, que es el cuerpo de Cristo, que es la esposa de Cristo, es lo que se nos identifica precisamente como discípulos de Jesucristo. Todas las cosas religiosas que hagamos no nos identifican como discípulos de Jesucristo. Todas las oraciones que le vemos no nos identifican como discípulos de Cristo. Todas las ofrendas que demos no nos identifican como discípulos de Jesucristo. Todo el bien que hagamos en la comunidad no nos identifica como discípulos de Jesucristo. Lo que nos identifica como discípulos de Jesucristo es el amor que tenemos los unos por los otros. En Juan capítulo 13, los versículos 34 y 35, dicen lo siguiente, el Señor Jesucristo hablando aquí, un mandamiento nuevo les doy. ¿Cuál es el mandamiento? Que se amen unos a otros. ¿Cómo, Señor? Así como yo los he amado, ámense también ustedes unos a otros. Como dice mi papá, más claro no canta el gallo, ¿no es cierto? ¿Cómo lo explicamos? ¿Cómo lo desenvolvemos? ¿Cómo lo desmenuzamos? Podríamos, ¿verdad?, tomarlo palabra por palabra, un mandamiento. Ah, pues un mandamiento es algo que él está mandando que se haga y no es una sugerencia, ¿verdad?

0: ¿verdad? Diría el legalista. Noten, es un mandamiento, no es una sugerencia. Es que les mando a todos que se amen unos a otros. Pero este que está aquí me cae bien gordo. ¡Es un mandamiento! Si ese es el caso, pídale a Dios que cambie su corazón hacia ese que está ahí. Hacia esa que está ahí. Pídale a Dios que le ayude a amarlo y amarla así como Él lo ha amado, la ha amado a usted. ¿Sí? Eso es lo que está diciendo aquí. Ámense unos a otros, así como yo los he amado. Ámense también ustedes unos a otros. Luego noten el versículo 35. En esto conocerán ¿quiénes? Todos que ustedes son mis discípulos. ¿Por qué? Si se aman unos a otros. ¿Cuántos discípulos de Jesús tenemos aquí hoy? Levanten su mano todos los discípulos. ¿Cuál es qué es lo que manifiesta sobre todas las cosas que es discípulo de Jesús? ¿Está mostrando ese amor el uno al otro? ¿Cada vez que viene a la iglesia? ¿Está pidiendo si hay alguien que necesite oración para orar por él? ¿Está intercediendo por él cuando llega a casa o ella? ¿Está buscando a quién ayudar dentro de la iglesia? ¿Está buscando cómo servir al pueblo de Dios en algún ministerio? Porque todo eso muestra el amor que tenemos los unos por los otros. Quiero que sepan que los hermanos que están allá atrás tienen un gran amor por ustedes. No quieren ni siquiera que tengan que ir a la Biblia a buscar sus versículos. Se los ponen ahí para que no lo tengan que hacer. Y los aman. Porque a veces no es fácil, ¿verdad, caballeros? A veces no es fácil. Pasan cosas. Como dice aquella canción, todo pasa y todo queda, y lo nuestro es pasar. Pasar haciendo caminos, caminos sobre la mar. ¿Se acuerdan? Yo soy el único viejito aquí. Miro a muchos jóvenes que me están viendo así como que, ¿eh? ¿De qué se trata? Bueno, luego les cuento. Así es como se manifiesta el amor, así es como se ve el amor. En el servicio que nos damos los unos a los otros. En el buscarnos para ver si necesitamos algo, en tener la confianza para llamar a los ancianos de la iglesia, tener la confianza para llamar al pastor y decirle, pastor, yo sé que son las 2 de la mañana ahorita, pero necesito que ore por mí. ¿Qué cree que va a hacer el pastor? Va a apagar el teléfono antes de irse a dormir, ¿verdad? No es cierto. Les aseguro que ahí está el teléfono a un lado. Y van a tener que esperar a que me limpie los ojos y me baje a la sala para no despertar a mi esposa. Pero ¿saben qué? Voy a orar por ustedes. Porque eso demuestra que les amo. Eso demuestra que quiero servirles. Entonces, ámense, tengan amor fraternal. Sí, el apóstol Pablo nos dice en Romanos 12, los versículos 9 y 10. Nuestro amor debe ser sincero. Aborrezcamos lo malo y sigamos lo bueno. Y luego noten lo que dice el versículo 10. Amémonos unos a otros con amor, ¿qué? Fraternal. Ok, yo creo que no traen ganas de leer entonces, ¿verdad? Porque cuando digo, ¿no lo habían puesto? Ah, ya ven cómo a veces no es fácil. Con amor fraternal. Respetemos y mostremos deferencia hacia los demás. Lo que quiere decir ahí es que debemos poner a los demás antes que nosotros mismos. ¿Es difícil para nosotros como seres humanos poner a los demás antes que a nosotros mismos? Es difícil poner a nuestros hijos antes que a nosotros mismos a veces, ¿no es cierto? Ahora, ¿qué tal con gente de la iglesia? ¿Qué tal con hermanos de la iglesia? Mismo Pablo les dice a los tesalonicenses en 1 Tesalonicenses 4:9. En cuanto al amor, ¿qué? No es necesario que les escribas. Está viendo lo que dice Pablo. No necesito escribirles, no necesito decirles más. Porque Dios mismo les ha enseñado a ustedes que deben, ¿qué? Amarse los unos a los otros. ¿Quién vino a enseñarnos cómo se manifiesta el amor que tenemos los unos por los otros? Jesús, Dios mismo vino a enseñarnos, a mostrarnos ese amor. ¿Y qué tanto nos amó? Hasta la muerte. Ay, pastor, me la está poniendo bien difícil porque yo no soy de esas personas que están dispuestas a morir a sí mismo todavía. Hey, no se preocupen. Pídanle a Dios. Pídanle a Dios que cambie su corazón. Pídanle a Dios que los clave en la cruz. Y créanme, Dios los clava en la cruz. Pero no tengan miedo a pedírselo, porque si se lo piden y Él se los concede, entonces vamos a estar haciendo lo que Él nos llama a hacer. ¿No es cierto? ¿Y cuántos de nosotros queremos hacer la voluntad de Dios? Levanten la mano. Ok, todavía queda uno que otro que no está convencido todavía. Ok. No, no es cierto, es difícil, es difícil. Primera de Pedro, Pedro nos dice en Primera de Pedro 1:22. Y ahora, ya que se han purificado mediante su obediencia a la verdad, para amar sinceramente a sus hermanos, ámense los unos a los otros, ¿cómo? De todo corazón. ¿Cómo ama uno cuando ama de todo corazón? ¿Se acuerdan del juguete que amaban de todo corazón? Lo agarraron. ¡Ah, cómo amo mi juguete! ¿Se acuerdan del mono de peluche que les dieron el primer 14 de febrero que tuvieron novio? Y les regaló aquel osito de peluche, ¿verdad? ¿Se acuerdan cómo lo... ¡Ay, qué huele a él! ¡Oh, huele a él! Sí, pues cuando se lo llevó lo traía bajo el sobaco para que no lo viera. Así es que huele a él. ¡Pero huele a él! Así es cuando se ama algo de todo corazón, ¿no es cierto? Ahora sí, nadie se ría. Así es como nos amamos los unos a los otros. Ándele, pues. Como dicen los puertorriqueños, ahora sí me está llevando para lo hondo, pastor. De eso se trata, mis hermanos, se trata de llegar a lo hondo. Se trata de llegar a donde casi no tocamos tierra. En donde apenas con las puntitas del dedo gordo del pie podemos mantenernos sobre el agua. ¿Por qué? Porque cuando estamos pasando por esas profundidades espirituales es cuando el Espíritu de Dios viene y nos levanta por encima del agua. ¿Sí? Lo necesitamos. Reconozcámonos ya desde ahorita que lo necesitamos. Sí, todos los cristianos judíos a los que les está escribiendo y a nosotros a través de esta carta nos dice: el amor fraternal permanezca en ustedes, esté en ustedes siempre. Pero la verdad es que si somos honestos sabemos que a veces no está ahí. Las pruebas, las aflicciones, las persecuciones, el dolor, los problemas con hijos, con padres, con cónyuges, como que vienen y quitan esas cosas de ahí, ¿no es cierto? Y ese amor da cabida a la amargura de la cual hablamos la semana pasada, ¿se acuerdan? Y esa amargura empieza a crecer y con el tiempo nos contamina a nosotros y nos llena de amargura y esa amargura contamina a otros también. Ok, ya pasamos la primera. ¿Cómo la vemos? ¿Se puede hacer? ¿Puede hacer? ¿Cómo?
1: Con la ayuda de Dios.
0: Con la ayuda de Dios. Con la ayuda de Dios. Pero necesitamos solicitar esa ayuda, ¿verdad? El mismo escritor a los Hebreos nos dice que podemos ir con confianza delante del trono de su gracia para recibir ¿qué? Para recibir el oportuno socorro, ¿verdad? Entonces es que cada vez que llega ese hermano o esa hermana que no me cae tan bien, pero que se sienta a un lado de mí, digo: Señor, ahorita es cuando necesito tu gracia. Ahorita es el tiempo del oportuno socorro. Hermana, ¿cómo está? Cuánto gusto de verla. Dios le bendiga. Permítame darle un abrazo de oso. ¿Verdad? Y se hace y hey, no fue tan difícil. Con la ayuda de Dios no fue tan... Lo que pasa es que muchas de las cosas, muchos de los deberes espirituales que debemos cumplir, los tratamos de hacer con nuestras propias fuerzas, los tratamos de hacer con nuestra propia habilidad. Y mis hermanos, no la tenemos. No la tenemos. Reconozcamos eso, por favor. Tratamos de ser buenos cristianos, ¿verdad? Pero no somos buenos cristianos. Creo que fue Gandhi el que dijo: ah, los cristianos, qué buen Cristo tienen. Pero Cristo, ustedes saben lo que sigue, ¿verdad? Pero Cristo, ay, los cristianos que tiene, qué bárbaro, ¿verdad? Mis hermanos, no podemos ser buenos. No hay justo ni aun uno. Necesitamos su gracia, necesitamos su perdón diariamente, necesitamos tener una relación personal con Él por medio del Espíritu, para que cuando vayamos a Él y confesemos nuestros pecados, Él nos muestre que Él es fiel y justo para perdonar nuestros pecados y limpiarnos de toda maldad. Y lo pregunto mucho, pero ¿hay alguien que necesite ser limpio de su pecado hoy? Sí. ¿O hay alguien que no pecó en lo absoluto, ni en obra, ni en palabra, ni en pensamiento durante estos últimos 7 días? ¿Hay alguien, por favor, levante la mano? ¿Hay alguien que no pecó el lunes a este domingo? Tampoco. Ok, después del miércoles, ok, miércoles, nada más nos quedan 4 días, cuando menos del miércoles hasta hoy, no pecaron de ninguna manera, ¿alguien? Ok, se las voy a poner bien fácil. Hoy, después de levantarse, ¿hay alguien que no pecó de pensamiento, o de palabra, o de obra? ¿Ni uno? No, porque no somos perfectos, ¿verdad? El único perfecto es Dios, y lo necesitamos a Él. Y si de alguna manera creemos que hay algo, por religioso que sea, que va a hacernos ser aceptos delante de Dios, estamos completamente equivocados, porque la única forma de acercarnos a Dios es por medio de Jesús. Lo segundo que les dice, noten ahí en el versículo 2, y no se olviden de practicar la hospitalidad, pues gracias a ella algunos, sin saberlo, hospedaron ángeles. Practicar, quiero decirles la definición de la palabra practicar. La palabra practicar quiere decir ejecutar, hacer, llevar a cabo. Ejecutar, hacer, llevar a cabo. El que practica algo lo está haciendo constantemente, constantemente. Y debemos de practicar la hospitalidad, debemos de ser hospitalarios. Ahora, ok, ¿qué quiere decir hospitalarios, pastor? Porque pues esto tiene un... puede tener un gran significado, que les voy a dar el significado de la Real, del diccionario de la Real Academia Española. ¿Sí? Que dice que la hospitalidad quiere decir virtud que se ejercita con peregrinos, menesterosos, que quiere decir pobres, y desvalidos, gente que no puede cuidarse a sí misma, recogiéndolos y presentándoles la debida asistencia en sus necesidades. ¿Escucharon eso? Una vez más. Hospitalidad, virtud que se ejercita con peregrinos, menesterosos y desvalidos, recogiéndolos y presentándoles la debida asistencia en sus necesidades. En otras palabras, dar un buen recibimiento a aquellos que son extranjeros o visitantes. ¿Verdad? Eso es lo que quiere decir. En esencia, eso es lo que es. ¿Sí? E implica esto, hablando de extranjeros, hablando de gente que no conocemos. Ok, pastor, ¿pero qué quiere decir eso? ¿Que toda persona homeless que vea pidiendo dinero, lo tengo que echar al carro y llevármelo a la casa? No, eso no es lo que quiere decir. Aunque si tuviéramos la oportunidad de tener una casa en la cual pudiéramos recoger a esa gente y llevarla, sería algo grandioso, ¿no es cierto? Llevarla, bañarla, o que se bañen ellos, a darles un nuevo cambio de ropa, que se rasuren, que les corten el pelo, darles una comida bien, bien dada, ¿verdad? Y dejarlos que se queden ahí una noche, algo, y decirle, ahora sí, mi hermano, mira, en este lugar puede haber trabajo, etcétera, etcétera. Sería grandioso poder tener una casa así, ¿verdad? Como iglesia, sería grandioso poder tener un lugar así. Pero se nos da la oportunidad de hacer el bien por los necesitados constantemente, ¿no es cierto? ¿Nunca se han encontrado gente saliendo del freeway que está ahí con un, ¿verdad? O en un semáforo. O nunca han salido de la Walmart y alguien les ha dicho, hey, ¿me puedes prestar? ¿Verdad? Siempre tenemos oportunidad de hacerle bien a otros. Y el escritor a los hebreos le está diciendo, miren, deben de practicar esto, deben de hacer todo lo posible por practicar esto, porque algunos han recibido ángeles sin saberlo. ¿Sí? Algunos han recibido ángeles, han hospedado ángeles en su casa sin saberlo. O como Abraham, ¿se acuerdan Abraham? Los 3 ángeles que se le aparecieron en el libro de Génesis, que fueron y le dijeron acerca de que su esposa y él iban a tener un hijo en su en su vejez, que finalmente les dijeron lo que iba a pasar con Sodoma y Gomorra. Así nosotros, a lo mejor, al hacer esto por alguien que nos encontramos en la calle, lo estamos haciendo por un ángel. A lo mejor el Señor mandó un ángel que... Mira, esta semana el pastor Carlos predicó acerca de la hospitalidad y acerca de hacer el bien por otros. Mira, disfrázate de pordiosero y ve, ponte ahí en la esquina por donde pasa Alex cada mañana, ¿sí? Y dile que tienes mucha hambre, que no has comido en 3 días, y a ver qué hace. A ver si estaba prestando atención, ¿verdad? Y llega él, pero ya va tarde al trabajo, ¿verdad? Y llega y ¿qué hago? ¿Verdad? ¿Le doy dinero o no le doy? A lo mejor si le doy dinero lo quiere para... Porque es lo que piensa uno, ¿no es cierto? Ya no tengo tiempo para llevarlo aquí al McDonald's, a la esquina, para comprarle algo. ¿Qué hago? Le digo, ¿qué hace? Dele el dinero. Lo que él haga con el dinero es entre él y Dios. Usted haga lo que Dios le ha mandado a usted que haga. No se preocupe. ¿Cuánto le va a dar? ¿100 dolarucos? Ay, alguien dijo, no. No. Quizás tenga la oportunidad de dar los últimos 2 o 3 dólares que traiga en la cartera. ¿Y qué? Pero ¿y si se los toma? Es entre él y Dios. Usted cumplió con lo que Dios le está mandando hacer. No se haga inspector del fruto de otras personas. No ande tratando de descubrir si es un guainito, en realidad esta necesidad, usted déle esos últimos 3 dólares que trae, porque Dios nunca lo va a dejar a usted sin más de lo que usted está dispuesto a dar. ¿Me entiende? Entonces hay que practicar la hospitalidad, ¿sí? Y de nuevo, esto se nos habla con gente que no conocemos, con gente extranjera. Por ejemplo, ahorita lo que Liz y su escuela están haciendo para la gente que viene de Centroamérica y está buscando asilo, ¿verdad? A veces el pensamiento de las personas es, pues, están sufriendo porque quieren. ¿Para qué se vienen? Se habían quedado allá en su país. Yo no me traería a mis hijos conmigo arriesgándolos, bla, bla, bla, bla, bla, bla, bla. ¿No es cierto? Vemos a las señoras pasándoles los niños de 1 año, de 2 años a las personas del otro lado. ¡Qué bárbaro! ¿Qué clase de madre es esta, por favor? ¿Usted sabe de lo que venía huyendo esa señora? ¿Usted sabe si su esposo ya lo único que le faltaba era ponerle la pistola detrás de la cabeza y jalar el gatillo? ¿Usted sabe si su esposo era alguien que pertenece a algún partido de oposición en su país y ya andaban buscando a su familia para encarcelarla y el esposo les dijo con gran dolor en su corazón, váyanse ustedes si puedo al rato los alcanzo? ¿Ustedes saben? Uy, ¿se fijaron? La señora esa no le gustaban los frijoles mexicanos. Pues para que se le quite no le doy nada. Se ríen, pero ¿es cierto o no es cierto? ¿Estoy diciendo mentiras? ¿Estoy mintiendo? Nos convertimos en juez, en jurado y en verdugo a la misma hora, sin tener la habilidad para ver el corazón de las personas. Que batallen como yo que tuve que batallar. Que lo hagan como yo lo hice. Tuve que esperar 10 años a que me mandaran la primera cita. ¿Sí es? Ok. Dios te está diciendo que seas hospitalario con los extranjeros. Dentro de lo que quepa, dentro de lo que puedas, dentro de lo que se te dé la oportunidad, sé hospitalario con ellos. Porque todos los que estamos aquí, no miro a mucho güerito, rubio, ojo azul, ¿verdad? Todos los que estamos aquí en algún momento fuimos extranjeros y advenedizos. Todos llegamos de alguna manera pidiendo asilo. Y el asilo más grande que un día llegamos a pedir fue el asilo para nuestras almas en el reino de Dios, al cual no merecíamos poder entrar. ¿Y Dios qué hizo? Lo único que preguntó es, ¿qué has hecho con mi hijo Jesús? Y cuando le dijimos, yo creo, Señor, éntrale, pásale. Debemos entonces practicar la hospitalidad, ser hospitalarios. Porque no sabemos a quién le estamos ayudando. Dios pudo haber puesto a esa persona tal y como está en nuestro camino para que nosotros le mostremos a él o a ella o a ellos el amor de Cristo. Les mostremos el amor de Jesús. Y de esto es de lo que se trata la hospitalidad. De abrir las puertas de nuestra casa, de abrir las puertas de nuestro corazón a los hermanos, a los extranjeros, a aquellos que Dios pone en nuestro camino que tienen necesidad. Para hacerlo se necesita de ese amor fraternal, ¿no es cierto? Para hacerlo se necesita de ese amor fraternal. Pablo nos dice en Romanos capítulo 2 y el versículo 13, ayudemos ¿a quiénes? A los hermanos necesitados. Ok, todavía no está, se los perdono. Romanos 12:13, ayudemos a los hermanos necesitados, practiquemos la hospitalidad. No va a estar. Ok, practiquemos la hospitalidad. En primera de Pedro 4, los versículos 9 y 10, dice, bríndense mutuo hospedaje, pero no lo hagan a regañadientes. Ponga cada uno al servicio de los demás el don que haya recibido y sean un buen administrador de la gracia de Dios en sus diferentes manifestaciones. ¿Escucharon eso? Bríndense mutuo hospedaje, pero no lo hagan a regañadientes. Y hermano, me echaron de la casa en la que vivía, me sacaron del apartamento, no tuve para pagar la renta. ¿Qué hago? Oh, hermano, pues mire, muy fácil. Ahí por la Tercera y la Oxford hay un lugar en donde reciben a gente que no tiene dónde. Sí, ya fui, pero está lleno, no hubo lugar para mí. Ah, pues no se preocupe, mira, allá en San Diego está la casa del padre fulano de tal. No, pero también fui, pero ya no hay lugar. Ah, pues no se preocupe, mire, aquí traigo una cobija en mi carro y se la doy y se duerme ahí en esa banca, ¿qué le parece? Háblele a la iglesia a ver si se puede quedar en uno de los salones. Por el amor de Dios, es un hermano o hermana en Cristo. Es un hermano o hermana en Cristo. ¿A quién más va a ir? ¿Qué no nos dice Pablo que somos todos miembros del cuerpo de Cristo, que todos somos miembros el uno del otro, que todos debemos de cuidarnos el uno al otro? De nuevo, Pedro, bríndense mutuo hospedaje, pero no lo hagan a regañadientes. Ponga cada uno al servicio de los demás el don que haya recibido, cualquiera que sea este don, y sea un buen administrador de la gracia de Dios en sus diferentes manifestaciones. Meditemos en eso un rato. ¿Estamos dispuestos a hacer lo que la palabra de Dios nos dice? ¿Estamos dispuestos a morir a nosotros? ¿Estamos dispuestos a seguir el ejemplo de Cristo? Porque creo que eso es a lo que estamos siendo llamados aquí el día de hoy. Vamos a leer este último versículo. Mientras lo leemos, el grupo de alabanza puede pasar al frente. Gálatas capítulo 6. Gálatas capítulo 6. Los versículos 9 y 10 nos dice lo siguiente. No nos cansemos, pues, de hacer el bien. Porque a su tiempo cosecharemos, ¿sí qué? Si no nos desanimamos. Así que, según tengamos, ¿escucharon eso? ¿Leyeron eso? Según tengamos oportunidad, hagamos bien ¿a quién? A todos. Luego la siguiente parte dice, y mayormente a los de la familia de la fe. ¿A quién puso primero, a los de la familia de la fe o a todos? Primero puso a todos. Y después puso a los de la familia de la fe. ¿Cómo llevamos a cabo nosotros esta práctica? Primero a los de y luego los demás, se alcanza a todos. Qué alrevesados estamos, ¿no es cierto? Pero ¿qué no leemos la palabra de Dios? ¿Qué no meditamos en lo que estamos leyendo? ¿O la leemos nada más para cumplir con nuestro deber de leer nuestros 10 capítulos sin prestar atención a lo que se nos está diciendo? Sean o hagamos el bien a todos, mayormente si son miembros de la familia de la fe, ¿verdad? Entonces va a haber circunstancias en las que no se va a poder ayudar a todos, ¿no es cierto? ¿Todos estamos de acuerdo con eso? No se puede ayudar a todos, pero definitivamente se puede ayudar a los de la familia en la fe, ¿sí? Si a alguien le debemos ayudar es a los de la familia en la fe. Por eso me encantan nuestros grupos pequeños, porque cuando nos reunimos y oramos los unos por los otros, nos platicamos los diferentes problemas en los que estamos pasando, las diferentes aflicciones, las diferentes pruebas que estamos pasando, y oramos los unos por los otros, y oramos por gente que ellos mencionan que a lo mejor no son creyentes, a lo mejor son de la familia que necesitan ser creyentes o están enfermos, y todos juntos clamamos a Dios. Entonces, para que se pueda ver en nuestra vida todo lo que hemos visto en el libro de Hebreos, que tenemos por nuestra fe en Jesús, primero, que exista en nosotros siempre el amor fraternal. Y busquemos ser hospitalarios, los unos con los otros y con todos, para así manifestar el amor de Cristo a los demás. Porque ¿saben qué? Somos hijos de Dios. Y así como nos gusta cuando nuestros hijos se parecen a nosotros, a Dios le gusta que sus hijos se parezcan a Él también. Entonces hay que buscar parecernos a nuestro Padre Celestial, ¿verdad? Porque no importa que nos diga el diablo que somos, no importa que nos diga el mundo que somos, no importa que nos diga nuestro propio corazón que somos, Dios, el Espíritu de Dios da testimonio a nuestro espíritu de que somos hijos de Dios. Por lo tanto, imitemos a nuestro Padre Celestial, especialmente en el amor fraternal, sin lo cual todo lo demás no funciona, y en la hospitalidad, en cuidar de los demás. Amén. Vamos a orar.

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0: Estamos en una batalla, una pelea a muerte con el reino de maldad. 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Existe un reino de tinieblas y otro de luz, un reino de terror y el otro de amor. Existe el reino de la muerte y el reino de la vida. Existe el reino de Satanás y el reino de nuestro Dios y su Cristo, el Señor Jesús. Y usted necesita escoger cuidadosamente de parte de quién está. No podemos ignorar que existen dos reinos. El diablo es el príncipe de este mundo, pero nosotros somos ciudadanos del reino celestial y por lo tanto vivimos en territorio enemigo. Necesitamos ser advertidos de esto a tiempo para poder estar armados y preparados para la contienda. En el mensaje de hoy estudiaremos sobre el reino de maldad y el reino de Dios.
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0: Es grato para mí el decirles bienvenidos a El Amor que Vale. El tema de hoy es el reino de maldad y el reino de Dios. Por favor, leamos Mateo capítulo 9 desde el versículo 6. Es la oración modelo llamada el Padre Nuestro. No es para recitarla sin pensar. Es una guía de cómo debemos orar. Mateo 6, versículos del 9 al 13, dicen lo siguiente. Vosotros pues oraréis así. Padre nuestro que estás en los cielos, santificado sea tu nombre. Venga tu reino. Hágase tu voluntad como en el cielo, así también en la tierra. El pan nuestro de cada día, dánoslo hoy. Y perdónanos nuestras deudas como también nosotros perdonamos a nuestros deudores. Y no nos metas en tentación, mas líbranos del mal. Recuerde que literalmente significa líbranos del maligno, porque tuyo es el reino, y el poder, y la gloria, por todos los siglos. Amén. Estamos en una batalla, una pelea a muerte con el reino de maldad. Existe una conspiración contra el reino de Dios. Existe un reino de tinieblas y otro de luz. Un reinado por el terror y el otro por el amor. Existe el reino de la muerte y el reino de la vida. Existe el reino de Satanás y el reino de nuestro Dios y su Cristo, el Señor Jesús. Y usted necesita escoger cuidadosamente de parte de quién está. Por favor, busque en el Antiguo Testamento el libro de Ezequiel. Deseo que estudiemos uno de los pasajes más asombrosos de toda la Biblia. Ezequiel 28, versículos del 12 al 19. Hijo de hombre, levanta endecha sobre el rey de Tiro y dile, así ha dicho Jehová el Señor. Tú eras el sello de la perfección, lleno de sabiduría y acabado de hermosura. En Edén, en el huerto de Dios estuviste, de toda piedra preciosa era tu vestidura, de cornerina, topacio, jaspe, crisólito, berilo y ónice, de zafiro, carbunclo, esmeralda y oro. Los primores de tus tamborines y flautas estuvieron preparados para ti en el día de tu creación. Tú, querubín grande, protector, yo te puse en el santo monte de Dios, allí estuviste. En medio de las piedras de fuego te paseabas. Perfecto eras en todos tus caminos desde el día que fuiste creado hasta que se halló en ti maldad. A causa de la multitud de tus contrataciones, fuiste lleno de iniquidad y pecaste, por lo que yo te eché del monte de Dios y te arrojé de entre las piedras del fuego, oh querubín protector. Se enalteció tu corazón a causa de tu hermosura, corrompiste tu sabiduría a causa de tu esplendor. Yo te arrojaré por tierra, delante de los reyes te pondré para que miren en ti. Con la multitud de tus maldades y con la iniquidad de tus contrataciones, profanaste tu santuario. Yo, pues, saqué fuego de en medio de ti, el cual te consumió, y te puse en ceniza sobre la tierra a los ojos de todos los que te miran. Todos los que te conocieron de entre los pueblos se maravillarán sobre ti. Espanto serás, y para siempre dejarás de ser. En una guerra es absolutamente necesario no subestimar al enemigo. Debemos conocer a nuestro enemigo. Por ello, este pasaje de Ezequiel es uno de los más importantes en toda la Biblia, para desenmascarar al diablo y verlo tal y como es, y cómo llegará a ser un día. No podemos ignorar que existen dos reinos. El diablo es el príncipe de este mundo, pero nosotros somos ciudadanos del reino celestial y vivimos en territorio enemigo. Jesús dijo en Apocalipsis a la iglesia de Pérgamo: yo conozco tus obras y dónde moras, dónde está el trono de Satanás. Es decir, ustedes están viviendo en la sede del infierno. Vivimos en territorio enemigo. Necesitamos que se nos advierta esto a tiempo para poder estar armados y preparados para la contienda. El reino de maldad tiene un rey. Jesús lo llamó en Juan 14:30 el príncipe de este mundo. Entonces, ¿por qué este mensaje va dirigido al rey de Tiro? El versículo 12 dice que levantemos endecha sobre el rey de Tiro. El rey de Tiro es un nombre misterioso, un nombre simbólico dado a Satanás. Este es un tipo del diablo. Ahora bien, el rey de Tiro literalmente existió, y en los primeros 11 versículos leerá sobre él. Era un rey egomaniático que vivió en el Líbano. Él creía ser Dios, y Dios le habló una palabra de juicio, pero esta pasaba más allá de dicho rey. Iba dirigida al poder detrás del trono. Verá, había alguien que hacía que este rey se comportara de esa manera, alguien que ponía sugerencias en su malvada mente, y era Satanás. Por ello, Dios se dirige al diablo a través del rey de Tiro. Se dará cuenta que en las Escrituras Dios habla a Satanás a través de otros. Por ejemplo, en el huerto de Edén, Dios habló al diablo por medio de la serpiente, ya que ésta era el emisario de Satanás. Otro ejemplo está en Mateo 16:22, cuando Pedro comenzó a reprender a Jesús cuando él le hablaba de la cruz. Y el Señor le contestó: quítate de delante de mí, Satanás. Me eres tropiezo porque no pones la mira en las cosas de Dios, sino en las de los hombres. Bien, ¿estaba Jesús hablándole a Pedro o al diablo? Él le hablaba a Satanás a través de Pedro cuando dijo: quítate de delante de mí, Satanás. Aquí tenemos el mismo caso. Dios no está hablando principalmente al rey de Tiro, sino al poder detrás del trono, al que motivaba y manipulaba a ese malvado rey. Pablo nos advierte: no ignoremos sus maquinaciones. Pero creo que existen aquellos que viven actualmente saturados de ignorancia en lo que concierne al diablo, nuestro enemigo. Hoy intentaré responder a cuatro preguntas vitales. La primera pregunta trata con la creación del diablo. ¿Creó Dios un diablo? Y si Dios no lo creó, ¿de dónde salió? Porque antes que Dios no existe nada. La segunda pregunta trata con su corrupción. ¿Qué corrompió al diablo? ¿Cómo llegó Satanás a ser el diablo? La tercera pregunta trata con su continuación. ¿Por qué Dios no hace algo al respecto? ¿Por qué Dios no lo acaba, no lo erradica? ¿Por qué permite que continúe haciendo de las suyas? La cuarta pregunta trata con su condenación. ¿Qué le va a suceder al diablo? ¿Cuál es su destino? ¿Cómo y dónde acabará su carrera? Es necesario que comprenda todo esto a fin de que pueda ver el cuadro completo. Dios, por medio del profeta Ezequiel, nos da un vislumbre del reino de las tinieblas. Y oro que Dios remueva el velo satánico de su mente y sus ojos, y que el Espíritu Santo le dé conocimiento espiritual sobre el reino del maligno, para que finalmente vea la victoria que tenemos en el Señor Jesucristo. La primera pregunta trata con la creación del diablo. ¿Creó Dios a un diablo? Bien, por favor, comencemos a leer nuevamente en el versículo 12. Hijo de hombre, levanta endecha sobre el rey de Tiro y dile: así ha dicho Jehová el Señor. Tú eras el sello de la perfección. Subraye las palabras de la perfección. lleno de sabiduría y acabado de hermosura. En Edén, en el huerto de Dios estuviste, de toda piedra preciosa era tu vestidura, de cornerina, topacio, jaspe, crisólito, berilo y ónice, de zafiro, carbunclo, esmeralda y oro. Los primores de tus tamborines y flautas estuvieron preparados para ti en el día de tu creación. Subraye lo siguiente. En el día de tu creación. Tú, querubín grande, protector, yo te puse en el santo monte de Dios. Allí estuviste. En medio de las piedras de fuego te paseabas. Perfecto eras en todos tus caminos desde el día que fuiste creado. Note otra vez el día que fuiste creado, hasta que se halló en ti maldad. Dios creó a una criatura. Isaías nos cuenta que su nombre era Lucero, que significa hijo de la mañana. Esta criatura sobrepasaba en belleza y era superior en sabiduría. Dice, tú eras el sello de la perfección. De hecho, tenía cualidades musicales. Mire el versículo 13. Los primores de tus tamborines y flautas estuvieron preparados para ti en el día de tu creación. Él era como un gran órgano sinfónico. Él hablaba como un grandioso y glorioso instrumento musical. Dios está hablando de la calidad melodiosa de su naturaleza. La Biblia también habla de sus gemas preciosas, los rubíes, diamantes y esmeraldas. Él vivía en el reino de exquisita belleza mineral, muy parecido al reino en el cual vamos a vivir un día. Anticipamos con gozo ir a un lugar que tiene paredes de jaspe, puertas de perlas, calles de oro. Ese lugar habla de la gloria y el paraíso de Dios. Y en el versículo 14 habla del santo monte de Dios. Tú, querubín grande, protector, yo te puse en el santo monte de Dios. Allí estuviste. En el Antiguo Testamento, cuando se habla del santo monte de Dios, en este sentido habla del gobierno de Dios. Isaías 2:2 dice, en lo postrero de los tiempos será confirmado el monte de la casa de Jehová. Literalmente significa el gobierno de Dios. Y aquí había una criatura asociada con el gobierno de Dios. Estaba encargada de los asuntos del cielo. Yo creo que era el primer ministro del reino celestial y él trabajaba bajo la autoridad de Dios en el vasto dominio del universo. Y estaba allí, en el Monte Santo. El Monte Santo significa el gobierno de Dios. ¿Qué autoridad poseía? Muy bien, continuemos con el versículo 14. Tú, querubín grande. La palabra usada en hebreo que aparece aquí como grande significa ungido. Un querubín escogido de entre los demás. Los querubines eran el rango más alto en las categorías de ángeles. Los ángeles están categorizados según su poder. Existen diferentes rangos. Lucero era el más distinguido entre los querubines. Era un querubín ungido. La palabra protector en hebreo, según dicen los eruditos, literalmente significa extender las alas. ¿Ha visto las ilustraciones del arca del pacto con los querubines extendiendo sus alas? Tiene que ver con la santidad de Dios, la adoración a Dios. Este querubín no solo tenía que ver con el gobierno de Dios, sino también con la adoración y la santidad de Dios. Parece que él recibía la autoridad de Dios y administraba el universo, recibiendo la adoración de éste y pasándosela a Dios. Por favor, leamos el versículo 18. Con la multitud de tus maldades y con la iniquidad de tus contrataciones, profanaste tu santuario. Un santuario es un lugar de adoración. Él tenía cierto tipo de sacerdocio. Era una criatura increíble. Él estaba en la clase más alta de todo lo creado. Pero volvamos a nuestra pregunta. ¿Creó Dios al diablo? No. Dios creó a un querubín ungido. Dios creó a un ser perfecto, no a un diablo malévolo, no a una criatura horripilante. Note el versículo 15, perfecto eras en todos tus caminos desde el día que fuiste creado. Dios, siendo perfecto, no creó imperfección.

se la vende a otra persona y así sucesivamente ese objeto pasa de mano en mano. Él era un comerciante. La mercadería pasaba por sus manos. ¿Qué pasaba por las manos de este querubín lucero? La autoridad de Dios. Al estar sobre el santo monte de Dios, al ser el primer ministro del cielo, la autoridad de Dios pasaba por sus manos. ¿Qué otra cosa pasaba por sus manos? Él era un querubín ungido que protegía, que estaba en el santuario de Dios. Él recibía la adoración a Dios y luego debía pasarla al Padre. Pero empezó a tomar ventaja de su oficio, a quedarse con la mercancía. ¿Ha conocido algún político que haga algo parecido? Se ve en un lugar de autoridad, administrando las posesiones de otros, y se le sube a la cabeza. Empieza a pensar que él tiene ciertos privilegios y comienza a tomar lo que no es suyo. Es exactamente lo que el diablo hizo. Empezó a tomar ventaja de su oficio, de su dignidad, de su autoridad. Él comenzó a pensar, yo soy tan hermoso, tan sabio, tan importante. Tengo mucha autoridad para no poseer alguna autoridad propia y para no recibir algunas de estas alabanzas. La esencia de su pecado, literalmente, fue el orgullo. Cuando Pablo le dijo a Timoteo cuáles eran los requerimientos para ser un pastor, leemos en 1 Timoteo 3:6 que el pastor no debe ser un neófito, es decir, no debe ser un novato, un recién convertido. Alguien sin experiencia. Y la razón de esto es, no sea que envaneciéndose caiga en la condenación del diablo. Este pasaje nos dice muy claramente lo que le sucedió al diablo. Él se exaltó con orgullo. Necesitamos tener cuidado. De vez en cuando algún hombre vendrá y dirá, Dios me ha llamado a predicar. Y si eso es cierto, debemos dar gracias a Dios. Pero hay que tener discernimiento. A veces la membresía, al ver a un hombre con muchos talentos, le dicen, ¡excelente, queremos que usted predique! Y empieza a predicar, a administrar las cosas santas en el gobierno de Dios. Él llega a ser una autoridad. No es simplemente un predicador, ahora es un pastor, un obispo. Él administra los asuntos de Dios y la gente alaba a Dios por medio de él. Él obtiene alabanza que debe ir directamente a Dios. Si este novato no es cuidadoso, comenzará a tomar para sí lo que no le pertenece. La gente le dirá, hermano, ese fue el mejor sermón que jamás haya escuchado en mi vida. Y él se lo creerá. Lo hice muy bien. Y se llena de orgullo. Lo he visto suceder muchas veces. Suben como un cohete y caen como una roca. Cayó en la condenación del diablo. Está muy claro, el diablo llegó a ser Satanás al llenarse de orgullo y comenzó a tomar para sí lo que no le pertenecía. Versículo 17. Se enalteció tu corazón a causa de tu hermosura. Subraye la palabra hermosura. Corrompiste tu sabiduría a causa de tu esplendor. Subraye la palabra sabiduría. No piense que el diablo no tiene sabiduría. Amigo, la tiene. No piense que el diablo no tiene hermosura, amigo, la tiene. Pero deseo que aprenda que su belleza es una hermosura manchada y su sabiduría es una sabiduría corrompida. Él es hermoso. No piense que es un monstruo rojo con cuernos. ¿Cómo describe la Biblia al diablo? Escuche, como un ángel de luz. Su nombre es Lucero, portador de luz. El diablo, además, es un amante de la belleza. También es sabio. Pablo en 2 Corintios 2:11 habla de sus maquinaciones, sus artimañas. Dice que no debemos ignorar sus maquinaciones. Y en Efesios 6:11 nos dice, vestíos de toda la armadura de Dios para que podáis estar firmes contra las acechanzas del diablo. También nos advirtió en 2 Timoteo 2:26 sobre los lazos del diablo. Él es tan sabio que Jesús dijo, de tal manera que engañarán, si fuera posible, aún a los escogidos. Sabía que el diablo no lo ha engañado, no porque usted es tan sabio, sino porque Dios no lo deja. Agradézcaselo a Dios. Y no diga que el diablo no lo puede engañar, porque Jesús dijo que hasta los elegidos

0: serían engañados si Dios se lo permitiera. Su belleza permanece, pero es una hermosura manchada, defectuosa. Su sabiduría permanece, pero es una sabiduría corrompida. El diablo es brillantemente estúpido y horripilantemente hermoso. Mire cuán estúpido es Satanás, que cree literalmente que puede destronar a Dios, porque su sabiduría está corrompida y su hermosura manchada, y el orgullo causó todo esto. Voy a detenerme en este punto para preguntarle, amigo, ¿mantiene usted una actitud orgullosa delante de Dios? Eso es sumamente peligroso. Más bien, con humildad, acérquese a Dios. Reconozca que usted es pecador. Arrepiéntase de sus pecados y, por fe, acepte el regalo del perdón y de nueva vida en Cristo Jesús, recibiéndolo como su Señor y Salvador. Hable con Dios por medio de la oración. Y una vez que usted sea un hijo de Dios, Él le dará los deseos de su corazón. Si usted hace una decisión por Cristo, le invitamos para que nos escriba. Así tendremos el privilegio de conocerle más personalmente y de orar por usted. Que Dios le bendiga.
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2: Tengo una pregunta muy delicada en mis manos y casi no me atrevería a tratarla si no fuera que es un problema que confrontan millares de hombres en particular y algunas mujeres también, pero en este caso la pregunta viene de un hombre que me dice: señor Palau, desde que soy muchacho he fracasado frente a la tentación personal, la tentación sexual. Y ahora que ya soy hombre maduro y que me considero cristiano y creo que lo soy, continúo sintiendo una tremenda opresión y tentación. Y dice, por otro lado, señor Palau, en otro párrafo, yo no me atrevería, por cierto, a ir a una mujer de mala vida, pero la tentación mía es con mujeres que no me pertenecen, que ya son casadas, y reconozco que esto es un grave mal, pero no sé cómo vencerlo. ¿Qué hago, señor Palau? ¿Usted ha aprendido a romper con esto? Mi estimado caballero, digo que su pregunta es delicada, pero es tan importante, y tantos hombres que están escuchando mi voz en su casa o en un automóvil o en su empresa han fracasado en este terreno, que lo debo mencionar. Pero lo voy a hacer de esta manera. Voy a leerle lo que dice Salomón en el libro de los Proverbios, capítulo 6. Dice así: guarda, hijo mío, el mandamiento de tu padre y no dejes la enseñanza de tu madre. Átalo siempre en tu corazón, enlázalos a tu cuello. Te guiarán cuando andes, cuando duermas te guardarán, hablarán contigo cuando despiertes. Porque el mandamiento es lámpara y la enseñanza es luz y camino de vida, las reprensiones que te instruyen. Para que te guarden de la mala mujer, de la blandura de la lengua de la mujer aventurera. No codices su hermosura en tu corazón, ni ella te prenda con sus ojos. Porque a causa de la mujer perdida, el hombre es reducido a un bocado de pan, y la mujer caza la preciosa alma del varón. ¿Tomará el hombre fuego en su seno sin que sus vestidos ardan? ¿Andará el hombre caminando sobre brasas sin que sus pies se quemen? Así es el que se llega a la mujer de su prójimo. No quedará impune ninguno que la tocare. No tienen en poco los hombres al ladrón si hurta para saciar su apetito cuando tiene hambre. Si es sorprendido en su hurto, pagará 7 veces, entregará todo el haber de su casa. Mas el que comete adulterio es falto de entendimiento. Se destruye y corrompe su alma el que tal hace. Heridas y vergüenza hallará, y su afrenta nunca será borrada. Porque los celos son el furor del hombre y no perdonará en el día de la venganza. No aceptará ningún rescate ni querrá perdonar, aunque multipliques los regalos. Hasta allí las palabras del sabio Salomón. Debo observar 2 cosas. Primero, dice, no codicies su hermosura en tu corazón. Esta es una advertencia contra la primer movida hacia el pecado. Sobre toda cosa guardada, guarde su corazón, mi estimado señor, porque de ahí brota la vida y el fracaso también. Segundo, dice que no te prenda con sus ojos. O sea, no ande usted buscando, mirando y codiciando. Tercero, dice, no quedará impune ninguno que la tocare. Habitúese a no tocar mujer ajena. Cuarto, pídale a Cristo que entre a su corazón, que perdone sus fracasos pasados, y si ya lo tiene, que el poder de Cristo le dé todo el poder para controlar esta tentación y vencerla. Él tiene poder.
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2: Gracias y bienvenidos a Momento Decisivo. Hoy tenemos el privilegio de enfocarnos en un tema sumamente importante en la vida cristiana. Durante los próximos días dirigiremos nuestra atención a la prioridad de la palabra de Dios en cada aspecto de nuestras vidas. Nuestra oración es que Dios use estos mensajes para inspirarle a dar un lugar central y de verdadera prioridad a su palabra en su vida diaria. Si tiene su Biblia a la mano hoy, quiero invitarle a abrirla al capítulo 13 del libro de Mateo y estudiaremos este pasaje juntos y el mensaje que he titulado Semilla para el Sembrador.

0: En este país, usted puede hallar un ejemplar en el velador de su cuarto en el hospital. También en el primer cajón del velador en su habitación en el hotel. A menudo en el vestíbulo de la agencia funeral. La Biblia se halla en lugares en donde las personas atraviesan momentos difíciles y necesitan ayuda. Desafortunadamente, esos son los únicos momentos en que algunos piensan en leer algo de la Biblia. Las estadísticas nos dicen que cuando la mayoría de las personas de nuestra generación enfrentan una crisis, toman uno de varios métodos para lidiar con ello. Algunos lo hacen mediante el escapismo. Simplemente tratan de huir del problema, lo niegan, se meten en una botella, se entregan a la dependencia de sustancias químicas como el licor, o huyen de su casa, familia o a algún otro lugar, como si pudieran librarse del problema al escaparse. Otros les hacen frente a sus problemas mediante lo que podríamos llamar desprecio. Se vuelven amargados, furiosos contra Dios, contra la iglesia e incluso furiosos contra la Biblia. Siendo que las cosas no han resultado tal como lo leyeron en el cuento de hadas, se vuelven amargados. En lugar de que sus problemas los hagan mejores personas, se amargan. Otros más lidian con sus problemas mediante lo que podríamos llamar filosofía humanística. Eso ocurre incluso entre muchos que asisten a la iglesia. La filosofía humanística es la respuesta que los seres humanos a veces hallan en la asesoría secular, en libros seculares y en la nueva novelería que está haciendo su agosto en muchas partes del mundo. Los programas de entrevistas radiales. A veces en los programas de televisión se presentan personas que buscan respuestas de filosofía humanística. No nos sorprende al pensar que incluso los que nos llamamos cristianos evangélicos, que amamos la palabra de Dios y amamos la iglesia, con frecuencia la Biblia no es a donde primero acudimos, sino nuestro último recurso. Tratamos todo lo demás hasta que al final volvemos a la verdad eterna de Dios. Escapismo, desprecio, humanismo, y en estos días la nueva tendencia es hallar respuestas en el sobrenaturalismo. Y aquí no estoy refiriéndome a Dios, estoy hablando de psíquicos, médiums y su propio ángel si puede descubrir quién es y todas esas ideas. Nos hemos movido a lo sobrenatural. Desafortunadamente nos hemos olvidado que lo sobrenatural no siempre es de Dios, por cuando hay una presencia demoníaca en ese ámbito. A veces la gente se involucra en esas cosas al buscar respuestas para sus problemas. ¿A dónde ir cuando la vida le hace una de sus jugadas? ¿Cuál es la última fuente de verdad? ¿A qué acude uno? Es la palabra de Dios lo que puede hacer una diferencia en su vida. Es más, está sucediendo en su tiempo y en el mío que la única verdad real que tenemos es la verdad de la palabra de Dios. Todo lo demás se halla en un estado de flujo. Tenemos un concepto totalmente nuevo de la verdad, una definición totalmente nueva de la verdad. Verdad resulta ser cualquier cosa que sea verdad para usted al momento. Tal vez no sea la misma verdad que es verdad para mí. Puede cambiar mañana o puede ser diferente de lo que lo fue ayer. La verdad es relativa. ¿Quién ha oído de una verdad relativa? Se supone que la verdad debe ser absoluta y no relativa. Sin embargo, ¿a dónde acude uno hoy en busca de la verdad absoluta? Les digo que la fuente para toda persona que conoce el nombre de Dios es la palabra de Dios. La palabra de Dios es verdad. Es la palabra de Dios lo que da luz a nuestras vidas, que nos ayuda a saber qué hacer en los días difíciles y qué decisiones tomar cuando nos vemos en los mismos cuernos del dilema. ¿Cómo sabemos qué hacer? Es la palabra de Dios la que nos lo muestra. No pongo en tela de duda su dedicación a esto. Me consagro de nuevo a la autoridad, inspiración, infalibilidad y proclamación de la verdad de Dios, la palabra de Dios. No tengo ningún otro texto. Lo que sea que diga que no se base en la verdad de Dios es una buena opinión, tal vez, pero la palabra de Dios es verdad. Pueden contar con eso. Pero tengo que decirles algo que pudiera ser desalentador para mí como maestro de la palabra de Dios, si me lo permitieran. Se trata de que han llegado a mis manos algunas estadísticas absolutas que me dicen que los que tienen la oportunidad de verse expuestos a la palabra de Dios no siempre la toman por lo que vale, ni andan a su luz. Es más, les diré los porcentajes, y esto viene de Dios. Solo el 25% de las personas que oyen la palabra de Dios responden obedeciéndola. Ustedes dicen, un momento, pastor, ¿quiere decir que una de cada cuatro personas? Eso es lo que enseñan las Escrituras. Eso quiere decir que el 75% de personas que oyen la palabra de Dios se pierden su impacto en sus vidas. Usted pregunta, ¿y de dónde saca eso? ¿Hay un libro de estadísticas en la Biblia? No, pero hay una historia que ustedes tal vez conozcan bien, y se halla en el capítulo 13 del libro de Mateo. Abran sus Biblias y busquen el capítulo 13 de Mateo. Les ayudará a mantener su atención en este mensaje. Jesús fue el que mejor sabía contar una historia, como ustedes saben. Cada vez que me pregunto si acaso estoy usando demasiadas ilustraciones, siempre leo los evangelios y me doy cuenta de que Jesús fue un gran ilustrador. Tomaba ilustraciones de la vida en donde quiera que las hallaba. En una ocasión estaba enseñándoles a sus discípulos y les contó esta historia. Se trata de un sembrador que salió a sembrar. Es una historia de semilla que fue sembrada en la tierra. Es una historia sobre el terreno que recibió la semilla. Si la han estudiado antes, saben que el sembrador en la historia es el Señor. O, en nuestros días, cualquiera que enseña la palabra de Dios. La semilla, como se nos dice en forma definitiva en Mateo 13, es la palabra de Dios. El suelo o terreno representa el corazón de la persona que oye la palabra de Dios. Jesús dijo que el sembrador salió a sembrar. Jesús tenía en mente el cuadro del agricultor de Palestina que salía a sembrar, llevando al hombro una bolsa con la semilla. No tenía las conveniencias modernas que nosotros tenemos, así que el hombre metía su mano en la talega y mientras caminaba por el terreno, aventaba la semilla al voleo sobre el suelo. Jesús dijo, versículo 4, y al sembrar, parte de la semilla cayó junto al camino. Notarán ustedes que en Mateo 13, Jesús relata la historia al principio del capítulo y la interpretación se nos da al final del capítulo. Esta es una de esas secciones grandiosas de las Escrituras en las que usted no tiene que preguntarse qué es lo que Jesús habrá querido decir. Empezando en el versículo 18, nos da la interpretación exacta. Nos ayudará a considerar también los versículos 18 y siguientes, porque nos da la historia al principio del capítulo. Y más adelante el Señor nos dice lo que quiere decir. Jesús dijo que el sembrador salió a sembrar la semilla que representa la palabra de Dios. Al lanzar la semilla, una parte cayó sobre el camino. Jesús dijo, versículo 19, a todo el que oye la palabra del reino y no la entiende, el maligno viene y arrebata lo que fue sembrado en su corazón. Este es aquel en quien se sembró la semilla junto al camino. Ahora, presten atención. El camino es un término que significa el sendero. Los agricultores de Palestina no tenían cercas ni división propiamente entre terreno y terreno. La única manera en que podía caminar entre los sembríos era por el sendero que los dividía. Así, en todo lugar en donde se sembraba la semilla, había senderos en los que el terreno se había endurecido debido al tráfico de los agricultores que iban a sus campos todos los días. Jesús dijo que cuando el sembrador salió a sembrar, una parte de la semilla cayó en ese lugar endurecido. Era tan duro que la semilla no pudo penetrar en el terreno, no pudo echar raíces. Jesús dijo que a veces cuando se predica la palabra de Dios, cae en corazones encallecidos. ¿Han conocido ustedes a alguna persona así? Quiero decir, vienen a la iglesia e incluso dicen que son cristianos, pero están tan encallecidos en su vida que la palabra de Dios nunca echa raíces en sus corazones. Toman asiento, piensan en otras cosas, rehúsan de manera decidida recibir en su corazón la palabra de Dios. La Biblia dice que cuando eso ocurre, Satanás simplemente arrebata la semilla antes de que pueda echar alguna raíz en sus corazones. Pues bien, Jesús dijo que una parte de la semilla que lanzó el sembrador cayó entre terreno pedregoso o rocoso. Solía pensar que el terreno pedregoso era suelo que tenía muchas piedras, pero no es así. Este es un concepto concepto muy importante. En la tierra de Palestina, mucho del terreno es nada más que una ligera capa de suelo cultivable que ha caído sobre pura roca. El terreno pedregoso era un poco de tierra sobre una roca. Jesús dijo que una parte de la semilla cayó entre pedregales. No tenía suficiente tierra como para enterrar hondo sus raíces. Así que la Biblia dice que cuando hay esta clase de problema, no hay mucha raíz. Cuando viene la tribulación, cuando sale el sol, la semilla se seca, no germina. Esta es la persona que viene a la iglesia y oye la palabra de Dios de manera más bien casual. Permite que entre algo en su corazón, pero no piensa en ello con cuidado. ¿No ven? Muchos vienen a la iglesia por conveniencia. Es lo que se debe hacer y es una buena práctica. Y la familia quiere que vayan a la iglesia. Pueden venir y pueden oír. A veces lo que oyen literalmente entra en su corazón. Piensan en lo que han oído por un breve tiempo. Pero debido a que su actitud es descuidada respecto a todo eso, cuando salen por la puerta, a poco algo sucede en su vida y empiezan a evaluar lo que han oído y dicen, ah, no, no para mí, no hoy, no en este momento. Jesús dijo que una parte de la semilla sembrada cayó entre espinos. Es un sector en ese lote que se estaba sembrando, que estaba lleno de espinos. Leemos lo que dijo al respecto en el versículo 22. Y aquel en quien se sembró la semilla entre espinos, este es el que oye la palabra, pero las preocupaciones del mundo y el engaño de las riquezas ahogan la palabra y se queda sin fruto. ¡Ay! Cada vez que leo esto pienso, ¿cuántos de nosotros luchamos precisamente en este respecto en nuestro andar con Dios? Queremos ser no oyentes endurecidos ni causales. Queremos ser oyentes que toman la palabra de Dios y la aplican y la aprenden y crecen por ella. Pero nuestras vidas están atiborradas. ¿No es verdad? Hay tantas cosas que tienen lugar. Simplemente tratando de avanzar, simplemente levantándose cada mañana y tratando de figurarse qué hacer con la vida de la familia, del negocio o del trabajo y las transiciones y todo eso. Estas espinas simplemente crecen, porque sí. De súbito, lo que realmente queríamos, el tiempo con la palabra de Dios, el tiempo para oírla y tiempo para aplicarla, simplemente queda descartado. Así se vuelve infructuosa. ¿Hay algún testigo? ¿Saben de lo que hablo? Me dicen que se supone que el nido vacío debe ser menos tenso. Pues bien, no me he figurado cuándo empieza, porque todavía no ha empezado. Toda etapa de la vida tiene sus retos. Estos, la Biblia dice, son como espinos que pueden crecer. ¿Podemos eliminar todos los espinos? No, pero tenemos que figurarnos una manera en que podemos dar precedencia a la palabra de Dios. Luego dice, parte cayó en buena tierra. Me encanta eso. Dice que germina, echa raíz, lleva fruto, una parte a 30, otra parte a 60 y otra parte a 100%. Lo que esto quiere decir es que aquí está un corazón que está listo para recibir la palabra de Dios. La palabra de Dios queda sembrada en su corazón, empieza a multiplicarse. Ahora, dice Dios que la palabra de Dios se multiplica en todo corazón de igual manera, ¿no? Algunos reproducen el fruto de la palabra de Dios al 30%, otros a 60% y otros a 100%. Probablemente todos estamos en algún punto en ese continuo, pero la diferencia no está en la semilla ni en el sembrador. La diferencia está en el terreno. Y sé que ustedes a lo mejor se ofendan por esto, pero no siempre es el predicador quien no hace su trabajo. No es la palabra de Dios la que no produce. La Biblia dice, en esta historia en particular, que el problema está en el corazón del que oye, es el oyente. Así que cómo nos dirigimos a la palabra de Dios es tan crítico. La palabra es luz, pero solo si le permitimos que tenga su lugar en nuestros corazones. Dije que solo el 25% realmente lo hacen. Porque de los cuatro terrenos de los que hablé, realmente solo uno de ellos produce de la manera en que Dios quiere que funcione. Me pregunto, ¿en dónde se halla usted? ¿Es usted un corazón encallecido? O sea que dice, no quiero tener mucho que ver con esto, ya le oí y eso es todo. ¿Es usted un oyente casual? ¿Es de la clase que lo oye y sale por la otra oreja? ¿Está su vida tan atestada que realmente no tiene tiempo para la palabra de Dios? ¿Acaso está usted desarrollando un corazón interesado para recibir la verdad de Dios? Usted dice, Pastor Jeremiah, me gustaría por cierto avanzar en ese continuo. Me gustaría salir del sótano y pasar tal vez al segundo piso. ¿Cómo lo hago? Permítame pedirle que busque conmigo otro pasaje bíblico. Para mí es un pasaje clásico en el Nuevo Testamento en cuanto a cómo hacerlo. Se halla en el libro de Santiago en el primer capítulo. ¿Cómo nos colocamos en el lugar en donde la palabra de Dios puede hacer realmente una diferencia en nuestra vida? Quiero que comprendan que estoy diciendo todo esto para animarles. Quiero que sepan que si ustedes no están recibiendo la palabra de Dios conforme a esta cuarta manera que vimos en Mateo 13, están perdiéndose una gran bendición. Aunque tal vez usted no se halle en un momento de estrés, ya vendrá, porque todo el mundo enfrenta esos momentos. Ustedes saben que cuando se atraviesa esas ocasiones, uno no quiere andar rebuscando en la Biblia tratando de encontrar algún pasaje. Usted quiere saber en dónde está, porque la palabra de Dios ha llegado a ser parte de quién es usted. ¿Qué hace usted? Pues bien, Santiago nos lo dice en el capítulo 1 de su libro, empezando con el versículo 21. Dice, por lo cual, desechando toda inmundicia y todo resto de malicia, reciban ustedes con humildad la palabra implantada, que es poderosa para salvar sus almas. Lo primero que usted tiene que hacer es acudir a la palabra de Dios con algún enfoque y concentración. Dice, no voy a leer este libro como si fuera un amuleto de buena suerte. Un capítulo al día mantiene lejos al diablo. Voy a leer este libro para que la verdad de Dios realmente cobre vida para mí. Voy a enfocarla. ¿Cuántas veces nos hallamos, si estamos en algún programa para leer la Biblia, que tenemos que leer 5 capítulos? Si alguien llega a nuestro lado en ese momento y nos dice, dime las 2 cosas más importantes que leíste en la hora pasada, no tendríamos ni idea porque leemos solo palabras. No hay ninguna bendición al recitar las palabras si la verdad que está representada por las palabras no penetra en el corazón. Así que tenemos que hallar la manera de concentrarnos en la verdad de Dios. No sé si ustedes hayan luchado con esto, pero yo tengo que hacer fuerte esfuerzo para aprender cómo realmente concentrarme cuando leo la palabra de Dios. Pienso que el diablo hace todo lo posible para alejar nuestra mente de la palabra y llevarla a otras cosas, pero uno tiene que aprender cómo leerla. Cuando estudiaba en el seminario, mi profesor favorito era Howard Hendricks. Fue como mi mentor. Me llamaba y me ayudaba, me animaba y más de una vez me dio mi buen regaño. Pero cuando me matriculé por primera vez en su clase, nos hizo leer un libro que pensé que era algo extraño para un seminario. Era el libro clásico de Mortimer J. Adler, ¿Cómo leer un libro? Pues bien, hallé que después de estar allí por 4 años, eso era algo importante, porque a mi modo de ver yo leo de ojos para afuera, todo como lectura colateral. Pero nos hizo leer ese libro secular, y en él su autor dice, la única vez cuando la gente lee algo por lo que vale es cuando están enamorados y leen una carta de amor. Leen cada palabra de 3 maneras. Leen entre líneas y en el margen. Leen el todo en términos de las partes y cada parte en términos del todo. Son sensibles a su contexto y ambigüedad, a la insinuación e implicación. Perciben el color de las palabras, el orden de las frases y el peso de las oraciones. Toman en cuenta incluso la puntuación. Entonces, si acaso no antes, la leen con cuidado y a profundidad. Oyeron del niño que llegó a su casa y le dijo a su madre, «Mamá, hoy jugué al cartero». Ella le dijo, ¿así? Le dijo, así es, puse una carta en cada buzón en esta manzana. Ella le preguntó, ¿dónde conseguiste las cartas? El niño respondió, estaban encima de tu cómoda, atadas con una cinta. Así que tenga mucho cuidado con sus cartas de amor. ¿No sería eso vergonzoso? ¿Recuerda usted cómo leía esas cartas? Me pregunto por qué diría ella eso. En el periódico The New York Times, después de que apareció el libro de Adler, hubo un anuncio especial de propaganda del libro. El anuncio tenía una leyenda que decía, ¿cómo leer una carta de amor? Mostraba a un adolescente teniendo en sus manos una carta muy usada. Eso es lo que decía el anuncio. Escuchen, el joven acaba de recibir su primera carta de amor. Puede leerla 3 o 4 veces, pero eso es apenas el principio. Para leerla con precisión como quisiera hacerlo, necesitaría varios diccionarios y mucho trabajo intenso con unos pocos expertos en entomología y filología. Sin embargo, le irá bien sin nada de eso. Meditará en el matiz exacto del significado de cada palabra, de cada coma. Ella había empezado su carta con "Querido Juan". ¿Cuál, se preguntará él, es el significado exacto de esas palabras? ¿No dijo "queridísimo" porque se sentía cohibida? ¿Acaso "querido mío" hubiera sonado demasiado formal? Tal vez ella le dice "querido fulano de tal" a toda persona. Una arruga de preocupación aparecerá en su cara, pero desaparecerá tan pronto como empiece realmente a pensar en la primera oración. Ella no le habría escrito a cualquiera, así él recorre la carta por un momento encaramado y embelesado en una nube, al siguiente agazapado en miseria. 100 preguntas comienzan a correr en su mente. Podría repetir la carta de memoria. Es más, lo hará por semanas. Si la gente leyera los libros de esa manera, decía el anuncio, seríamos una raza de gigantes mentales. Les digo que, si aprenden a leer la Biblia de esa manera, se sorprenderán al ver lo que ocurre cuando ustedes preguntan, ¿por qué está eso allí? ¿Por qué está esto otro acá? ¿Qué quiere decir esto? No se limite a leerla, léala y absórbala. Esfuércese por eso. Usted dice, pues bien, pastor, la versión tal y cual. No me salga con esa excusa. Búsquese una buena versión moderna. Busque la manera. No se limite a leer las palabras. Permita que la palabra de Dios penetre en su corazón al concentrarse en su verdad. Si no lo hace, entonces todo será un rito sin sentido. No es eso lo que Dios quiere que sea. Así que concéntrese. Ahora, la siguiente cosa absolutamente crítica es esta. A menudo se la deja fuera de casi toda lección sobre cómo leer la Biblia con sentido. Pero Santiago lo dice en la médula de su instrucción. Es lo que podríamos llamar obediencia o aplicación. Escuche lo que dice. Versículo 22. Sean hacedores de la palabra y no solamente oidores que se engañan a sí mismos. ¿Qué es lo que dice? Si lo único que usted hace es oír la palabra o leer la palabra, pero no la hace, está jugando. Está engañándose usted mismo. ¿Por qué? Versículo 23 al 25. Porque si alguien es oidor de la palabra y no hacedor, es semejante a un hombre que mira su rostro natural en un espejo, pues después de mirarse a sí mismo e irse, inmediatamente se olvida de qué clase de persona es. Pero el que mira atentamente a la ley perfecta, la ley de la libertad, y permanece en ella, no habiéndose vuelto un oidor olvidadizo, sino un hacedor eficaz, este será bienaventurado en lo que hace. ¿Quiere usted ser bendecido en todo lo que hace? Esto es lo que Santiago dice que tiene que hacer. Escuche, dice que algunas personas acuden a la Biblia como la persona que se levanta por la mañana y se pone frente al espejo con el pelo desordenado y sin maquillaje. Como saben, es un cuadro que realmente asusta, por decirlo menos. ¿Me comprenden? Miran en el espejo y dicen, ¿ah? Y salen para dirigirse a los estudios o al trabajo. Usted dice, nadie hace eso. No, en los días de la Biblia, que es de lo que Santiago habla aquí, no habían espejos como los nuestros. No eran piezas de vidrio con plata detrás, eran piezas de metal bruñido. No estaban en la pared, sino sobre la mesa. Así que la persona tenía que sentarse y mirar al espejo y concentrarse porque la imagen no era clara. Pero Santiago dice que hay personas que acuden a la palabra de Dios de esa manera. Se ven en la palabra de Dios y no hacen absolutamente nada respecto a lo que han visto. Permítanme hacerles una pregunta, amigos y amigas. ¿Cuántos de ustedes se han visto a sí mismos en la palabra de Dios? Usted ve ciertas cosas cuando acude a la palabra de Dios. Pues, pues claramente todavía nos queda más por compartir con usted en este mensaje, y espero que pueda acompañarnos mañana para continuar esta enseñanza sobre la semilla y el sembrador. Este mensaje forma parte de una serie que destaca la importancia de la palabra de Dios en nuestra vida diaria. Si usted ha luchado con dar a la Biblia el lugar de prioridad que merece, esperamos que el Señor hable a su corazón a través de estos mensajes y le motive a comprometerse a un estudio regular y consistente de su palabra. Y queridos oyentes, siempre es una bendición para nosotros recibir cartas de ustedes compartiendo cómo el Señor está usando estas enseñanzas en su vida. Lo animamos a que nos escriba y nos cuente su experiencia. Como siempre, muchas gracias por su participación hoy.
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1: Bien, abran sus Biblias, por favor, en el libro de Judas. Y vamos a estudiar dos versículos, el versículo 14 y el 15. Ya estudiamos, el domingo pasado estudiamos los versículos me parece que fueron desde el 11 al 13. Y luego estudiamos también el 16, ¿no? O 12 y 13 y 16. Sí, así me parece que fue. Y dejamos en el centro el 14 y el 15 para analizarlos aparte. Y vamos a tomar alguna reseña del 16 también. Voy a leerlo. De estos también profetizó Enoc séptimo desde Adán, diciendo: he aquí, vino el Señor con sus santas decenas de millares para hacer juicio contra todos y dejar convictos a todos los impíos de todas las obras impías que han hecho impíamente y de todas las cosas duras que los pecadores impíos han hablado contra él. Señor, estos dos versículos que vamos a estudiar tienen tanta profundidad porque a la vez que hablan de un juicio, también nosotros podemos ver que siendo merecido el juicio que tú vas a hacer y que todos los juicios tuyos los merecemos, Señor, porque hemos hecho mal, pero por la tardanza en llegar ese juicio es que nosotros vemos tu misericordia, tu amor, tu paciencia, Señor. Y somos agradecidos por ello. Y con humildad y con respeto y con temor, te decimos que abras nuestros ojos espirituales para que nosotros podamos hacer un cambio en este mundo. Para que podamos, así como Enoc y como muchos profetas, advertirle al mundo de tus juicios y animarlos por tu amor. Gracias te doy en el nombre de Cristo Jesús. Amén. Bien, estos dos versículos nos hablan de dos cosas. Habla directamente del juicio, pero si nosotros aceptamos de que el juicio de Dios es algo merecido, porque lo hemos ganado. Me decía una vez un señor que tenía problemas con el peso y pues le habían recomendado que haga dietas y que haga muchas cosas para perder peso, y luego por esa razón se había enfermado un poco, tenía problemas de salud, y cuando le hablaban a él de que hiciera, que tomara las medidas que le habían dicho los doctores, él luego decía: esto yo me lo he ganado en mucho tiempo, así es que déjenme tranquilo. Sí, es verdad que mucho tiempo es que o ganamos peso o nos merecemos el castigo de Dios por los pecados que venimos haciendo. Y Dios ha enviado a profetas, a hombres que Él ha escogido para anunciarle al mundo de sus juicios. Y vemos aquí que Dios anuncia a través de Enoc sus juicios futuros, pero también, como vemos que no llega tan pronto ese juicio, sabemos que Dios es misericordioso. Pero nosotros no podemos tomar esa paciencia de Dios y esa libertad que nos da de amarlo y convertirlo en libertinaje. Lo único que se sabe acerca de Enoc está en tres escrituras nada más. En Génesis 18:24, no vamos a ver ahora, pero en Génesis 18:24 se habla de Enoc. de quién es hijo y cuántos hijos tuvo y qué caminó con Dios. Luego en Hebreos, que es el capítulo a donde están los héroes, a donde se mencionan los nombres de los héroes de Dios, aquellos que fueron obedientes y que caminaron con Dios, ahí se hace reseña de Enoc nuevamente, en el que se dice específicamente que Enoc caminó con Dios. Y ahora en este versículo, en el 15, también se menciona su nombre. Pero vemos que Judas le llama Enoc séptimo desde Adán, o de Adán o desde Adán. Pero lo hizo con el propósito de identificarlo, porque había otro Enoc antes de él, que era el hijo de Caín. Caín tuvo un hijo que le llamó Enoc, y de quien usó ese nombre para ponerle a una ciudad el nombre de Enoc. Él era muy orgulloso, su hijo Enoc. Pero este Enoc no fue un hombre piadoso. Y vemos que como de generación en generación los padres pueden afectar el destino de sus hijos. Como Caín era un hombre, ya vimos que Caín mató a su hermano Abel. Caín era un hombre codicioso, envidioso. Ese ejemplo tiene que habérselo pasado a sus hijos. Por eso es que no se ve en ninguna generación de Caín alguien que haya salido bueno. Y Judas tiene la precaución de, al mencionar a Enoc, de decir el séptimo desde Adán, no aquel que fue hijo de Caín, en otras palabras, ¿no? Enoc vivió en una generación muy mala. Si nosotros pudiéramos comparar la generación de Enoc con la nuestra, todavía nuestra generación está santa. Así de mala se puso la gente en aquellos tiempos. Acuérdense que estaba recién naciendo la humanidad, y ya la gente se había corrompido. Nosotros ahora vivimos en una generación que todavía no se parece a la de Enoc, pero si no se parece a la de Enoc y vemos lo que está ocurriendo, ¿verdad que da temor de ver todo lo que está pasando? Y así todo todavía no ha llegado a ser tan mala. Nosotros todavía no hemos visto nada. Hay países como por ejemplo en Brasil, a donde se supone, o las estadísticas dicen, que hay como un 50% de la población que está infectada ya con el SIDA. Imagínense ustedes cómo no estará eso de corrompido y de dañado. Enoc también tuvo un ministerio. El ministerio de Enoc fue de profeta. Y esto lo sabemos no por las escrituras anteriores de Génesis y de Hebreos, sino porque Judas hace mención de unas unas historias sacadas de los libros apócrifos. Los libros apócrifos son los libros que el canon, que los eruditos en las escrituras decidieron que no eran libros inspirados por Dios, porque tiene historias que no coinciden con el resto de los libros canónicos, los libros inspirados por Dios. Pero eso no quita de que en esos libros se encuentren historias verdaderas. Y Judas hace mención, y podríamos decir que Dios inspiró a Judas para que tome de ese libro esta historia, que es algo verdadero, del hecho de que Enoc fue un profeta de Dios. Por eso se habla de que Enoc profetizaba y le advertía a la gente de aquel tiempo del juicio venidero. Es posible que cuando Enoc profetizó de este juicio, se estaba refiriendo quizás al juicio del diluvio. Es posible. Aunque nosotros sabemos también que la aplicación verdadera de este juicio era para los tiempos finales, es decir, los tiempos que están por llegar, que están por venir, el juicio final. el pecado que había en el tiempo de Enoch era tal que parecía que los pecadores estaban saliéndose con las suyas. Y eso lo estamos viendo también hoy. ¿Han escuchado ustedes las noticias cuando hablan de estos jovencitos, estos menores de edad que han cometido crímenes y que porque la ley tiene sus revoles y sus líos ahí, que no les van a castigar a estos jóvenes, sino que los van a perdonar y los van a dejar afuera? Y esto no está ocurriendo solamente aquí en España. Esto está ocurriendo en otros países también, a donde no saben qué hacer con la delincuencia juvenil. Porque dicen, bueno, es un niño todavía, es un joven. Hay niños de 12 años que han matado ya a sus padres y han matado a otras personas. Y a estos dicen, ¿cómo vamos a sentenciarlos a 20 años de prisión? No es justo, según las leyes. Pero tampoco es justo que ese niño cometa un crimen. Ya la humanidad no sabe qué hacer con la delincuencia. Y en el tiempo de Enoch parece que la delincuencia, el pecado, se estaba saliendo con la suya. Pero Dios envió un juicio en aquel tiempo. Y tenemos que esperar otro juicio. Este juicio que es del cual estamos hablando es del cual Pedro también habló. En 2 de Pedro capítulo 3 vamos a leer más adelante algo de ello. Los falsos maestros, de los cuales hemos venido hablando en este libro, y también hablamos en tercera de Juan, en los libros de Juan, y en Pedro, segunda de Pedro también habla de los falsos maestros. Estos falsos maestros ridiculizaban, en el tiempo de los apóstoles, ridiculizaban las profecías de los tiempos venideros, del juicio venidero. Pero nosotros vemos que la misma actitud de estos falsos maestros que ridiculizaban y decían que no, que va, ¿cómo va Dios a enviar un juicio si Dios es bueno? ¿Han oído ustedes a personas decir, no, pero si es que Dios es tan bueno, Él no puede haber hecho el infierno no es verdad, solamente hay cielo? Claro, eso es lo que todos queremos oír, pero la verdad es otra. La Biblia habla del fuego eterno, del lago de fuego. Estos burladores, hermanos, estos burladores, ellos mismos, con su actitud, nos dan a entender de que las Escrituras respecto a las profecías son verdad. Porque las profecías dicen que en los últimos días vendrán burladores, gente que no va a hacer caso a las leyes de Dios. Y estos eran los que estaban haciendo eso precisamente. La profecía de Enoch dice que Dios va a venir en persona. Dios no va a mandar a los ángeles a juzgar. Dios va a venir en persona a juzgar. Y cuando Él venga, Él va a venir con sus santos, dice la Escritura. Pero ¿qué clase de juicio es el que va a hacer el Señor? Abran sus Biblias en 2 de Pedro. 2 de Pedro, capítulo 3. Y voy a leer unos versículos de 2 de Pedro, capítulo 3. Dice, amados, esta es la segunda carta que os escribo. Y en ambas despierto con exhortación vuestro limpio entendimiento, para que tengáis memoria de las palabras que antes han sido dichas por los santos profetas y del mandamiento del Señor y Salvador dado por vuestros apóstoles, sabiendo primero esto, que en los postreros días vendrán burladores andando según sus propias concupiscencias y diciendo, ¿dónde está la promesa de su advenimiento? Porque desde el día en que los padres durmieron, todas las cosas permanecen así como desde el principio de la creación. Estos ignoran voluntariamente que en el tiempo antiguo fueron hechos por la palabra de Dios los cielos y también la tierra, que proviene del agua y por el agua subsiste, por lo cual el mundo De entonces pereció anegado en agua, pero los cielos y la tierra que existen ahora están reservados por la misma palabra, guardados para el fuego en el día del juicio y de la perdición de los hombres impíos. Este es el juicio que está el Señor hablando. Y dice que en aquel tiempo, cuando vaya a venir este juicio, iban a haber burladores. Y de estos burladores es que está hablando el Señor aquí. La profecía de Enoc entonces nos dice que en aquel día de ese juicio, el Señor va a venir con sus santos. Miren el versículo 14 de Judas. Vamos, Judas 14. El versículo 14 dice: de estos también profetizó Enoc, séptimo de ese Adán, diciendo: he aquí, vino el Señor con sus santas decenas de millares. ¿Saben quiénes son ellos? Nosotros. De acuerdo al contexto bíblico, somos nosotros que vamos a venir con el Señor a juzgar a este mundo. Pero claro, si ustedes piensan, dicen nosotros, yo también digo nosotros. ¿Quiénes somos nosotros? Pero el Señor quiere que nos preparemos precisamente por ello. Por las Escrituras sabemos entonces que seremos nosotros. Miren, vayan a Primera de Tesalonicenses, un poquito a la izquierda, no mucho. Vayan lentamente y búsquenlo en Primera de Tesalonicenses 3, versículo.

cuando el Señor venga a vencer a todos sus enemigos, porque la Escritura considera a todos los que no respetan la palabra de Dios, los considera enemigos de Dios, y Él va a venir a hacer justicia, y en ese día estaremos nosotros con Él. Abra sus Biblias en Primera de Corintios 6, Primera de Corintios 6, versículo 2. Primera de Corintios 6, versículo 2 dice: ¿O no sabéis que los santos han de juzgar al mundo? ¿A qué santos creen ustedes que se refiere esta escritura? A nosotros. Dice, y esa es una pregunta: ¿y si el mundo ha de ser juzgado por vosotros? Pregunta nuevamente: ¿sois indignos de juzgar cosas muy pequeñas? En otras palabras, pequeños problemas que nosotros podemos tener ahora, si no somos ni siquiera dignos ni capaces, no estamos capacitados para poder vivir juntos y poder entendernos, ¿cómo vamos nosotros entonces a juzgar al mundo? Pero es que sí podemos vivir en paz, y sí podemos amarnos, y sí podemos hacerlo todo bien, si cumplimos con las Escrituras. Entonces estaremos santos y preparados para poder juzgar al mundo en la venida del Señor. Y continúa la Escritura diciendo, el versículo 3, ¿O no sabéis que hemos de juzgar a los ángeles? Inclusive los ángeles. Yo me imagino que los ángeles han de estar temblando al ver las iglesias como están, a decir, estos van a juzgarnos a nosotros. No los culpemos, ¿verdad? Tienen que estar muy preocupados los ángeles. Luego hace otra pregunta: ¿Cuánto más las cosas de esta vida? Si vamos a juzgar a los ángeles y también vamos a juzgar las cosas de esta vida, nosotros tenemos que empezar a buscar esa santidad de todo corazón. Todo este tiempo, hermanos, por los siglos, la gente de Dios ha sufrido en las manos de los pecadores. Miren que desde el principio los cristianos fueron perseguidos. Vamos antes de la venida de Cristo. Las gentes que querían hacer las cosas con justicia, los profetas de Dios, ¿qué les ocurrió? Jesús dijo, ¿a cuál de ellos ustedes no lo mataron? Los persiguieron, los mataron, los hicieron sufrir. ¿Qué habrán pensado los profetas en aquel tiempo? Señor, ¿hasta cuándo? Y vemos que David habla de esa manera en los Salmos. ¿Hasta cuándo, Señor? ¿Hasta cuándo va a parecer que el mal va a triunfar? El juicio que va a hacer Dios al último va a ser un juicio universal. No va a ser un juicio como el de la Torre de Babel, por ejemplo. Va a ser un juicio parecido al juicio del diluvio, que fue un juicio universal. Todo el mundo estuvo anegado. Y ese juicio va a ser sobre los impíos. Ninguno va a escapar. ¿Recuerdan ustedes cuando leemos en Génesis y hablamos del diluvio, todo lo que estuvo fuera del arca, qué le pasó? Se perdió. Por eso se hace similitud el arca con Cristo. Todos los que estemos con Cristo seremos salvos de aquel juicio final. Así como se salvaron únicamente los que estuvieron dentro del arca. Algunas personas piensan que es la iglesia, pero no porque las personas estén metidas en un edificio que le dicen que se llama iglesia, ya por eso se van a salvar. No, tenemos que estar es en Cristo. Porque muchas personas pueden estar en un edificio y decir, pues estamos en la iglesia. Pero la iglesia es el cuerpo de Cristo. Tenemos que estar nosotros con Cristo para entonces poder nosotros ser salvos. Por eso el versículo 7 del capítulo 3 de Pedro, segunda de Pedro, voy a repetir ese versículo, dice así: Pero los cielos y la tierra que

existen ahora están reservados por la misma palabra, guardados para el fuego en el día del juicio y de la perdición de los hombres impíos. El juicio final será un juicio justo. No va a ser un juicio como los que hay hoy en día en las cortes del mundo, que por dinero se compran a los jueces, por dinero se compran a los abogados, y hay tanta injusticia. En aquel día no habrán abogado defensor, solamente va a haber abogado acusador. De eso tenemos que nosotros tener cuenta. Solamente va a haber ejecución y castigo. La señora Elva Hoover dijo: en el día del juicio de Dios sobre los hombres, la pregunta no va a ser qué es lo que nosotros los hombres pensamos de Dios, sino que la pregunta va a ser qué es lo que Dios piensa o piense de nosotros. Porque ya nosotros no tendremos nada que decir. Hoy todavía la gente juzga a Dios. Y cuando se les habla, les dicen: a mí no me hablen ni de política ni de religión, yo no quiero saberlo. Pero es que todavía, como estamos en la gracia de Dios, la gente tiene el libertinaje de juzgar a Dios e inclusive decir: ¿cómo puede creer yo en un Dios que permite que hayan terremotos en el mundo? Un Dios que permite que la gente muera de hambre. Un Dios que permite que los niños sean asesinados. Pero es que Dios no es el que está haciendo eso. Eso lo hace el pecado en el hombre. Somos nosotros los responsables, porque la misma creación revela de que hay un creador. La misma creación nos revela de que hay un Dios todopoderoso. En aquel día Jesucristo será el juez, en el día del juicio. En Juan 5:22 dice: porque el Padre a nadie juzga, sino que todo el juicio dio al Hijo. En aquel día habrá solamente acusación, pero ya no habrá defensa. Dice la Escritura que Jesús está a la diestra del Padre hoy en día intercediendo por nosotros. Miren qué gracia tenemos nosotros. Qué amor tiene Dios por nosotros. Jesús está intercediendo por nosotros hoy. Pero en el día del juicio, el intercesor nuestro va a ser nuestro acusador. El acusador del mundo. Aquel que murió para que el mundo sea salvo, en aquel día va a acusar a los que no recibieron esa salvación. Qué duro va a ser eso. Dios va a presentarnos a cada uno nuestro expediente. Va a sacar un expediente y van a haber muchas hojas ahí. Ahí van a estar las cosas buenas, si alguna cosa hemos hecho buena, y las cosas malas que hemos hecho. Y eso es todo lo que va a haber ahí. El expediente, se me escapa esa palabra siempre porque lo acostumbro a decir de otra manera. En aquel expediente, entonces nosotros no vamos a encontrar salvación. Porque en ese expediente, si nosotros no lo hemos borrado a través del arrepentimiento, van a estar ahí todos nuestros pecados. Ese expediente del que estoy hablando para el juicio final, lo podemos nosotros arreglar ahora. La gente puede arreglarlo hoy arrepintiéndose, pidiéndole a Dios perdón, y dice Dios que tira todos nuestros pecados ¿a dónde? Al fondo del mar. Ese es el expediente del cual estoy hablando. Tenemos que advertirles a las gentes de que arreglen su situación personal, su amistad con Dios hoy, para que no tengan que estar presentes en el día del juicio. En aquel día van a estar grabadas todas las cosas duras que hemos dicho y que hemos dicho. En el versículo 15 dice la segunda parte: todas las cosas duras que los pecadores impíos han hablado contra él. Cuando Judas dice las cosas duras, como está aquí en el versículo 15, se refiere a las murmuraciones
y querellas que se encuentran en el versículo 16. Las cosas groseras que hablaron en contra de Dios y de las cuales no quisieron arrepentirse. Cuando los israelitas caminaban en el desierto, recuerden ustedes, en el libro de Éxodo dice que salieron de Egipto, que Dios los sacó con mano poderosa del yugo de la esclavitud, y cuando salieron Dios tenía un plan para ellos. El plan era llevarlos a un lugar especial, a una tierra que emanaba leche y miel, un lugar bueno. Pero ellos tenían que ser purgados, tenían que ser probados. Y el Señor los estaba sacando de esa esclavitud, y cuando estuvieron ya a punto de entrar, el líder de ellos, Moisés, envió a 12 espías, a 12. Entre ellos estuvieron Caleb y Josué. Y cuando regresaron después de 40 días de examinar la tierra y mirar todo, solamente dos de ellos, Caleb y Josué, vinieron con buenas nuevas. Porque ellos dos confiaron en Dios. Ellos creyeron de que el mismo Dios que había abierto el Mar Rojo para que ellos cruzaran en seco, que los había protegido del faraón y de los soldados del faraón que murieron ahogados cuando se cerraron las aguas, ellos confiaron y dijeron: no, no importa que hayan gigantes, no importa que sea difícil, no importa la lucha, nosotros vamos a vencer. Y ese reporte se lo dieron a Moisés y al pueblo. Pero ¿qué ocurrió? Que hubieron 10 cobardes que, en vez de arrepentirse y de confiar en Dios, ¿qué hicieron estos? Murmuraron en contra de Dios y hicieron que el pueblo debilitara. Fueron piedra de tropiezo, porque el pueblo fácilmente se hubiera convencido de ir a vencer y a tomar las promesas si los 12 hubieran traído la misma noticia: sí podemos, es verdad que hay gigantes, pero la tierra emana leche y miel, y esa es la promesa de Dios, y vamos a tomarla. ¿Qué hicieron ellos? Se acobardaron y no quisieron hacer la voluntad de Dios. Se portaron mal con Dios. Lo mismo podría sucedernos si no nos entregamos a Dios de todo corazón. No pongamos resistencia a la voluntad de Dios y obtengamos pronto la bendición. Porque los israelitas pudieron haber obtenido la bendición de inmediato. Al poco tiempo de haber salido de Egipto, pudieron haber tomado la bendición, entrar a la tierra que emanaba leche y miel. Pero por la desobediencia y la cobardía, ¿qué les pasó? Que por cada día que los espías estuvieron en Caná, Dios les dio un año en el desierto. 40 años tuvieron que pasar en el desierto. Y si nosotros no tomamos las promesas así como Dios las va dando y vamos venciendo con poder, en el poder del Señor, entonces por nuestra cobardía vamos a vivir en esclavitud. ¿Recuerdan ustedes también la historia de los 3 hebreos en el libro de Daniel? Los 3 hebreos, ellos decidieron hacer la voluntad de Dios. Entre ellos estaba también Daniel. Quizás Daniel estaba en algún negocio que Nabucodonosor, el rey, lo había mandado, pero le pusieron trampas a estos 3 hebreos porque ellos eran fieles. Hicieron que el rey haga una estatua muy grande para que la adore todo el mundo, toda la gente, todo el reino. Y cuando vieron que los 3 hebreos no se arrodillaban y no honraban a aquel ídolo, lo reportaron inmediatamente al rey: rey, hay 3 de esos hebreos que no quieren honrarte. Y como lo habían hecho jurar al rey, que aquel que no honrara, que no adorara aquella estatua, sería quemado en un horno de fuego, entonces el rey tenía que cumplir, había dado su palabra.
Y me imagino que tiene que haberle dolido mucho al rey, porque les dio otra oportunidad. Y les dijo, vengan, y cuando suenen todos los instrumentos, ustedes hagan lo que he dicho que se debe de hacer. ¿Pero qué hicieron estos tres hebreos? Le dijeron al rey, he aquí nuestro Dios a quien servimos, puede librarnos del horno de fuego ardiendo, y de tu mano, oh rey, nos librará. Decirle eso al rey era una amenaza. Dice que después de esto, el rey se enfureció tanto que mandó a calentar el horno 7 veces más. 7 veces más. Y eso tampoco doblegó la voluntad justa de estos tres hebreos. Y fueron echados al fuego. Y el rey dice que vio a 4, no a 3. El cuarto era como hijo de dioses, dice. Era el mismo Señor, nuestro Señor Jesucristo, que estuvo con ellos para salvarlos. Que cuando lo sacaron a los tres hebreos, dice que ni siquiera el pelo olía a humo, ni a quemado. Y ustedes saben lo fáciles que somos para quemarnos, ¿verdad? Así es el poder de Dios. Que nosotros tengamos esa fe, esa confianza, de que no importe qué es lo que esté sucediendo en nuestros alrededores, que seamos fieles a Dios. Y entonces vamos a ver todas esas promesas cumplidas. ¿Cómo creen ustedes que se sintieron esos tres hebreos después de que los sacaron del horno? Tienen que haberse sentido, pero felices de haber visto esa bendición, esa salvación. Pues así nosotros, aunque parezca difícil, en la sociedad en que vivimos, tan pecaminosa, en que si nosotros no hacemos lo que los demás hacen, nos critican. Parecerá que querrán hasta matarnos, pero nosotros no dobleguemos nuestra voluntad. Busquemos a Dios de todo corazón. Busquemos a Dios primeramente, a su reino y su justicia. Y entonces todas las cosas nos serán añadidas, hermanos. Así dice la Escritura. Si buscamos primeramente a Dios. Los desobedientes recibirán el merecido castigo en aquel día, y nosotros no queremos estar en ese lugar, no queremos estar ahí, pero desde ahora tenemos que apartarnos. Desde ahora tenemos que apartarnos del mal, tenemos que apartarnos de la maldad que hay en este mundo. Hay ocasiones que los hijos de Dios nos preguntan, o nosotros nos preguntamos, Señor, ¿hasta cuándo? ¿Hasta cuándo el malo triunfará? Eso me lo he preguntado yo algunas veces cuando veo en la televisión las noticias de que el mal parece que va triunfando. ¿Hasta cuándo ridiculizarán el nombre de Dios? ¿Hasta cuándo serán piedra de tropiezo esta gente? En el Salmo 94, versículos 3 y 4, dice el salmista, ¿hasta cuándo los impíos, hasta cuándo, oh Jehová, se gozarán los impíos? ¿Hasta cuándo pronunciarán hablando cosas duras y se vanagloriarán todos los que hacen iniquidad? Esta es la pregunta que se hacía David cuando él estaba siendo perseguido, ¿por quién? Por Saúl. ¿Cómo habrá estado David en aquella cueva, perseguido, siempre huyendo, maltratado? Algunas veces tiene que haber pasado hambre también, mal dormido, porque tenía que estar con un ojo cerrado y con el otro abierto para ver por dónde iba a venir Saúl, el enemigo. Y así es como nosotros estamos viviendo hoy en día también, en una comunidad de maldad. La respuesta a este salmo, a lo que dice David, se encuentra en el Salmo 50, versículo 3, a donde dice, vendrá nuestro Dios y no callará. Fuego consumirá delante de él y tempestad poderosa le rodeará.
convocará a los cielos de arriba y a la tierra para juzgar a su pueblo. Juntadme mis santos, los que hicieron conmigo pacto de sacrificio, y los cielos declararán su justicia, porque Dios es el juez. Miren ustedes, la confianza que tuvo David de que Dios era el juez, y como Dios es justo, Dios no iba a permitir que le hagan daño. Los hombres estamos en tiempos de maldad, pero estamos también a tiempo de cambiar. Miren, estamos en tiempos de maldad, pero estamos también a tiempo para cambiar y mejorar nuestro nivel espiritual. Dios quiere que cada día avancemos y crezcamos, así como de niños. Los niños van creciendo y esperamos que ya de grandes ya no usen dodotes, ¿verdad? Esperamos que a los 15 años ese niño sepa vestirse y se comporte diferente. Pero, ¿qué haríamos nosotros si el niño de 15 años todavía hay que ponerle dodotes? Tenemos que crecer, tenemos que madurar, y espiritualmente Dios quiere que lo hagamos también. En una ocasión, un joven que vivía en los Alpes, aquí en Europa, vivía en una chocita con su padre, con su abuelo, perdón, en los Alpes. Y le gustaba salir a los llanos para gritar fuertemente, para escuchar el eco. En los Alpes hay lugares donde se escucha así. Y él salía y con toda la fuerza de sus pulmones gritaba: ¡Hola! Y después de un rato se oía: ¡Hola! ¡Hola! ¡Hola! Eso le gustaba a él. Luego, así mismo, con esa fuerza gritaba: ¡Te amo! Y después de un rato escuchaba: ¡Te amo! ¡Te amo! ¡Te amo! ¡Te amo! Qué bonito era para él eso. Un buen día, el abuelo se disgustó con el joven porque se comportó mal y lo castigó. Y el joven, en vez de pedirle perdón a su abuelo, se puso muy soberbio, muy disgustado, y se fue nuevamente al llano. Y en vez de gritar "te amo", le gritó "te odio". ¿Qué creen que pasó después de un rato? Escuchó "te odio, te odio, te odio". Imagínense ustedes que cuando éramos enemigos de Dios, cuando no amábamos a Dios, lo que estábamos haciendo era decirle "te odio". ¿Y qué era, cuál era la respuesta de acuerdo a la ley esta de los, del eco? ¿Cuál era la respuesta que debíamos de recibir? Lo mismo, ¿verdad? Que Dios nos hubiera contestado: yo también te odio. Pero ¿qué, cuál fue la respuesta de Dios? La respuesta de Dios fue amor. En vez de darnos odio, Dios nos dio amor. Cuando nosotros estábamos odiando a Dios, dice la Escritura que más Dios muestra su amor para con nosotros, en que siendo aún pecadores, Cristo murió por nosotros. En otras palabras, en que siendo sus enemigos, en que aún odiándole, Cristo murió por nosotros. Pidamos nosotros a Dios, hermanos, en esta mañana, pidámosle nosotros a Dios que reconsideremos nuestras actitudes y nos examinemos. Y las personas que escuchan este cassette, también esta cinta, que puedan recapacitar de la manera en como estén viviendo, para que en vez de hacer como aquel joven que odió a su abuelo por haberlo corregido, que más bien nosotros nos arrepintamos, porque Dios a través de su palabra nos corrige. Dios a través de su palabra quiere que tengamos vida eterna, quiere que seamos buenos, porque Él nos ha amado tanto que inclusive cuando éramos enemigos de Él, envió a su Hijo a morir por nosotros. Pero ahora tenemos que aceptar ese sacrificio y recibir la salvación a través de Él. Gracias te doy, Padre,
en este día. Bendícenos, ilumínanos, llénanos de tu presencia, Señor. Fortalécenos para que podamos nosotros decir no a la maldad, no al pecado y buscar tu justicia, Señor. Gracias te doy en el nombre de Cristo Jesús. Amén.

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0: pero esta canción sí.
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1: Nos corresponde esta noche Génesis capítulo 39. Génesis capítulo 39. Supongo usted al transcurso de la semana pasada ha estado hojeando su libro, su Biblia, en el libro de Génesis, y más o menos está familiarizado usted con lo que vamos nosotros a considerar en esta noche. Considero yo capítulos bastante interesantes al observar la vida de José. Tremendo hombre. Capítulo 39. El versículo 38, consideramos la semana pasada, que era un capítulo en sí que como que estaba puesto allí entre la historia de Jacob y sus hijos y las cosas que Dios estaba haciendo. Y quedamos en que esta semana íbamos a continuar la historia de José. ¿Quién puede de ustedes recordar en sí lo que José había experimentado debido a la envidia que sus hermanos tenían? ¿Recuerda usted? Él había recibido ciertos sueños de Dios y él no tenía en sí reparo alguno de contárselo a sus hermanos. Los hermanos estaban furiosos. Y resulta que José es vendido, dice. Y bueno, en versículo 1, el capítulo 39, vemos a dónde él viene a llegar. Dice, llevado pues José a Egipto, Potifar, oficial de Faraón, capitán de la guardia, varón egipcio, lo compró de los ismaelitas que lo habían llevado allá. Mas Jehová estaba con José, y fue varón próspero, y estaba en la casa de su amo, el egipcio. Y notemos algo así mismo en la introducción. Bastante interesante, por cierto. José, un hombre despreciado por sus hermanos completamente. Lo iban a matar, dijeron, hey, mejor saquemos un provecho de esto y lo vendámoslo. Vemos que él llega a parar en Egipto. En sí consideramos que en versículo 2, Dios estaba con él. No obstante, las demás personas, sus hermanos, lo dejaban de lado, no lo querían a él. Dios estaba con él. Dios tenía un propósito en la vida de José. Yo hago la pregunta en esta noche. ¿Cuántos de nosotros, luego de haber pasado una experiencia quizá en nuestra vida, quizás poco agradable o poco deseable, como lo que le pasó a José, fíjense, traicionado por sus hermanos, vendido y esto y lo demás, ¿cuántos estarían aún poniendo sus ojos en el Señor y decirle, oh Señor, gloria a tu nombre, aún confío en ti, aún persisto en tus promesas? José, estoy seguro, por muchos momentos e instantes, se ponía a pensar al respecto. Pero veía que la mano de Dios estaba con él y lo hacía próspero en todas las cosas que él hacía. Noten, versículo 2. Mas Jehová estaba con José, dice, y fue varón próspero, y estaba en la casa de su amo el egipcio. Y vio su amo que Jehová estaba con él, y que todo lo que él hacía, Jehová lo hacía prosperar en su mano. Así halló José gracia en sus ojos, y le servía. Y él le hizo mayordomo de su casa, y entregó en su poder todo lo que tenía. Y aconteció que desde cuando le dio el encargo de su casa y de todo lo que tenía, Jehová bendijo la casa del egipcio a causa de José. Noten, Dios bendijo a causa de ¿quién? De José. ¿Cuán grande es en sí tener a un individuo que es bendecido por Dios por la causa que Dios defiende? Noten algo interesante aquí. José estaba viviendo en la casa de su amo, el egipcio. En sí, el amo egipcio pues estaba llevándosela ahí pues contento. Porque tenía alguien que trabajaba para él. Y cuando este comenzó a trabajar en su casa, vio mucha prosperidad y todo le salía bien. La madre dijo, ¡hey, está bien! ¡Hey, tú sé mayordomo de todo lo que está allí! Porque Dios comenzó a bendecir a este hombre a causa de José. Noten, más interesante las cosas que le suceden a José. Versículo 6 dice, y dejó todo lo que tenía en mano de José, y con él no se preocupaba de cosa alguna, sino del pan que comía. y era José de hermoso semblante y bella presencia. ¿Qué nos habla este versículo aquí? Bueno, este amo pues notó la eficacia de José, la mano de Dios sobre este hombre, y dijo, hey, yo contigo no tengo que encargarme de nada, lo único es el pan que tengo que comer. Tú encárgate de todos los asuntos que tenga de haber y por haber. Todos los asuntos habidos y por haber, tú encárgate de eso, yo no me preocupo de comer. Ahora, algo interesante también notar es de que José no solamente era bendecido en las cosas que hacía, que Dios prosperaba, pero inclusive dice que era de hermoso semblante y bella presencia. Ahora, cuando nos introducimos en los términos hebreos, donde produce la palabra precioso semblante, hermoso semblante y bella presencia, está hablando pues de una apariencia tumbadora. Algo que usted observa y dice, ¡wow! Una hermosura neta, divina de Dios en este hombre. Algo interesante. Dice, aconteció después de esto que la mujer de su amo puso sus ojos en José. ¡Ey! De seguro que sí. Cuando Dios comienza a bendecir, cuando Dios comienza a obrar, los frutos muy prontamente se ven. Y no falta por allí la obra que el enemigo desea poner para derrocar lo que Dios desea edificar. José era un hombre de hermoso semblante, dice, muy bello. Y que aconteció después de esto, dice, que la mujer de su amo, esto viene a ser quien, la ama de él. ¿Qué cosa hizo? Puso sus ojos en José. Usted era, bueno, una admiradora más. Las damas aquí dicen, si yo estuviera ahí, tendría que ser una más, y una admiradora más. Pero no hay nada de malo con ser admirador de algo, pero una cosa es, en sí, considerar el pecado que hay en la admiración. Cuando no solamente nuestros ojos toman lugar, pero ya las intenciones de nuestro corazón, que son perversas, pecaminosas y mentirosas, según la Biblia nos enseña. Noten el versículo 7, nuevamente a leerlo todo de corrido. Dice, aconteció después de esto que la mujer de su amo puso sus ojos en José y dijo, ¿qué cosa? ¡Déjame tomarte una foto! Para ponerla ahí de retrato en mi cuarto. No, no. Duerme conmigo. Ahora, ¿cuál fue la reacción de José? Notemos, un hombre de Dios. Y él no quiso y dijo a la mujer de su amo, he aquí que mi señor no se preocupa conmigo de lo que hay en casa y ha puesto en mi mano todo lo que tiene. No hay otro mayor que yo en esta casa y ninguna cosa me ha reservado sino a ti, por cuanto tú eres su mujer. ¿Cómo pues, noten, haría yo este grande mal y pecaría contra Dios? Noten. Noten en sí el considerar contra quién es que pecamos. Muchas veces tenemos ese concepto desviado o erróneo en nuestra mente. El salmista, el rey David, dijo, contra ti he pecado y he hecho lo malo delante de tus ojos. Sepamos que cada vez que desobedecemos a Dios o cada vez que pecamos, ¿contra quién estamos pecando? Contra Dios. Pensamos que al nosotros pecar, naturalmente hay consecuencias que surgen de eso, ¿verdad? Problemas o dificultades, colerones, etcétera, etcétera, etcétera. Y pensamos, bueno, la víctima es uno, porque en sí pues, se embarró nuevamente y tener que ir a lavarse, limpiarse y esto y lo demás, ¿no? Problemas. Pero el que más sufre todo esto es Dios. Por el gran amor que nos tiene a nosotros. Es como ustedes que son padres y madres de familia, al ver sus hijos. Les enseñan, los instruyen, y ahí anda el niño o la niña haciendo completamente lo contrario a lo que ha sido instruido. Y usted va y le dice, le explica de buenas maneras, lo abraza, lo besa, le muestra amor, le muestra ternura, pero el niño y la niña va allí aún en desobediencia. Qué triste, qué feo se siente. Qué feo se siente dentro. Como que no hay comunicación entre el padre y el hijo. Uno le dice A, el hijo dice B. Uno dice azul, el otro dice rojo. No, no hay comprensión. Qué triste. Ahora, notemos que José en sí reconoce esto y lo pone delante. Dice, hey, notemos algo, dice. Yo tengo aquí lugar a todo lo que mi amo me ha dado, pero menos a ti porque tú eres mujer de mi amo. Ahora, dice que Dios me libre de hacer gran mal, dice, y de pecar contra Dios. Dice, hablando ella a José cada día. Ahora, ella no se convenció con eso simplemente o dijo, ok, bueno, voy a buscar otro por ahí. No. Esta mujer había puesto los ojos en José. Y usted no sabe mucho acerca de mujeres. Cuando una mujer pone los ojos en alguien, cuídense ustedes, varones. Porque lo van a seguir ahí hasta el trabajo. A donde quiera que vayan. Las mujeres saben, por eso se sonríen, ¿no? ¡Noten! Noten algo interesante. Dice en el versículo 10, hablando ella a José cada día, persistía una y otra vez. No se convenció solamente, pero persistía una y otra vez. Dice, hablando ella a José cada día, ¿pero qué hacía José? Ahora, hablando ella a José cada día y no escuchándola él para acostarse al lado de ella, para estar con ella. Aconteció que entró él un día en casa para hacer su oficio y no había nadie de los de la casa allí. Y ella lo asió por su ropa, diciendo, duerme conmigo. Entonces él dejó su ropa en las manos de ella y huyó y salió. Cuando vio ella que le había dejado su ropa en sus manos y había huido fuera, llamó a los dos de casa y les habló diciendo, mirad, nos ha traído un hebreo para que hiciese burla de nosotros. Vino él a mí para dormir conmigo y yo di grandes voces. Y viendo que yo alzaba la voz y gritaba, dejó junto a mí su ropa y huyó y salió. Y ella puso junto a sí la ropa de José hasta que vino su señora a su casa. Entonces le habló ella las mismas palabras diciendo, el siervo hebreo que nos trajiste vino a mí para deshonrarme. Y cuando yo alcé mi voz y grité, él dejó su ropa junto a mí y huyó fuera. Y sucedió que cuando oyó el amo de José las palabras que su mujer le hablaba, diciendo, así me ha tratado tu siervo, se encendió su furor. Y tomó su amo a José y lo puso en la cárcel, donde estaban los presos del rey, y estuvo allí en la cárcel. Usted dirá, bueno, qué bonito lugar a parar luego de abstenerse uno del pecado y mantenerse puro delante de Dios, en la cárcel. Porque ella, bueno, qué bueno sería que el esposo diera cuenta lo infiel que es su mujer, pero no. José, un hombre que se mantiene firme ante su fe y sus convicciones para con Dios, pero le sale todo chueco, como nosotros diríamos vulgarmente. Salió todo chueco. Ahí vienen y lo echan finalmente a la cárcel. Notamos algo interesante, la actitud que él tomó en el versículo 12. Si usted nota con bastante observación el versículo 12, vemos que la situación era bastante apremiante. ¡Ey! Ahí había o que huir o que quedarse del todo. Porque aquella mujer no solamente ya le hablaba con ¡Ey! ¡Cuchi, cuchi! Sino que dice que fue hacia él y lo agarró así fuerte de su ropa. A tal extremo que lo que él tuvo que hacer es zafarse a sí mismo y correr. Y las ropas quedaron prendidas en la mano de esta mujer. Y ahora la pregunta, ¿cuántas veces nosotros somos tentados? Quizá no necesariamente en esta área del sexo, particularmente. No obstante, la Biblia nos habla y nos exhorta muy claramente acerca de huir los deseos carnales. Huir de la fornicación, dice la Biblia. Pero yo creo que de la misma manera hay bastantes tentaciones en nosotros como seres humanos. Cuando nos enojamos muy rápidamente quizá. O cuando hay cosas que vienen de por medio y nos distraen, nos conllevan a apartarnos de la lectura de la palabra de Dios, de la comunión con los hermanos. Y que después de eso, como consecuencia, vemos que hay un enfriamiento dentro. Oh, ya no siente lo mismo, oh, ya no sé qué pasa. Y vemos que en sí todo eso es causa de aquel alejamiento que nosotros hemos hecho, debido al no huir de aquella tentación. Ahora, es bien interesante lo que estamos a punto de considerar en los próximos versículos y capítulos, lo que sucede en la cárcel, ahí donde José estaba. Versículo 21 dice, pero Jehová estaba con José. Noten ustedes esto. ¡Qué conforte! Saber que Dios está con uno. Usted puede estar en lo más lejos de una montaña, usted puede estar en lo más fondo de un hueco o lo que fuese, pero saber que Dios está con uno es un conforte. Usted en esta noche puede estar yendo por el problema más grande de toda su vida quizá. En mi vida usted dice, pasado un problema como estoy pasando ahora, y sí que la estoy pasando. Y es cierto, muchos nosotros pasamos situaciones así. Pero qué alivio y qué conforto saber que si Dios con nosotros, ¿quién contra nosotros? Llegó a parar a la cárcel José por su fidelidad para con Dios. Pero Jehová estaba con José. ¿Y qué cosa hizo? Y le extendió su misericordia. Y le dio gracia en los ojos del jefe de la cárcel. Noten, Dios obrando nuevamente. Y el jefe de la cárcel entregó en mano de José el cuidado de todos los presos que había en aquella prisión. Todo lo que se hacía allí, él lo hacía. Nuevamente, la mano de Dios. Se le dio todo lo que era necesario hacer, se le daba a cargo José. Porque un hombre que sabía hacerlas todas. No porque tenía mucha destreza por sí, pero porque Dios estaba con él. Noten algo interesante más aún. Versículo 23. No necesitaba atender el jefe de la cárcel cosa alguna de las que estaban al cuidado de José. ¿Por qué? Nuevamente, recalcándolo bien. Porque Jehová estaba con José. Y lo que él hacía, Jehová lo prosperaba. Aconteciendo después de estas cosas, que el copero del rey de Egipto y el panadero delinquieron contra su señor, el rey de Egipto. Y se enojó Faraón contra sus dos oficiales, contra el jefe de los coperos y contra el jefe de los panaderos. Y los puso en prisión en la casa del capitán de la guardia, en la cárcel donde José estaba preso. Y el capitán de la guardia encargó de ellos a José, y él les servía, y estuvieron días en la prisión. Y ambos, el copero y el panadero del rey de Egipto, que estaban arrestados en la prisión, tuvieron un sueño. Cada uno su propio sueño en una misma noche. Cada uno con su propio significado. Vino a ellos José por la mañana, y los miró, y he aquí que estaban tristes. Y él preguntó a aquellos oficiales de Faraón, que estaban con él en la prisión de la casa de su señor, diciendo, ¿por qué parecen hoy mal vuestros semblantes? Un hombre de Dios es un hombre sensitivo, un hombre observador. Vemos esta característica en José. Era su rutina ir y estar haciendo su labor allí, pero al entrar estaban estos hermanos aquí, estos amigos, notó en ellos un semblante decaído, no común en ellos, y le hace la pregunta, ¿qué es lo que sucede? Versículo 7, y él preguntó a aquellos oficiales de Faraón que estaban con él en la prisión de la casa del Señor, diciendo, ¿por qué parecen hoy mal vuestros semblantes? Ellos le dijeron, hemos tenido un sueño, y no hay quien lo interprete. Entonces les dijo José, ¿no son de Dios las interpretaciones? Contádmelo ahora. Entonces el jefe de los coperos contó su sueño a José y le dijo, yo soñaba que veía una vid delante de mí, y en la vid tres sarmientos, y ella como que brotaba y arrojaba su flor, viniendo a madurar sus racimos de uvas. Y que la copa de Faraón estaba en mi mano, y tomaba yo las uvas y las exprimía en la copa de Faraón, y daba yo la copa en mano de Faraón. Y le dijo José, esta es su interpretación. Los tres sarmientos son 3 días. Al cabo de 3 días levantará.

Más adelante vamos a ver lo que... Vamos a ver cómo se acuerda este hombre de él. Versículo 15 dice, porque fui hurtado de la tierra de los hebreos y tampoco he hecho aquí por qué me pusiesen en la cárcel. Viendo el jefe de los panaderos que había interpretado para bien, dijo a José, también yo soñé que veía tres canastillos blancos sobre mi cabeza. En el canastillo más alto había de toda clase de manjares de pastelería para Faraón, y las aves las comían del canastillo de sobre mi cabeza. Entonces respondió José y dijo, esta es su interpretación, noten, contraria a la anterior. Los tres canastillos son tres días son. Al cabo de tres días quitará Faraón tu cabeza de sobre ti. Muy buenas noticias, por cierto. Al tercer día, perdón, al versículo 19, al cabo de tres días quitará Faraón tu cabeza de sobre ti y te hará colgar en la horca y las aves comerán tu carne de sobre ti. Al tercer día, que era el día del cumpleaños de Faraón, el rey hizo banquete a todos sus sirvientes y alzó la cabeza del jefe de los coperos y la cabeza del jefe de los panaderos entre sus servidores. Noten, versículo 21. E hizo volver a su oficio al jefe de los coperos. ¿Qué es esto? Cumplimiento de lo que José había interpretado. Y dio a este la copa en mano de Faraón. Versículo 22, otro cumplimiento. Mas hizo ahorcar al jefe de los panaderos, como lo había interpretado José. Noten, versículo 23. Y el jefe de los coperos no se acordó de José, sino que lo olvidó. Qué triste. Común en el ser humano, cuando uno está en necesidad, ¡ey! Mi buen amigo. Pero cuando uno está bien y lo está en necesidad, no tengo interés de acordarme de esas personas. Y es en sí la actitud de muchos seres humanos. Gracias a Dios, a nosotros haber estado a Jesucristo, tenemos una nueva naturaleza dentro de nosotros. Aquel egocentrismo dentro, aquel egoísmo dentro, como que está siendo purificado y transformado día a día. Y ahora podemos ver entre hermanos cristianos amor, podemos ver comunión, podemos ver entrega y todo este fruto del Espíritu Santo en uno. Dice, aconteció que pasados dos años tuvo Faraón un sueño. Notamos que debido en sí al desconcierto que este hombre tuvo y no le interesaba nada, dos años más José tuvo que pasar en la cárcel. Ahora, José diría, pero señor, fíjate, yo por fe he dado la interpretación y esto y lo más, y este muchacho se olvida de mí. Y aquí estoy yo en la cárcel, y dos años más tengo que estar yo aquí. Me imagino a muchos de nosotros en esa posición estaríamos ya refunfuñando delante de Dios. ¡Oh, Dios! ¿Hasta cuándo? Noten lo que sucede en versículo 1, el capítulo 41. Dice, aconteció que pasado dos años tuvo Faraón un sueño. Le parecía que estaba junto al río, y que del río subían siete vacas hermosas a la vista y muy gordas, y pacían en el prado. Y que tras ella subía del río otras siete vacas de feo aspecto y enjutas de carne, y se pararon cerca de las vacas hermosas a la orilla del río. Y que las vacas de feo aspecto y enjutas de carne devoraban a las siete vacas hermosas y muy gordas. Y despertó Faraón. ¿Qué es lo que vamos a ver nosotros? El Faraón tuvo un sueño. Naturalmente el Faraón estaba desconcertado al respecto y no hallaba un individuo que le pudiera dar interpretación. Y es donde vemos nuevamente que hace su aparición José. Versículo 5 dice, se durmió de nuevo y soñó la segunda vez que siete espigas llenas y hermosas crecían de una sola caña y que después de ellas salían otras siete espigas menudas y abatidas del viento solano. Y las siete espigas menudas devoraban a las siete espigas gruesas y llenas. Y despertó Faraón y he aquí que era sueño. Sucedió que por la mañana estaba agitado su espíritu, y envió e hizo llamar a todos los magos de Egipto y a todos sus sabios, y les contó Faraón sus sueños. Mas no había quien los pudiese interpretar a Faraón. Entonces el jefe de los coperos habló a Faraón diciendo, rascándose la cabeza seguramente, dice, ¡ah, me acuerdo hoy de mis faltas!, dice. Cuando Faraón se enojó contra sus siervos, nos echó a la prisión de la casa del capitán de la guardia, a mí y al jefe de los panaderos. Y él y yo tuvimos un sueño en la misma noche. Y cada sueño tenía su propio significado. Estaba allí con nosotros un joven hebreo, siervo del capitán de la guardia. Y se lo contamos. Y él nos interpretó nuestros sueños. Y declaró a cada uno conforme a su sueño. ¿Y qué sucedió? Versículo 13. Y aconteció que como él nos lo interpretó, así fue.

0: Yo fui restablecido en mi puesto y el otro fue colgado.
1: Mira qué suertudo yo.
0: Sin embargo, la mano de Dios comienza nuevamente a tomar lugar en la vida de José, al José hacer su aparición. Noten, versículo 14. Entonces Faraón envió y llamó a José y lo sacaron apresuradamente de la cárcel y se afeitó y mudó sus vestidos y vino a Faraón. Y dijo Faraón a José, yo he tenido un sueño y no hay quien lo interprete, mas he oído decir de ti que oyes sueños para interpretarlos. Respondió José a Faraón diciendo, no está en mí. Notemos en sí el reconocimiento de José. Hey, no soy yo que los interpreto. En mí no hay poder, no soy yo. ¿Okay? No ponga los ojos en mí, está diciendo José muy claramente. ¿Cómo no sería que cuántos predicadores hoy en día pudiesen tener esa declaración y esa firmeza en su ministerio? No. Pero a uno le encanta que, las personas pongan los ojos en uno. Oh, cómo le maravilla a uno. A uno le gusta que la gente piense de uno que, wow, que es espiritual, que tiene dones, que es un hombre prodigio. Y eso es mentira. Porque un hombre es un hombre. Pero un hombre usado por Dios es un hombre usado por Dios. Y es lo que es simplemente, usado por Dios. Es una herramienta, un canal. Y José estaba seguro de esto. Y se lo anuncia al faraón sin temor alguno. Versículo 16. Respondió José a Faraón diciendo, no está en mí. Dios será el que dé respuesta propicia a Faraón. Entonces Faraón dijo a José, en mi sueño me parecía que estaba a la orilla del río, y que del río subían siete vacas de gruesas carnes y hermosa apariencia que pacían en el prado, y que otras siete vacas subían después de ellas, flacas y de muy feo aspecto, tan extenuadas que no he visto otras semejantes en fealdad en toda la tierra de Egipto. Y las vacas flacas y feas devoraban a las siete primeras vacas gordas, y éstas entraban en sus entrañas, mas no se conocía que hubiesen entrado, porque la apariencia de las flacas era aún mala, como al principio, y yo desperté. Vi también soñando que siete espigas crecían en una misma caña, llenas y hermosas, y que otras siete espigas menudas, marchitas, abatidas del viento solano, crecían después de ellas. Y las espigas menudas devoraban a las siete espigas hermosas, y lo he dicho a los magos, mas no hay quien me lo interprete. Entonces respondió José a Faraón, el sueño de Faraón es uno mismo. Dios ha mostrado a Faraón lo que va a hacer. Las siete vacas hermosas, siete años son. Noten la interpretación. Y las espigas hermosas son siete años. El sueño es uno mismo. También las siete vacas flacas y feas que subían tras ellas son siete años. Y las siete espigas menudas y marchitas del viento solano, siete años serán de hambre. Esto es lo que respondo a Faraón. Lo que Dios va a hacer, lo ha mostrado a Faraón. He aquí vienen siete años de gran abundancia en toda la tierra de Egipto, y tras ellos seguirán siete años de hambre, y toda la abundancia será olvidada en la tierra de Egipto, y el hambre consumirá la tierra. Y aquella abundancia no se echará de ver a causa del hambre siguiente, la cual será gravísima. Y el suceder el sueño a Faraón dos veces significaba que la cosa es firme de parte de Dios y que Dios se apresura a hacerla. Por tanto, provéase ahora Faraón de un varón prudente y sabio y póngalo sobre la tierra de Egipto. Haga esto Faraón y ponga gobernadores sobre el país y quite la tierra de Egipto y quinte la tierra de Egipto en los siete años de la abundancia. Y junten toda la provisión de estos buenos años que vienen y recojan el trigo bajo la mano de Faraón para mantenimiento de las ciudades y guárdenlo. Y esté aquella provisión en depósito para el país, para los siete años de hambre que habrá en la tierra de Egipto, y el país no perecerá de hambre. ¿Por qué no hace usted una figura pintoresca de esto que acabamos nosotros de leer? Se lo imagina en su mente. El Faraón, teniendo dos sueños, estaba confundido. Entonces, ¿qué significa que los gordos, que los flacos y que los chanchitos y que el... ¡Wow! No entiendo nada de eso. Mandó llamar a todos los magos de Egipto, a todos los magos, y ninguno podía dar interpretación. Y por allí aquel pequeño amigo malagradecido de José, después se acuerda y dice, ¡oh, ahora recuerdes! Y habla de José. José va y dice, ¡hey, noten! No soy yo, es Dios quien le va a hablar acerca de este sueño. Y luego que le interpreta todo el sueño, al final de eso le da en sí una exhortación. Le dice, hey, es necesario que pongas a un hombre sabio, prudente, a gobernar todo esto para que el tiempo que resta de aquellos 7 años que va a haber de hambre, sepan acumular y guardar las provisiones para que no sufran hambre y consecuencias más tarde. ¿A quién cree usted que Faraón escoge para esto? José le dijo, ¡ey, escoge un varón prudente, sabio! No tenía ninguna intención. Él simplemente dijo lo que Dios quería que él dijese. Y Dios comenzó a actuar allí. Noten en el versículo 37. El asunto pareció bien a Faraón y a sus siervos. Y dijo Faraón a sus siervos, ¿acaso hallaremos a otro hombre como este en quien esté el Espíritu de Dios? Y dijo Faraón a José, pues que Dios te ha hecho saber todo esto, no hay entendido ni sabio como tú. Tú estarás sobre mi casa, y por tu palabra se gobernará todo mi pueblo. Solamente en el trono seré yo mayor que tú. Dijo además Faraón a José, he aquí, yo te he puesto sobre toda la tierra de Egipto. ¡Wow! ¿Sabes lo que eso significa? Un hombre que estaba en la cárcel, un hombre que fue despreciado por sus hermanos, y lo iban a matar, y dijeron, mejor sacamos un provecho, lo vendieron para sacar dinero de eso. En la cárcel por un periodo largo, luego de eso, ingratitud de parte de aquellos que recibieron favor de él. 2 años más en la cárcel. Después se acuerdan de él. Nuevamente tiene la oportunidad. Dice lo que Dios quiere que diga. Fiel a Dios, ¿no se da cuenta usted de eso? Fiel a Dios todo el tiempo.
2: Y ahora Dios lo pone a José a gobernar sobre el pueblo. Así mismo sobre toda la tierra de Egipto. Entonces Faraón quitó su anillo de su mano y lo puso en la mano de José y lo hizo vestir de ropas de lino finísimo y puso un collar de oro en su cuello y lo hizo subir en su segundo carro y pregonaron delante de él, doblad la rodilla, y lo puso sobre toda la tierra de Egipto. Y dijo Faraón a José, yo soy Faraón y sin ti ninguno alzará su mano ni su pie en toda la tierra de Egipto. Y llamó Faraón el nombre de José Zafnat Panea. Y le dio por mujer a Asenat, hija de Potífera, sacerdote de On, y salió José por toda la tierra de Egipto. El nombre aquel, Zafnat Panea, interesante considerar cuál es el significado de este nombre, y habla acerca de un descubridor de lo oculto, inclusive al término de decir un salvador de algo que estaba por perderse. Era José de edad de 30 años. Noten la edad de José cuando Dios lo puso ante esta posición. Era José de edad de 30 años cuando fue presentado delante de Faraón, rey de Egipto. Y salió José de delante de Faraón y recorrió toda la tierra de Egipto. En aquellos 7 años de abundancia, la tierra produjo a montones. Y él reunió todo el alimento de los 7 años de abundancia que hubo en la tierra de Egipto. Y guardó alimento en las ciudades, poniendo en cada ciudad el alimento del campo de sus alrededores. Comenzó él a usar de sabiduría y de audacia. Recogió José trigo como arena del mar, mucho en extremo, hasta no poderse contar, porque no tenía número. Y nacieron a José 2 hijos antes que viniese el primer año del hambre, los cuales les dio a luz a Senat, hija de Potífera, sacerdote de On. Y llamó José el nombre del primogénito Manasés, porque dijo, Dios me hizo olvidar todo mi trabajo y toda la casa de mi padre. Y llamó el nombre del segundo Efraín, porque dijo, Dios me hizo fructificar en la tierra de mi aflicción. Así se cumplieron los 7 años de abundancia que hubo en la tierra de Egipto, y comenzaron a venir los 7 años del hambre, como José había dicho, y hubo hambre en todos los países, mas en toda la tierra de Egipto había pan. Noten ustedes. Había pan debido a la buena administración y el buen gobierno que José ejerció, guiado por la mano de Dios. Cuando se sintió el hambre en toda la tierra de Egipto, ¿usted sabe que el hambre se siente? Cuando es la hora del lunch, uy, siento hambre, algo siente en el estómago, las tripas se mueven. Bueno, aquel entonces comenzó a haber un hambre tremendo, no había qué comer. Y dice, cuando se sintió el hambre en toda la tierra de Egipto, el pueblo clamó a Faraón por pan. Y dijo Faraón a todos los egipcios, id a José y haced lo que él os dijere. Y el hambre estaba por toda la extensión del país, entonces abrió José todo granero donde había y vendía a los egipcios, porque había crecido el hambre en la tierra de Egipto. Y de toda la tierra venían a Egipto para comprar de José, porque por toda la tierra había crecido el hambre. Hasta este punto podemos ver nosotros qué cosa. El hecho de que muchas veces nosotros tratamos de figurarnos o poder entender lo que Dios tiene en plan para nuestras vidas, y es un absurdo eso. No miremos las circunstancias que nos rodean a nosotros en esta noche, ¿ok? Tenga eso por cierto. No mire las circunstancias a su alrededor. Quizá tenga problemas, quizá tenga dificultades, pero ¿y qué? Dios tiene un propósito y un deseo tremendo y un plan para su vida. Notemos algo interesante cuando sucede aquí. Sus hermanos ahora son los que van a ir a José en busca de pan. Esto nuevamente, claro, es el cumplimiento de aquel sueño que José tuvo, que se lo reveló a sus hermanos, y debido a sus hermanos se pusieron más enojosos contra él. Viendo Jacob que en Egipto había alimentos, dijo a sus hijos, ¿por qué os estáis mirando? Y dijo, he aquí, yo he oído que hay víveres en Egipto. Descended allá y comprad de allí para nosotros, para que podamos vivir y no muramos. Y descendieron los 10 hermanos de José a comprar trigo en Egipto. Mas Jacob no envió a Benjamín, hermano de José, con sus hermanos, porque dijo, no sea que le acontezca algún desastre. Vinieron los hijos de Israel a comprar entre los que venían, porque había hambre en la tierra de Canaán, y José era el señor de la tierra, quien le vendía a todo el pueblo de la tierra. Y llegaron los hermanos de José y se inclinaron a él, rostro a tierra. Noten. Y José, cuando vio a sus hermanos, los conoció. Él los pudo reconocer, sus hermanos. Y José, cuando vio a sus hermanos, los conoció, mas hizo como que no los conocía. Y les habló ásperamente y les dijo, ¿de dónde habéis venido? Ellos respondieron, de la tierra de Canaán, para comprar alimentos. José, pues, conoció a sus hermanos, pero ellos no le conocieron. Entonces acordó José de los sueños que había tenido acerca de ellos, y les dijo, espías sois, por ver lo descubierto del país habéis venido. Ellos le respondieron, no, señor nuestro, sino que tus siervos han venido a comprar alimentos. Todos nosotros somos hijos de un varón, somos hombres honrados, tus siervos nunca fueron espías. Pero José les dijo, no, para verlo descubierto el país habéis venido. Y ellos respondieron, tus siervos somos 12 hermanos, hijos de un varón en la tierra de Canaán, y he aquí el menor está hoy con nuestro padre y otro no parece. Notamos algo interesante aquí, algo sarcástico en lo que respecta a José. Dijo, hey, aquí están ahora ustedes. Bueno, los hombres son sarcásticos también, le toca a las mujeres ahora reírse. Hombre que le gusta hacer sus artimañas y después dice, ja, ja, ja, ja, ja. Algo interesante a notar es que los hermanos de José ni se imaginan ante quién se estaban inclinando y a quién se habían dirigido para comprar pan. Y en sí la trama que estaba haciendo José para con ellos. Le estaba haciendo pasar, ¡ey, ustedes son espías! Le estaba haciendo pasar un susto tremendo a ellos. Estaban pálidos los pobres, seguro. Versículo 14 dice, y José les dijo, eso es lo que os he dicho, afirmando que sois espías. En esto seréis probados. Vive Faraón, que no saldréis de aquí, sino cuando vuestro hermano menor viniere aquí. Enviad a uno de vosotros y traiga a vuestro hermano, y vosotros quedad presos, y vuestras palabras serán probadas. Si hay verdad en vosotros, y si no, vive Faraón, que sois espías. Entonces los puso juntos en la cárcel por 3 días. Y al tercer día les dijo José, haced esto y vivid, yo temo a Dios. Si sois hombres honrados, quede preso en la casa de vuestra cárcel uno de vuestros hermanos, y vosotros id y llevad el alimento para el hambre de vuestra casa. Pero traeréis a vuestro hermano menor, y serán verificadas vuestras palabras, y no moriréis. Y ellos lo hicieron así. Y decían el uno al otro, verdaderamente hemos pecado contra nuestro hermano, pues vimos la angustia de su alma cuando nos rogaba, y no le escuchamos. Por eso ha venido sobre nosotros esta angustia. Entonces Rubén le respondió diciendo, ¿no os hablé yo y dije, no pequéis contra el joven? ¿Y no escuchasteis? He aquí también se nos demanda su sangre. Ok, note bien lo que expresan estos últimos versículos. El 21 y el 22. ¿Sabes lo que está hablando? Acerca del cargo de conciencia que no lo deja al ser humano tranquilo. Nunca, olvídese de eso. Muchas veces nosotros estamos dejar pasar las cosas que sabemos hemos hecho mal sin ir al Señor en confesión, en arrepentimiento, para recibir de eso limpieza de nuestra conciencia y purificación de nuestra mente y lo demás. ¿Y qué sucede? El cargo de conciencia no se va así nomás tan fácil como pensamos que es. Estos individuos sabían el mal que habían hecho a su hermano y dijeron, hey, seguramente que algo nos está sucediendo acá, la angustia y todo eso por lo que le hicimos a nuestro hermano. Y uno por ahí sale, sí mismo defensor, dice, hey, ¿recuerda? Yo no le dije, Rubén. No os hablé yo y dije, no pequéis contra el joven. Y no escuchasteis, y aquí también se nos demanda su sangre. Pero ellos no sabían que los entendía José, porque había intérprete entre ellos. Y se apartó José de ellos y lloró. José, un hombre tierno. José, un hombre de Dios, sentimental, lleno de vigor, de fe. Al ver a sus hermanos, en la situación que nosotros acabamos de observar al leer los versículos, dice que se apartó de ellos y lloró. Después volvió a ellos y les habló y tomó de entre ellos a Simeón y lo aprisionó a vista de ellos. Después mandó José que llenaran sus sacos de trigo y devolviesen el dinero de cada uno de ellos, poniéndolo en su saco y les diesen comida para el camino. Y así se hizo con ellos. Y ellos pusieron su trigo sobre sus asnos y se fueron de allí. Pero abriendo uno de ellos su saco para dar de comer a su asno en el mesón, vio su dinero que estaba en la boca de su costal. Y dijo a sus hermanos, «Mi dinero se me ha devuelto». Y helo aquí en mi saco. Entonces se le sobresaltó el corazón. Y espantados dijeron el uno al otro, ¿qué es esto que nos ha hecho Dios? Y venidos a Jacob su padre en tierra de Canaán, le contaron todo lo que le había acontecido, diciendo, aquel varón, el señor de la tierra, naturalmente no sabían que estaban hablando de su hermano, nos habló ásperamente y nos trató como a espías de la tierra. Y nosotros le dijimos, somos hombres honrados, nunca fuimos espías. Somos dos hermanos, hijos de nuestro padre. Uno no parece y el menor está hoy con nuestro padre en la tierra de Canaán. Entonces aquel varón, el señor de la tierra, nos dijo, en esto conoceré que sois hombres honrados. Dejad conmigo uno de vuestros hermanos y tomad para el hambre de vuestras casas y andad. Y traedme a vuestro hermano el menor, para que yo sepa que no sois espías, sino hombres honrados. Así os daré a vuestro hermano y negociaréis en la tierra. Y aconteció que vaciando ellos sus sacos, he aquí que en el saco de cada uno estaba el atado de su dinero, y viendo ellos y su padre los atados de su dinero, tuvieron temor. Dijo, hey, ¿qué está sucediendo aquí? Esto huele un poquito extraño. Habían tenido la mercadería, pero así mismo el dinero con ellos. Y Rubén habló a su padre, diciendo, versículo 37, ¿harán morir a mis dos hijos si no te los devuelvo? Entrégalo. Versículo 36 dice, entonces su padre Jacob le dijo, me habéis privado de mis hijos José, no parece, ni Simeón tampoco, y a Benjamín le llevaréis, contra mí son todas estas cosas. Vemos por unos instantes la actitud de Jacob. Claro, padre de José y de sus hijos, y naturalmente padre tierno, amoroso. Pero muchas veces nosotros nos encontramos en la misma situación de Jacob. Jacob no tiene ni idea de lo que está tomando lugar aquí. Ni idea siquiera tiene él. Él ni siquiera sabe que su hijo amado es aquel que está gobernando todo eso. Él no sabe que durante los siguientes años de hambre y lo demás, su hijo va a venir y va a ser hospitalario con ellos y ellos van a vivir bien. Porque Dios lo dispuso así. Y nosotros, así mismo, estamos en esta noche aquí, sentados con la Biblia abierta, escuchando, leyendo, prestando atención. Quizás en nuestra mente surgen diferentes ideas y pensamientos y recuerdos que nos conllevan a pensar y decir, wow, esto y lo demás, yo no comprendo esto, y si pudiera entender esto y lo demás. Y nos quemamos los sesos muchas veces pensando en todas estas cosas. Por no simplemente decirle, Señor, he aquí mi vida. Haz tú lo que tú quieras hacer. Y vivir día a día siendo guiada por él, fortalecidos en la fe. Jacob dice, contra mí son todas estas cosas, grita él, clama y dice, oh, todo me sale mal a mí, está diciendo él, todo, mi hijito, mi otro hijo, ahora es mi querida, mi otro hijo también, ¿qué va a suceder? Otro exclamaba de la misma manera muchas veces, oh, a mí no me sucede eso, hoy tengo este problema, el otro problema. Pero ni siquiera nos imaginamos lo que está muy pronto a suceder más adelante. Y Rubén habló a su padre diciendo, ¿harán morir a mis dos hijos? Si no te los devuelvo, entrégalo en mi mano, que yo lo devolveré a ti. Y él dijo, no descenderá mi hijo con vosotros, pues su hermano ha muerto, y él solo ha quedado. Y si aconteciere algún desastre en el camino, por donde vais, haréis descender mis canas con dolor al Seol. El hambre era grande en la tierra. Estamos hablando de un hambre que era grande en toda la tierra, dice. Y aconteció que cuando acabaron de comer el trigo que trajeron de Egipto, les dijo su padre, volved y comprad para nosotros un poco de alimento. Respondió Judá diciendo, aquel varón nos protestó con ánimo resuelto, diciendo, no veréis mi rostro si no traéis a vuestro hermano con vosotros. La mercadería que ellos habían llevado se había acabado ya, no tenían más alimento para comer. Dice, hey, vamos a tener que volver allá y traer más alimento. Y Judá dijo, hey, no, recuerda, aquel hombre allí que está gobernando no nos va a dar a nosotros, ni quiere volvernos a ver, si no vayamos a nuestro otro hermano. Es lo que le está diciendo. No veréis mi rostro si no traeréis a vuestro hermano con vosotros. Versículo 4. Si enviáis a nuestro hermano con nosotros, descenderemos y te compraremos alimento. Pero si no le enviares, no descenderemos, porque aquel varón nos dijo, no veréis mi rostro si no traéis a vuestro hermano con vosotros. Dijo entonces Israel, ¿por qué me hicisteis tanto mal, declarando al varón que teníais otro hermano? Y ellos respondieron, aquel varón nos preguntó expresamente por nosotros y por nuestra familia, diciendo, ¿vive aún vuestro padre? ¿Tenéis otro hermano? Y le declaramos conforme a estas palabras. ¿Acaso podíamos saber que él nos diría, haced venir a vuestro hermano? Entonces Judá dijo a Israel, su padre, envía al joven conmigo, y nos levantaremos e iremos, a fin de que vivamos y no muramos nosotros, y tú y nuestros niños. Yo te respondo por él, a mí me pedirás cuenta, si yo no te lo vuelvo a traer, y si no lo pongo delante de ti. Seré para ti el culpable para siempre, pues si no nos hubiéramos detenido, ciertamente hubiéramos ya vuelto dos veces. Entonces Israel, su padre, le respondió, pues que así es, hacedlo. Tomad lo mejor de la tierra en vuestros sacos y llevad a aquel varón un presente, un poco de bálsamo, un poco de miel, aromas y mirra, nueces y almendras. Y tomad en vuestras manos doble cantidad de dinero y llevad en vuestra mano el dinero vuelto en las bocas de vuestros costales. Quizá fue equivocación. Tomad también a vuestro hermano y levantaos y volved a aquel varón. Sabe que está hablando de su hijo. Y el Dios omnipotente os dé misericordia delante de aquel varón y os suelte al otro vuestro hermano y a este Benjamín. Y si he de ser privado de mis hijos, séalo. Entonces tomaron aquellos varones el presente y tomaron en su mano doble cantidad de dinero y a Benjamín y se levantaron y descendieron a Egipto y se presentaron delante de José. Y vio José a Benjamín con ellos y dijo al mayordomo de su casa, lleva a casa a esos hombres y degüella una res y prepárala. Pues estos hombres comerán conmigo al mediodía. E hizo el hombre como José dijo, y llevó a los hombres a casa de José. Entonces aquellos hombres tuvieron temor cuando fueron llevados a casa de José, y decían, por el dinero que fue devuelto en nuestros costales la primera vez, nos han traído aquí, para tendernos lazo y atacarnos, y tomarnos por siervos a nosotros y a nuestros asnos. Y acercaron al mayordomo de la casa de José, y le hablaron a la entrada de la casa, y dijeron, ¡ay, señor nuestro! Nosotros en realidad, de verdad, descendimos al principio a comprar alimentos. Y aconteció que cuando llegamos al mesón y abrimos nuestros costales, he aquí el dinero de cada uno estaba en la boca de su costal, nuestro dinero en su justo peso, y lo hemos vuelto a traer con nosotros. Hemos también traído en nuestras manos otro dinero para comprar alimentos. Nosotros no sabemos quién haya puesto nuestro dinero en nuestros costales. Él le respondió, paz a vosotros. No temáis, vuestro Dios y el Dios de vuestro padre os dio el tesoro en vuestros costales. Yo recibí vuestro dinero y sacó a Simeón a ellos. Y llevó aquel varón a los hombres a casa de José, y les dio agua, y lavaron sus pies, y dio de comer a sus asnos. Y ellos prepararon el presente entre tanto que venía José a mediodía, porque habían oído que allí habrían de comer pan. Y vino José a casa, y ellos le trajeron el presente que tenía en su mano dentro de la casa, y se inclinaron ante él hasta la tierra. Entonces le preguntó José cómo estaban, y dijo, fíjense, vuestro padre, el anciano que dijisteis, ¿lo pasa bien? Realmente José tenía una gran incertidumbre acerca de saber de su padre, al cual amaba. Tenía ganas de decir, ¡hey, vengan, son mis hermanos! Pero quería aún darle su enseñanza a estos hermanos. Quería darle su lección. Y él hace una pregunta, luego de haber preparado una linda mesa de cena. Dijo, pasa vosotros, no temáis. Vuestro Dios, el Dios de nuestro Padre, os dio el tesoro de vuestros costales. Está viendo el versículo 23. Versículo 27 estamos leyendo. Entonces les preguntó José, ¿cómo estaban? Y dijo, vuestro padre, el anciano que dijiste, ¿lo pasa bien? Fíjense inclusive la incertidumbre que tenía. ¿Vive todavía? Y ellos respondieron, bien, va a tu siervo nuestro padre, aún vive. Y se inclinaron e hicieron reverencia. Y alzando José sus ojos, vio a Benjamín su hermano, hijo de su madre, y dijo, ¿es este vuestro hermano menor de quien me hablasteis? Y dijo, Dios tenga misericordia de ti, hijo mío. Entonces José se apresuró, porque se conmovieron sus entrañas a causa de su hermano, y buscó dónde llorar, y entró en su cámara y lloró allí. José continuaba en su corazón, compungido. Entonces José se apresuró, dice, porque se conmovieron sus entrañas. ¿Sabes lo que significa? Dentro de su ser se conmovían. Y buscó un lugar donde esconderse, dice. Y buscó donde llorar y entró en su cámara y lloró allí. Y lavó su rostro y salió y se contuvo y dijo, poned pan. Y pusieron para él aparte y separadamente para ellos. Y aparte para los egipcios que con él comían. Porque los egipcios no pueden comer pan con los hebreos, lo cual es abominación a los egipcios. Y se sentaron delante de él, y mayor conforme a su primogenitura, y el menor conforme a su menor edad. Y estaban aquellos hombres atónitos mirándose el uno al otro. Y José tomó viandas de delante de sí para ellos, mas la porción de Benjamín era 5 veces mayor que cualquiera de ellos, y bebieron y se alegraron con él. Ahora, los hermanos de José dirían, bueno, ¿qué se trama este hombre primero? Primero nos hace pasar por espías, nos habla reciamente, nos esto y lo demás, y ahora nos está atendiendo las mil maravillas. Me imagino cómo tenían tan confusos, ¿qué te está sucediendo? Después de eso dice, mandó José al mayordomo de su casa diciendo, llena de alimento los costales de estos varones, cuanto puedan llevar, y pon el dinero de cada uno en la boca de su costal, y pondrás mi copa, la copa de plata, en la boca del costal del menor, con el dinero de su trigo, y él hizo como dijo José. Venida la mañana, los hombres fueron despedidos con sus asnos, habiendo ellos salido de la ciudad, de la que aún no se habían alejado. Dijo José a su mayordomo, levántate y sigue a esos hombres, y cuando los alcances, diles, ¿por qué habéis vuelto mal por bien? ¿Por qué habéis robado mi copa de plata? ¿No es esta en la que bebe mi señor y por la que suele adivinar? ¿Habéis hecho mal en lo que hicisteis? Cuando él los alcanzó, les dijo estas palabras, y ellos le respondieron, ¿por qué dice nuestro señor tales cosas? Nunca tal hagan tus siervos. He aquí el dinero que hallamos en la boca de nuestros costales, te lo volvimos a traer desde la tierra de Canaán. ¿Cómo pues habíamos de hurtar de casa de tu señor plata ni oro? Aquel de tus siervos, en quien fuera hallada la copa, que muera, y aún nosotros seremos siervos de mi señor. Claro, ellos no sabían lo que había tramado en sí José anteriormente. Y él dijo, también ahora sea conforme a vuestras palabras. Aquel en quien se hallare será mi siervo, y vosotros seréis sin culpa. Ellos entonces se dieron prisa, y derribando cada uno su costal en tierra, abrió cada cual el costal suyo, y buscó. Desde el mayor comenzó y acabó en el menor. Y adivinen qué sucedió. Y la copa fue hallada en el costal de Benjamín. Entonces ellos rasgaron sus vestidos y cargó cada uno su asno y volvieron a la ciudad. Vino Judá con sus hermanos a casa de José, que aún estaba allí, y se postraron delante de él en tierra. Y les dijo José, ¿qué acción es esta que habéis hecho? ¿No sabéis que un hombre como yo sabe adivinar? Entonces dijo Judá, ¿qué diremos a mi señor? ¿Qué hablaremos o con qué nos justificaremos? Dios ha hallado la maldad de tus siervos. He aquí, nosotros somos siervos de mi señor. Nosotros y también aquel en cuyo poder fue hallada la copa. José respondió, nunca yo tal haga. El varón en cuyo poder fue hallada la copa, él será mi siervo. Vosotros id en paz a vuestro padre. Algo interesante comienza a tomar lugar aquí. En los versículos siguientes vamos a ver cómo Judá comienza a interceder por su hermano Benjamín, quien vendría a ser ahora el siervo, ya que en él se encontraron la copa. Entonces Judá se acordó a él y dijo, ¡ay, señor mío, te ruego que permitas que hable tu siervo una palabra en oídos de mi señor, y no se encienda tu enojo contra tu siervo, pues tú eres como faraón! Mi señor preguntó a sus siervos diciendo, ¿tenéis padre o hermano? Y nosotros respondimos a mi señor, tenemos un padre anciano y un hermano joven, pequeño aún que le nació en su vejez, y un hermano suyo murió, y él solo quedó de los hijos de su madre, y su padre lo ama. Y tú dijiste a tus siervos, tráemelo, y pondré mis ojos sobre él. Y nosotros dijimos a mi señor, el joven no puede dejar a su padre, porque si lo dejare, su padre morirá. Y dijiste a tus siervos, si vuestro hermano menor no desciende con vosotros, no veréis más mi rostro. Aconteció, pues, que cuando llegamos a mi padre, tu siervo, le contamos las palabras de mi señor. Y dijo nuestro padre, volved a comprarnos un poco de alimento. Y nosotros respondimos, no podemos ir, si nuestro hermano va con nosotros iremos, porque no podremos ver el rostro del varón si no están con nosotros nuestro hermano el menor. Notamos la intercesión de Judá por su hermano Benjamín contra José, en pos de José. Notamos que en estos versículos que continúa aquí, continúa él haciendo esta intercesión, y que en el versículo 32 dice, como tu siervo salió por el fiador del joven con mi padre, diciendo, si no te lo devuelvo a traer, entonces yo seré culpable ante mi padre para siempre. Te ruego, por tanto, que quede ahora tu siervo en lugar del joven, por siervo de mi señor, y que el joven vaya con sus hermanos, porque ¿cómo volveré yo a mi padre sin el joven? No podré, por no ver el mal que sobrevendrá a mi padre. ¿Qué notamos aquí? Judá, dentro de su ser, estaba completamente conmovido, confuso, no sabía qué decir, qué hacer. Ya que le había hecho una promesa a su padre que traería a su hijo Benjamín. Y vemos que en el capítulo siguiente, José se da a conocer a sus hermanos. Y es un episodio que usted no se lo quiere dejar de perder. Y puedo dejar que usted vaya y lo lea en su casa, en esta noche. Y vean así la manera como José se revela ante sus hermanos. Y es un episodio tremendo, de ternura, de amor. Y sobre todo el amor de Dios manifestado en ellos. Y como cuando Jacob, luego cuando anteriormente dijo, hey, que todo me sucede a mí, se entera acerca de todos estos sucesos. Y así proseguiremos con el estudio de los siguientes capítulos para culminar de esta manera con el libro de Génesis. Cuando Jacob y su familia van a Egipto en el capítulo 46. Y en los siguientes capítulos, al final, cuando José a sí mismo va a irse con el Señor. Pongámonos de pie, por favor.

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Algunos aquí que quisieran llenar su copa. Hay algunos que se sienten vacíos, que necesitan el toque de Cristo, que se detenga ese reloj de la entropía, que tú no sabes qué pasaría de ti si te fueras hoy de este mundo, que tú no sabes cuál es tu destino eterno, porque no has recibido a Jesús. Yo te quiero invitar a que recibas a Cristo. ¿Hay alguien aquí que desee recibir a Cristo? Levante su mano, yo quiero orar contigo. Podemos orar juntos, y la copa de tu corazón la puede llenar el Señor Jesús. Y pueden ponerse de pie los que tengan las copas vacías y las quieran llenar.

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1: Bueno, continuamos con los esenciales de nuestra fe. Alguien que está aquí por primera vez, levante la mano. Alguien que nos está visitando, alguien que no haya estado durante los esenciales. Entonces vamos a cortar bastante de lo que hablamos siempre al principio. Siempre hablo acerca de estos primeros puntos. Vamos a pasarlos un poquito rápido, Fernando, por favor. Lo que son los la base, el fundamento de la fe cristiana, eso es lo que estamos estudiando. Yo creo que Fernando no está escuchando. Ya, ahora sí ya me escuchó. Esencial, vimos la definición de lo que es esencial. Vamos a darle un poquito más rápido porque esto es lo de siempre. La vida cristiana tiene cuatro esenciales: salvación, doctrina, disciplina, testimonio. Estamos en doctrina. Aquí está la definición de lo que es algo esencial. La doctrina. Esta es la definición de lo que es la doctrina. Continuamos. ¿Quién es Dios? ¿Quién es Jesucristo? Y estamos en ¿quién es el Espíritu Santo? La semana pasada, ¿fue la semana pasada? Sí, la semana pasada iniciamos esa parte de la doctrina cristiana que tiene que ver con la persona, con la obra, con las características del Espíritu Santo. Esto lo vimos ya la semana pasada, lo dejé para que nos acordemos. El Espíritu Santo es una persona, no es una entidad, no es una fuerza, es una persona y es tratado como persona en las Escrituras. El Espíritu Santo consuela, enseña, recuerda, un poder, una fuerza no tiene capacidad de consolar. O no sé cuándo fue la última vez que se consolaron con la corriente eléctrica en su casa, o que le enseñaron usted al enchufe de la luz. El Espíritu Santo, se le puede mentir a una persona, solamente se le puede mentir. Podemos mentirle al perro de la casa si queremos mentirle al perro, pero como que no tiene necesidad de decir, no hay necesidad de decirle mentiras a un animal, ¿cierto? Solo a una persona se le puede mentir, se le puede poner a prueba, se le puede tentar. El Espíritu Santo habla, se comunica, consuela, envía, decide, advierte, impulsa, arrebata a Felipe de un lugar a otro, prohíbe. Y ahí fue donde quedamos la semana pasada. Vimos que, lo que vimos la semana pasada fue manera de introducción, tratando de identificar y de definir que el Espíritu Santo es una persona, es la tercera persona de la Trinidad, quizás la persona más desconocida de los tres, porque es la más difícil de hacernos una imagen mental de ella. Vemos, y lo que vamos a ver el día de hoy son cinco puntos que tienen que ver con la obra, con el ministerio del Espíritu Santo. Él es el Espíritu Paráclito, eso lo tocamos la semana pasada muy superficialmente. ¿Qué quiere decir la palabra paráclito? Es la palabra abogado, abogado que viene a nuestro rescate, a nuestra ayuda. Vamos a ver que el Espíritu es el Espíritu de la verdad. El Espíritu Santo es Señor y es dador de vida, es santificador y además es maestro e intercesor nuestro. Continuamos. ¿Quién es el Espíritu Santo? Déjenme, antes de entrar ahí, quiero leer unas citas bíblicas que están sacadas de los capítulos 14, 15 y 16 del Evangelio de San Juan. No lo busquen porque estoy sacando nada más fragmentos. Lo hago no para enseñar una doctrina nueva, sino simplemente porque hay unos puntos importantes respecto a lo que es el Espíritu Santo. Y estas son palabras sacadas de los mismos labios del Señor Jesucristo. O sea que si su Biblia tiene letra roja, las palabras de Jesús, estas está en la letra roja. Si me amáis, guardad mis mandamientos, y yo rogaré al Padre y os dará otro consolador. Cuando él dice otro consolador, no se refiere a otro de distinto género, a otro de distinta clase. La manera más fácil para mí poder entenderla, y quizás la manera más fácil de poder explicarla yo, es que si yo estoy escribiendo con una pluma, o como le llamen en su país, bolígrafo, lapicero, estilógrafo, esfero, como le llamen. Si yo estoy escribiendo con uno de estos, ¿ok? Y se me acaba la tinta. Y yo digo, préstame otro lapicero, bolígrafo. Yo no te estoy pidiendo un lápiz, ni un marcador, ni un crayón, ni nada que no sea un bolígrafo, algo de la misma clase, del mismo género. Entonces, esa palabra que utiliza el Señor Jesucristo aquí en Primera de Juan 14, versículo 16, para ser más exacto, para los que están tomando nota, cuando dice, y rogaré al Padre y os dará otro consolador, es del mismo género. ¿De quién? De Él, de Cristo, que es el que está hablando. Yo rogaré al Padre y os dará otro consolador. Ustedes han tenido consuelo conmigo, ustedes han sido consolados por mí mientras que han estado conmigo, es lo que está diciendo Jesús. Yo voy a rogar al Padre para que envíe otro del mismo género. Eso entonces, hago énfasis acá para mostrar cómo el Espíritu Santo, igual que Jesús, son parte de la Trinidad, son parte de la Deidad, para que esté con vosotros para siempre. Y es importante entender este para siempre, porque ese para siempre habla de la eternidad futura. No habla de la eternidad pasada, porque está hablándonos que va a estar con nosotros. No quiere decir que el Espíritu no estuvo en la eternidad pasada, pero como nosotros no estuvimos en la eternidad pasada, sino estuvimos desde el momento en que fuimos engendrados, entonces Él habla, va a estar con ustedes para toda la eternidad futura. Quiere decir que el Espíritu es eterno. Quiere decir además que al estar con nosotros, como Dios no miente, va a estar acompañándonos en todo momento, y está acá, está aquí en medio de nosotros, está en todas partes. El Espíritu está en el mundo. El Espíritu Santo en este momento está en bares, en cantinas, está en prostíbulos, está en todas partes, porque el Espíritu Santo es Dios. Muy posiblemente alguno de nosotros percibimos la obra del Espíritu Santo en medio del pecado. Fue ahí donde nos habló antes de venir a Cristo, porque Él también entra a esos lugares a rescatarnos, a sacarnos del lodo, del fango. El Espíritu de verdad, versículo 17. Y me voy a brincar, más el Consolador, el Paráclito, es la misma palabra, el Espíritu a quien el Padre enviará en mi nombre, Él os enseñará todas las cosas. Entonces, el Espíritu es enviado por el Padre, proviene del Padre, y es enviado en el nombre de Jesucristo. Cuando habla en el nombre de Jesucristo, se refiere a la autoridad. Viene en la autoridad de Jesucristo, en el poder de Jesucristo. Sin Jesucristo haberse apartado, haberse ido, el Espíritu no estaría en la acción que está el día de hoy en nosotros. Él viene en el nombre y en el poder de Jesucristo. Él os enseñará todas las cosas y os recordará todo lo que yo os he dicho. Creo que a algunos de ustedes les ha pasado, si no a todos, nos ha pasado que leemos la Escritura fervientemente, con devoción, cerramos, oramos, damos gracias y continuamos nuestra vida. Quizás en el momento, si alguien nos detiene y nos dice, oye, ¿leíste la Biblia? Sí, ¿qué leíste? Ups, déjame mirar otra vez. ¿Es posible que le ha pasado a alguno de ustedes? A mí me pasa, muy seguido. Pero llega un momento en el que vamos a estar hablando con alguien, vamos a compartirle a ese alguien el Evangelio, o vamos a estar hablando con un hermano y ese hermano viene a pedirnos un consejo, o vemos a un hermano que está caminando desviado de los caminos del Señor y necesitamos traerlo a los caminos del Señor. ¿Qué hacemos? Nosotros muy seguramente no vamos a utilizar nuestras propias palabras. Muy posiblemente vamos a parafrasear. Si ustedes son como yo, parafraseamos porque nos es muy difícil memorizar, a no ser que no sea el hermano Rodolfo, que se la puede memorizar. Pero si son como yo, parafraseamos, pero no importa. No importa que no la esté diciendo exactamente como está escrita. Es el Espíritu Santo que ha venido en mi ayuda. Me ha traído esa cita bíblica que un día cerré la escritura y que era lo que estaba diciendo. Él me la trae en ese momento. Él me la recuerda en ese momento, en el momento propio, en el momento preciso, en el momento en que se necesita esa palabra para ganar a alguien para Cristo o para alegrarle la vida a alguien a través de un consuelo o para reprender a un hermano, sea la razón que sea. El Espíritu nos trae la palabra, nos la recuerda, nos la pone en los labios y después decimos: oh wow, esa cita bíblica yo ni me acordaba de ella. Esa es la obra del Espíritu Santo. Por eso el Señor dice: y Él os recordará todo lo que yo os he dicho. Cuando nosotros leemos la escritura, es Jesús hablándonos a nosotros. Pero yo os digo la verdad, os conviene que yo me vaya, porque si no me fuera, el Consolador no vendría a vosotros, mas si me fuere, os lo enviaré. Hemos hablado muchas veces de esto, siempre que tocamos el tema del Espíritu Santo. A mí personalmente, esta es una de las cosas que más me impactan y me muestran la importancia del Espíritu Santo. Si Jesús viene a decirle a ellos, a los apóstoles, con quien estuvo por tres años y medio, quien estuvo protegiéndolos, cuidándoles, enseñándoles, ellos se sentían, los apóstoles se sentían prácticamente en el cielo. Hagamos tres chocitas, Señor. Queremos quedarnos acá contigo, no queremos nada más. Esto es nuestra vida, esto es todo. Y viene Jesús y les tira un baldado de agua fría y les dice: les conviene que yo me vaya. ¿Cómo está eso, Señor? ¿Cómo nos va a convenir que tú te vayas si tú nos das lunch gratis todos los días? Sanaste a mi suegra. Pero no porque inmediatamente se levantó a cocinar. Por eso es que el Señor, sin embargo, dice: les conviene que yo me vaya. Y la razón es obvia, lógica, y ustedes se la saben, yo la he dicho desde aquí muchas veces. La razón es porque si Jesús se hubiera quedado, Jesús en su condición humilde, al haberse hecho hombre, Él mismo se limitó. De condición divina, Filipenses 2, se hizo hombre y se hizo siervo. Él mismo se limitó al tiempo y al espacio. Jesucristo no podía estar en todas partes, en todo momento. Él solamente en el momento que estaba a la orilla del mar de Galilea, ahí estaba. Él no estaba en Jerusalén, ni estaba en ningún otro lugar. Él estaba en ese lugar, en ese momento. Cuando Él dice: les conviene que yo me vaya, porque si no me voy, entonces el Padre no os enviará el Consolador, que es ese otro que yo he pedido. Quiere decir que nos conviene porque Él está hoy con nosotros. Si Jesucristo estuviera vivo hoy, no estaría con nosotros físicamente, no podría, es imposible. Era imposible, pero el Espíritu Santo, siendo Dios, está en todas partes y está aquí con nosotros y está en el corazón de cada creyente y está en todas partes, llamando, trayendo a convicción. Así que esa es la razón por la que a los apóstoles les convino, porque ellos iban a quedar en la tierra. Jesús murió y resucitó y subió al cielo y está sentado a la diestra de Dios Padre. Y Él dice: no los dejaré huérfanos. O sea, el estar el Espíritu Santo acá con nosotros es como si estuviese Jesucristo con nosotros. Y es como si estuviese el Padre con nosotros. Es la esencia espiritual de Dios omnipresente. Y continúa en el versículo 8, ya estamos en el capítulo 16, creo. Y cuando Él venga, Tú vencerás al mundo de pecado, de justicia y de juicio. Luego vamos al versículo 12. Aún tengo muchas cosas que deciros, pero ahora no las podréis sobrellevar. Pero cuando venga el Espíritu de verdad, las cosas que yo tengo para decirles a ustedes no las van a poder entender. Solamente cuando venga el Espíritu, Él los guiará a toda verdad. Ya estamos viendo, yo escogí estos textos porque estos textos sacados de Juan 14, 15 y 16 nos ponen en una perspectiva completa la obra del Espíritu Santo, el ministerio del Espíritu Santo, el porqué del Espíritu Santo. Entonces, Él nos guía a nosotros a toda verdad. Sin el Espíritu Santo, nosotros no podemos entender la obra de Dios. Sin el Espíritu Santo no podemos entender la palabra de Dios. Y por eso Jesucristo les dice: si yo les digo, ustedes no van a entender. ¿Cuántas veces no vemos en la Escritura a Jesús hablándole a los apóstoles y ellos, ¿huh? Oh, si yo voy a ser el primero, yo me siento a la derecha y tú a la izquierda. Yo me imagino al Señor haciendo como... Esto es verdaderamente... No hay una hora que venga el Espíritu para que les pueda dar a entender. Y eso fue lo que pasó. Vino el Espíritu Santo y entonces la vida de ellos fue transformada completamente. Ahora vamos a ver unos pasajes de lo que es esa transformación en Hechos 2, 3, 4. Ahora vamos allá. Continuemos en el versículo 13 del capítulo 16 de Juan. Porque no hablará por su propia cuenta, sino que hablará todo lo que oyere y os hará saber las cosas que habrán de venir. Cuando el Espíritu Santo habla, Él no habla las cosas que Él quiere decir. Él habla lo que oye del Padre y del Hijo y nos lo transmite a nosotros. Él es... Yo lo veo de esta manera. Él es el vehículo por el cual Dios Padre y Dios Hijo se manifiestan a nosotros los creyentes. Él es el medio que Él utiliza, que Dios Padre utiliza para darnos, hacernos saber que estamos en Él. Él es el que nos tiene en Él, Él es el que nos mantiene en Él. Porque no hablará por su propia cuenta, sino que hablará todo lo que oyere y os hará saber las cosas que habrán de venir. También es el que nos enseña lo que ha de venir, las profecías, el futuro, las cosas que luego más adelante a través del apóstol Pablo, cuando le escribe a los corintios, cuando le escribe a los tesalonicenses, les habla de las cosas que han de venir. A través del apóstol Juan, cuando escribe el libro de Apocalipsis, de las cosas que han de venir. Versículo 14: Él me glorificará, porque tomará de lo mío y os lo hará saber. Parte principal y fundamental de la obra del Espíritu Santo es glorificar a Jesucristo. El Espíritu Santo no quiere gloria para sí mismo. Por eso es que yo me atrevo a decir, no critico, cada cual sabe, el Señor conoce el corazón de las personas, pero yo por ese texto y algún par más en la Escritura me atrevo a decir que orarle al Espíritu Santo no es bíblico, no es correcto. Habíamos hablado hace unas cuantas semanas atrás respecto de orarle, dirigir la oración a Jesucristo, que tampoco es el modelo que Jesucristo mismo nos vino a dejar, Mateo 6. Sin embargo, vemos el caso de Esteban cuando está siendo apedreado en Hechos capítulo 6, en donde él mismo ora a Jesús. Y si Esteban lo hizo lleno del Espíritu Santo, ¿por qué no nosotros? Pero el modelo que Jesucristo nos dejó es orar al Padre en el poder del Espíritu Santo.

Levantar esa oración nuestra y llevarla a la presencia de Dios. Es la obra del Espíritu Santo. Igualmente que cuando nosotros morimos, es la obra del Espíritu Santo llevar nuestra alma a la presencia de Dios Padre. Entonces, es esa comunicación entre Dios y nosotros, es el Espíritu Santo. Él glorificará a Jesucristo porque tomará de lo mío y os lo hará saber. Todo lo que tiene el Padre es mío. Por eso dije que tomará de lo mío y os lo hará saber. Así que en esos textos, como les repito, de esos textos saqué la mayoría de los puntos que vamos a ver ahora, las cinco funciones del Espíritu Santo en la vida del creyente. Y la primera es como abogado defensor. Él es el que nos revela a Jesucristo como Señor y nos capacita para poder proclamar esa verdad. Un verdadero cristiano, una persona llena del Espíritu Santo, no puede transigir, y escuchen bien, digo, no puede transigir respecto a la persona de Jesucristo. Una persona llena del Espíritu Santo, un nacido de nuevo auténticamente, no puede decir, bueno, yo dudo si Jesucristo es Dios o no. Yo creo que Jesucristo es más bien como el ángel Miguel, como dicen los testigos de Jehová. O yo creo que Jesucristo es un gran profeta y un gran maestro, el Hijo de Dios, sí, pero nada más. Cualquier persona que dice eso, ténganlo por seguro, que no es creyente. El Espíritu Santo de Dios no mora en él o en ella. Porque es el Espíritu Santo el quien nos lleva a defender la verdad. Él os llevará a toda verdad, y veremos ahora también más adelante ese punto. Él nos capacita y hasta nos hace valiente, nos da valentía de poder proclamar esa verdad, la verdad de que Jesús es Dios, de la divinidad de Jesucristo. Yo sé de casos, y quizás ustedes conocen casos de personas que supuestamente han creyentes, han estado detrás de púlpitos, algunos de ellos, y hoy profanan contra la fe cristiana. No sé qué pensar de personas así. Lo único es que sé que mientras que estuvieron predicando a Cristo, muy posiblemente el Espíritu de Dios estuvo en ellos guiándolos. Porque, acordémonos, también estuvo en el burro de Balaam, ¿cierto? También puede hacer él lo que quiera. Y cuando la persona simplemente desecha la fe, es porque el Espíritu de Dios no está en la persona. No es que el Espíritu de Dios le está llevando a revelarle otra verdad, porque el Espíritu de Dios no puede contradecirse, porque no hay sino una sola verdad. Yo soy el camino y la verdad y la vida, dijo Jesús. Y el Espíritu Santo es el que nos lleva a conocer esa verdad. En 1 Corintios 12:3, el apóstol Pablo le escribe a los corintios diciéndoles: por tanto, os hago saber que nadie que hable por el Espíritu de Dios llama anatema o maldito a Jesús, y nadie puede llamar a Jesús Señor sino por el Espíritu Santo. Nadie que esté lleno del Espíritu Santo viendo a Jesús puede decirle maldito. Nadie. Es imposible. Y nadie que no tenga el Espíritu Santo puede decirle a Jesús Señor. Y ustedes dirán, pero yo conozco muchos que no son cristianos que dicen el Señor Jesucristo. Él se está refiriendo a verdad, espíritu y verdad. No a palabras simplemente que se vociferen, que salen de los labios. Porque hablar es barato. Nadie puede reconocer, nadie puede profetizar que Jesús es el Señor a menos que el Espíritu Santo se lo haya revelado. ¿Quién?
¿Quién dicen que soy yo? Algunos dicen que Juan el Bautista, algunos dicen que eres Elías. Y

0: ¿Y ustedes quiénes dicen que soy yo? Tú eres el Hijo de Dios, el Mesías. ¿Y qué le dice el Señor a Pedro? Pedro, eso que tú acabas de decir, te lo reveló a ti el Padre. Eso no viene de Pedro. Eso no viene de ningún hombre. Y de igual manera, cuando nosotros vinimos a Cristo, cuando nosotros por primera vez escuchamos el Evangelio y nuestro corazón se rajó y se partió y se abrió a la presencia del Espíritu de Dios, no fue que nosotros seamos de pronto, nos volvimos tan piadosos y tan buenas personas. No, es el Espíritu Santo que utilizó el arma de doble filo y penetró nuestro corazón y nos hizo entender y nos hizo saber la condición nuestra, la clase de personas que somos, que estamos perdidos y destituidos y apartados de Dios. En el Evangelio de Juan vemos la palabra paráclito. La vez pasada, la última vez, hablamos acerca de lo que significaba paráclito. Es un término legal que significa vocero o intercesor, o más específicamente, abogado defensor. Esto es lo que significa la palabra paráclito. ¿Okay? El Espíritu Santo es el abogado defensor del cristiano. ¿Qué hace? ¿Nos defiende qué? Él no nos defiende a nosotros necesariamente, él defiende la verdad del Señorío de Jesucristo. Él vino a glorificar a Jesucristo. Entonces es el abogado defensor para que nosotros podamos mantenernos firmes en esa verdad, para que nosotros no seamos cambiados con cualquier viento de doctrina, sino que estando firme y afianzados nosotros podamos decir: Jesús es el Señor. Te cortamos la cabeza si dices que Jesús es el Señor. Jesús es el Señor, y córtenme todo lo que quieran. Esa es la obra del Espíritu Santo, no nosotros que somos tan valientes. Es la obra del Espíritu Santo. Y en todos aquellos mártires de la iglesia y en todas aquellas personas a las cuales hemos leído sus biografías y nos damos cuenta lo que han hecho por la causa de Cristo, han sido motivados, guiados, dirigidos y fortalecidos por el Espíritu Santo, y nadie más que el Espíritu Santo. Esa es la obra de Él. Así que cuando tú sales y hablas a alguien, así que cuando tú sales y pasas tratados y te acercas y le hablas a alguien del Señor, es el Espíritu Santo que te está llevando a glorificar a Jesucristo. Es el Espíritu Santo que te está abriendo los labios. De igual manera, cuando salimos y nos da pena hablar y cerrarnos, es porque no estamos dejando que el Espíritu Santo obre en nosotros. Estamos entristeciendo al Espíritu Santo, porque Él quiere. Para eso hemos sido llamados, para eso hemos sido rescatados, para eso estamos aquí en la tierra todavía. Y Él, que vive en cada creyente, que vive en cada hijo de Dios, quiere que la voluntad de Dios se haga. La voluntad de Dios, sabemos, es que nadie se pierda. Él no quiere que la gente se pierda. Y Él quiere utilizarnos, usarnos a nosotros para su gloria. Y si no lo hacemos, estamos simplemente entristeciendo al Espíritu. Así que el Espíritu, al ser quien glorifica a Dios, Él no lo hace en el aire. Él no lo hace a los ángeles, que son los que están allá, que no podemos ver, ni tocar, ni sentir. Porque los ángeles, ellos saben, los demonios saben quién es Jesús. El Espíritu no necesita ir a darle lecciones de teología a los ángeles ni a los demonios. Acuérdense del gadareno, que tienes que ver con nosotros, Jesús, Hijo de Dios, ya no, todavía no es hora. Ellos lo reconocieron. Entonces, la obra del Espíritu Santo es en la vida del creyente, en la vida nuestra. Él quiere manifestarse en nosotros para glorificar a Jesucristo, no con los ángeles, sino con los otros seres humanos. Amén. En Lucas 12, versículos del 11 al 12, Jesucristo les habla a los apóstoles y les dice: van a venir momentos en donde ustedes los van a tomar prisioneros por causa mía, en donde van a necesitar ser defendidos. Pero ahí va a estar el paráclito, el defensor, el abogado defensor, el consolador, el que va a estar al lado de ustedes. Y nos dice, cuando os trajeren a las sinagogas y ante los magistrados y las autoridades, no os preocupéis por cómo o qué habréis de responder o qué habréis de decir, porque el Espíritu Santo os enseñará en la misma hora lo que debáis decir. ¡Wow! Y esto mismo, no solamente cuando nos persiguen, y ya hicimos alusión a esto, no solamente cuando nos meten al bote y nos preguntan que si somos creyentes o no, el cual en nuestra sociedad no ocurre eso, desafortunadamente. Pero hay muchas ocasiones en donde nos encontramos en situaciones donde es necesario dar cuentas, como nos dice Primera de Pedro 3:15, de la fe que hay en nosotros, de la esperanza que hay en nosotros. Y a veces no tenemos las palabras adecuadas. No hemos escrito el texto que tenemos que usar para el momento, porque fue de sorpresa. El Espíritu viene y nos va a decir las cosas que tenemos que decir. Y esto, hago un paréntesis acá y hago una invitación. No teman abrir los labios para glorificar a Jesús. Si tú eres creyente, el Espíritu de Dios está contigo. Y estas promesas que el Señor le hace a los apóstoles son para nosotros también. Si tú no eres creyente, tienes un problema más grave. Al final hablamos de eso. Pero, ¿qué tan importante es entender la obra del Espíritu Santo en la vida de cada uno de nosotros? Vamos a Hechos capítulo 2. Vamos a pasar bien rápido, como nunca antes hemos tocado textos de la Escritura. En Hechos capítulo 2 llega el Espíritu Santo. Acuérdense que ya el Espíritu Santo había sido infundido sobre ellos. Hechos capítulo 1. Luego en el capítulo 2 viene el Espíritu Santo y son, ¿qué? Bautizados, son llenos, rebosan. Versículo 4, capítulo 2. Y fueron todos llenos del Espíritu Santo. La llenura del Espíritu, el bautismo del Espíritu, como quieran llamarle. Todo creyente debe experimentar ese evento en su vida, la llenura del Espíritu Santo, porque cuando somos llenos del Espíritu Santo, nótense que no estoy diciendo tener el Espíritu Santo, porque todos los creyentes tenemos el Espíritu Santo. Vayan hacia la izquierda una hoja, Juan capítulo 20. Y creo que de esto hablamos la semana pasada, ya no me acuerdo. O el domingo, un día de estos. Bueno, en el Juan capítulo 20, versículo 22, Jesús resucitado está con los apóstoles y, habiendo dicho esto, sopló. ¿Se acuerdan lo que vimos la semana pasada? ¿Qué significaba el soplo? Cuando Dios dio aliento de vida, el ruaj de Dios, el aliento de Dios, ¿okay? El pneuma en griego. Es la misma palabra que está aquí, pneuma. Él sopló y les dijo: recibid el Espíritu Santo. Aquí nacieron de nuevo los apóstoles. Ellos habían estado caminando con el Señor, habían visto, habían creído, pero el Espíritu Santo de Dios aún no se les había dado. ¿Por qué? Porque Cristo estaba acá. La promesa del Padre no había llegado todavía. Jesús está pronto a partir, a volver a la diestra de Dios Padre, y antes de irse le sopla: reciben el Espíritu Santo, ellos nacen de nuevo. Volvamos, Hechos capítulo 2, son llenos del Espíritu Santo. Esa palabra llenos acá es la palabra epi en el griego, que significa que el Espíritu reposó sobre ellos. Para ese entonces el Espíritu ya está en ellos, dentro de ellos. Estuvo con ellos. El Señor sopló y el Espíritu quedó en ellos. Y acá en Pentecostés vino sobre ellos. Son las tres preposiciones que se hablan respecto al Espíritu Santo: con, entre y sobre. En Pentecostés vino sobre. Creyentes, cristianos, el día que ustedes confesaron a Cristo como Señor y Salvador, ese día el Espíritu Santo estaba con nosotros y ese día entró en nosotros. Cuando nosotros recibimos el Espíritu Santo sobre nosotros, es cuando somos bautizados con el Espíritu Santo, cuando recibimos esa nueva unción. Ok, continuemos entonces. Aquí el Espíritu está sobre los apóstoles, los llena, los capacita para la obra de servicio. Entendamos que hasta acá no ha pasado nada. Los apóstoles lo han traicionado, lo han negado, han salido corriendo, han dudado, y todas estas cosas maravillosas han hecho los apóstoles hasta este momento. Es hasta acá, capítulo 2, que viene el Espíritu Santo, cuando vemos a ellos, a estos temerosos, cobardes, miedosos, llenos de duda, sirviendo a Dios. ¿Por qué? ¿Cuál es la causa? ¿Cuál es la razón? La experiencia epi, la experiencia que tuvieron en Pentecostés, el Espíritu sobre ellos, los llenó. Como cuando tenemos una copa y le vamos poniendo agua y agua, queda lleno. Llega un momento donde una gota más y se rebosa. Eso es lo que pasa, el Espíritu rebosa. Y entonces el Espíritu ya no puede ser contenido y la persona ya no puede ser contenida en sí misma. Y entonces sirven al Señor. Cuando fueron llenos del Espíritu Santo, en versículos 14 en adelante, Pedro utiliza las llaves que le había dado el Señor para abrir las puertas del reino, predica su primer sermón, y en ese momento 3,000 personas son salvos. Versículo 41 del capítulo 2. 3,000 personas fueron sanados del alma. Luego, en el capítulo 3, ellos llenos del Espíritu Santo, rebosando del Espíritu Santo, dando el fruto del Espíritu Santo, llenos de gozo, van al templo. Y en el templo, porque iban llenos del Espíritu Santo, pudieron ver algo que antes no veían. ¿Cuántas veces habrán ido los apóstoles al templo? Todos los sábados, ¿cierto? Los días sábados. Bueno, resulta ser que en el templo, por primera vez, ven a alguien que había estado ahí toda la vida. El Espíritu les dio la gracia de poder poner los ojos en este hombre. Antes pasaban al lado y no les importaba, no les interesaba. Estaban interesados en ir a ser piadosos, a cumplir con ritos religiosos. Ahora el Espíritu les está mostrando la verdad. La verdad es que hay alguien necesitado. No es que sean tan buenos, es el Espíritu. Así que no te sientas tan bueno cuando tú ves la necesidad de alguien. Es el Espíritu que te ha hablado, y nada más tú has sido lo suficientemente sensible para dejar que el Espíritu actúe en ti y en mí. ¿Okay? Entran al pórtico, al templo por el pórtico de Salomón, y ahí se dan cuenta que este hombre está ahí. Entonces el milagro ocurre, lo levantan, le dice: estamos sin feria, lo único que tenemos es nuestra fe, levántate y anda en el nombre de Jesucristo. y lo levantan, y todos se quedan maravillados. Y Pedro les dice, versículo 12, ¿por qué os maravilláis de esto? Y aquí viene y les predica un segundo sermón. El mismo que negó al Señor, el mismo que se escondió, el mismo que maldijo hacía unos días apenas, ahora lleno del Espíritu Santo, nacido de nuevo y lleno del Espíritu Santo, viene y predica un segundo sermón, versículo 19. Así que arrepiéntanse y conviértanse para que sean borrados los pecados, para que vengan a la presencia del Señor tiempos de refrigerio. Y Él envía a Jesucristo que os fue antes anunciado, etcétera, etcétera. Bueno, causan un revuelto en este, en Jerusalén, y obviamente ya le había pasado a Jesús, y si le pasó a Jesús, no nos extrañen que nos pase a nosotros, ¿cierto? Si a Él lo rechazaron, a nosotros también. Acababan de colgarlo, acababan de crucificarlo, acababan de matarlo, y entonces pues siguen, lógicamente, los apóstoles, que están llenos también del Espíritu Santo, como estuvo Jesús, y ellos están haciendo la obra para la cual han sido llamados, separados, apartados, santificados, y eso lo vamos a ver más tarde. Y entonces sucede lo inevitable. ¿Qué es lo inevitable? Que les echen mano, que los manden callar, que los digan, ¡ah!, separación de iglesia y Estado. Que les digan, ¡ah!, aquí no se puede leer los 10 mandamientos, aquí no se puede rezar, orar, aquí no se puede nada de estas cosas. Prohibido hablar en el nombre de Jesús. Entonces, capítulo 4, Juan y Pedro son llevados ante el concilio, y nos dice en el versículo 4 algo muy inteligente, algo muy interesante, perdón. El número de los varones que creyeron eran como 5,000. ¿Qué tal esa? Un crecimiento bastante rápido de la iglesia, ¿no? Dos sermones, 8,000 convertidos. ¿En dónde nos sentaríamos nosotros acá? Esta es la obra del Espíritu Santo, no de Pedro. Pedro no es la gran roca. La roca fue lo que él dijo: tú eres el Hijo de Dios. Pedro es simplemente un siervo como ustedes y como yo, que necesita el poder del Espíritu Santo. Entonces, cuando son llevados ante el concilio, el concilio, versículos... Ya no tenemos mucho tiempo. Léanlo en su casa, el versículo del 1 al 31, y se van a dar cuenta lo interesante de lo que ocurre. Les prohíben que prediquen en el nombre de Jesús. Pero noten lo que dice Pedro. Yo quería leerlo todo, nada más déjenme saco algunas partecitas. Notemos esto. Ellos están enfrente del concilio y escucha a Pedro lo que está diciendo. Entonces Pedro, versículo 8, ¿cómo está?
1: Lleno del Espíritu.
0: Lleno del Espíritu. Les dijo. Acuérdense, a este fue el que acabaron de decirle que se callara, que no predicara en el nombre de Jesucristo. Noten lo que hace. Gobernantes del pueblo y ancianos de Israel, puesto que hoy se nos interroga acerca del beneficio hecho a un hombre enfermo, de qué manera éste haya sido sanado, sea notorio a todos vosotros y a todo el pueblo de Israel que en el nombre de Jesucristo de Nazaret no hables de ese nombre. A quien vosotros crucificasteis y a quien Dios resucitó entre los muertos, por él este hombre está en vuestra presencia sano. Se le acaba de decir que no hable en el nombre de ese Jesús. ¿Qué hizo él? Él aprovechó la oportunidad para predicarles a Cristo. Mis hermanos, nosotros, ustedes y yo, llenos del Espíritu Santo, tenemos que emular lo que Pedro hizo. Nosotros no nos podemos quedar callados. Y saben una cosa, hemos estado callados mucho tiempo. La iglesia ha estado callada por mucho tiempo. ya no podemos, ya no queremos estar más callados. Rápido, continuemos, versículo 11. Este Jesús es la piedra reprobada por vosotros, los edificadores, la cual ha venido a ser la cabeza del ángulo. ¿Se dan cuenta que la piedra no es Pedro? Sino este Jesús es la piedra. Y en ningún otro hay salvación, porque no hay otro nombre dado bajo el cielo, no hay otro nombre bajo el cielo dado a los hombres en que podamos ser salvos. Entonces, viendo él, marquen en sus Biblias, de nuevo, de Pedro y de Juan, y sabiendo que eran hombres sin letras y del vulgo, se maravillaban y les reconocían que, marquen lo que sigue. ¿Qué dice? Díganlo todo conmigo. Habían estado con Jesús. ¿Se te nota que has estado con Jesús? ¿Se nos nota? Alguien puede decir, por la manera como este habla, se me hace que se ha estado con Jesús. Es mi oración que la gente pueda vernos así. Y viendo al hombre que había sido sanado, que estaba en pie con ellos, no podía decir nada en contra. Ahí estaba el testimonio, ahí estaba la prueba. No podían decir absolutamente nada. Versículo 19. Mas Pedro y Juan respondieron diciéndole: juzgad si es justo delante de Dios obedecer a vosotros antes que a Dios, porque no podemos dejar de decir lo que hemos visto y oído. Les habían dicho: no hablen más en el nombre de Jesús. Y a nosotros hoy este estado nos ha limitado, nos ha cerrado la boca, nos ha cerrado los labios, y nosotros hemos dicho sí, su señoría, el estado, y nos hemos inclinado ante Baal, y nos hemos inclinado ante el Dios de este mundo, y le hemos dicho sí. Y es que yo creo que la iglesia necesita una nueva efusión del Espíritu Santo. La iglesia necesita la experiencia epi. Necesitamos rebosar. Más bien que el Espíritu Santo rebose en la vida de cada creyente. Para poder hablar con denuedo. Para poder hablar con libertad. Para poder hablar con valentía en el nombre de Jesucristo. Para poder vivir en santidad en el nombre de Jesucristo y para la gloria de Jesucristo. Entonces, 21, ellos les amenazaron y les soltaron, no hallando ningún modo de castigarles por causa del pueblo, porque todos glorificaban a Dios por lo que se había hecho, ya que el hombre en quien se había hecho este milagro de sanidad tenía más de 40 años en el pórtico, tenía más de 40 años. Los apóstoles lo habían visto muchas veces ahí. Se han puesto ustedes a pensar, antes de su vida cristiana, veíamos al mundo tan distinto. No fue sino que el Espíritu de Dios hiciera residencia en nosotros y se nos abrieron los ojos. Y ahora la vida tiene otro color. Y mis hermanos, mientras que nosotros más y más continuemos caminando y dejándonos guiar, llenar por el Espíritu Santo, más vamos a ver la claridad, más vamos a ver la realidad, más vamos a ver la verdad, porque Él es el que nos lleva a toda verdad, a toda verdad. Quisiera compartir más de esto, pero vamos al 31 nada más. Los creyentes se reunieron a orar por ellos, y versículo 31, cuando hubieron orado, el lugar en que estaban congregados tembló. Wow, espero que la vigilia mañana pase lo mismo. Y todos fueron llenos del Espíritu Santo y hablaban con denuedo la palabra de Dios. Ahí está el Espíritu Santo. Esa es la obra. No vamos a ir allá, pero yo tengo como referencia aquí marcado Efesios 6:19 también en mi Biblia. Vayan a Efesios 6:19 cuando tengan tiempo y van a darse cuenta también cómo es en el poder del Espíritu Santo que Dios nos da la capacidad de hablar con denuedo. Y denuedo no es necesariamente palabras bonitas. Denuedo es con valentía. A eso se refiere la palabra denuedo. Bueno, Nos quedan 10 minutos de tiempo y como 3 horas de estudio. ¿Qué hacemos? Dejemos acá y vamos la próxima semana, continuamos con lo que es el espíritu. Vimos el paráclito, el abogado, el defensor. La próxima semana vemos el espíritu de la verdad, el Señor y dador de vida, el santificador, el maestro e intercesor, y todo lo demás que nos queda. Mientras tanto, quiero aprovechar para que oremos. Quisiera aprovechar para que oremos, para que cada uno de nosotros podamos venir delante del Señor, que nos ve, que conoce nuestros corazones, y vengamos a pedirle no solamente que el Espíritu Santo esté en nosotros, porque si eres cristiano, el Espíritu Santo está en ti, ya está en nosotros, sino vamos a pedirle que el Espíritu Santo venga sobre nosotros.

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Venezuela. Señor, clamamos que tu reino, que el reino de los cielos, se establezca sobre Venezuela.

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1: Mateo capítulo 8, y el domingo pasado llegamos hasta el verso 4, así es que vamos a continuar, verso 5. Y dice así la palabra del Señor, dice: entrando Jesús en Capernaum, vino a él un centurión rogándole y diciendo: Señor, mi criado está postrado en casa, paralítico, gravemente.